0: operación y también como escribidor, como le gusta el decir, más que como periodista, siempre con esa idea de intentar transmitir la África que realmente existe, la África que realmente es, una imagen distinta de África, intentar cambiar la narrativa que tenemos, sobre todo desde aquí, desde Occidente, de ese continente. Y le tenemos al otro lado del teléfono porque acaba de publicar, tiene ya varios libros, como os decíamos, publicados, acaba de salir, bueno, acaba, hace ya unos meses, su último libro, El bebedor de cerveza, que lo ha publicado la editorial Libros de las Malas Compañías. Muy buenas, Chema, bienvenido a Mar de Fueguitos.
1: Hola, buenos días. Gracias.
0: Comenzábamos hablando de música, escuchando música africana. ¿Eres tú un apasionado de la música africana?
1: Bueno, sí, me gusta porque también rompe muchos tópicos sobre África, ¿no? Como decías en la introducción, darnos cuenta que lo que está haciéndose en este continente, en muchos de los países, son cosas muy actuales, muy frescas y que nos lleva muy lejos de esa idea que tenemos de que en África todos son tantanes y cosas así, ¿no?
0: Sorprende, por ejemplo, leyendo ese artículo del que hemos sacado estas canciones, sorprende la diversidad de la música y la música tan diferente de ese estereotipo que tenemos de África que se está haciendo, ¿no?, por el continente africano.
1: Sí, y además date cuenta que ahora mismo muchos artistas africanos, nigerianos, tanzanos, de Costa de Marfil, están triunfando por todo el mundo. Mucha de la música que se baila en discotecas, en fiestas, esto es pues el afrobeat, el bongo flower, que son ritmos que vienen de África ahora mismo.
0: Quizás a la gente le haya sorprendido el título de este libro tuyo, El bebedor de cerveza, un título que viene de otro libro, un precioso libro del nigeriano Amos Tutuola, El bebedor de vino de palma, se llama ese libro, ese vino de palma que se saca de esas palmeras, de la palma aceitera, de la parte superior de la palma, de ese cogollo superior, de ahí se saca esa savia que luego se fermenta, se llama sangradores, esas personas que suben ahí para conseguir esa savia, la cerveza, el vino de palma, la música muy presente en tu libro y también, ahora vamos con el alcohol, la literatura africana también muy presente en tu libro, otra de tus pasiones.
1: Sí, quizás mis dos grandes pasiones son la literatura, soy un gran lector de literatura, sobre todo de autores africanos y la música, ¿no? Y después la cerveza me gusta y como bien has dicho, el título del libro, El bebedor de cerveza, más de 30 años recorriendo los caminos de África, es un homenaje a Tutuola, el bebedor de vino de palma, ¿no? Que es un cuento iniciático. Y yo lo que en mi libro lo que hago también es ese cuento iniciático, ¿no? Y cómo yo tengo que ir desmontándome de todos esos prejuicios, estereotipos que tenemos sobre el continente para poder llegar a mirar a África a los ojos y verla tal y como es hoy día, ¿no? Entonces, el protagonista de este libro, Padre de los Dioses, que lo puede todo en este mundo, es el que me lleva de la mano a hacer este camino.
0: Decíamos hace más de 30 años que llegaste por primera vez a África. No sé si recuerdas aún cómo era ese Chema. Y si, bueno, ese proceso de intentar cambiar esa mirada, no sé si cuesta mucho hacerlo y todavía queda camino por delante.
1: Hombre, todavía queda muchísimo camino por delante. Es un proceso que no es nada fácil, que yo creo que a pesar de que sean más de 30 años, pues todavía me queda mucho por recorrer. Y bueno, pero es la intención de ir desmontando todos esos estereotipos y todo ese tipo de ideas preconcebidas que tenemos sobre África, lo que a mí me sigue motivando.
0: África desde nuestro punto de vista, desde el punto de vista de los blancos, los occidentales, de esa superioridad moral que siempre pensamos que tenemos, de ese supremacismo también, y no sé hasta qué punto se puede llegar a limpiar todo eso o a salir de ahí.
1: Bueno, nos cuesta, ¿eh? Porque nosotros seguimos teniendo nuestra mentalidad de blancos occidentales, superiores, que lo sabemos todo, y cuesta desmontar eso, ¿no? Pues yo creo que en los últimos años, últimos tiempos, sí que hay bastante gente que está intentando acercar a África con una mirada distinta para mostrarla como en realidad es.
0: Porque parece mentira que estemos en el 2026 y que todavía sigamos, bueno, pensando en primer lugar que África es un país, cuando África, pues creo que son a día de hoy, no sé si son 55 estados diferentes.
1: Sí, son 55 si tenemos en cuenta el Sáhara Occidental y muy distintos, muy diversos, con muchos idiomas, etnias, modos de vida, es enorme, es inabarcable, ¿no? Y por eso nosotros tendemos a reducirlo, como tú bien dices, a un país, y la realidad es que es inabarcable el África.
0: Pues hablamos de la música, hablamos de literatura, tampoco se habla apenas de esa otra parte, ¿no? De lo que tiene que ver con la cultura en el gran sentido de la palabra, no tanto con esas tradiciones que a veces como estereotipos queremos sacar o contamos de África, sino con esa otra, ¿no? Esa otra gran cultura que existe en el continente africano.
1: Claro, es decir, hemos hablado de música, estamos hablando de literatura, estamos hablando de arte, estamos hablando de muchísimas cosas que nos son desconocidas, porque seguimos viendo a África como una fotografía en blanco y negro. Las imágenes que tenemos, o las películas de Tarzán, o Memorias de África, donde los pobres negritos tenemos que ir a salvarlos, y no nos damos cuenta de la vitalidad que tiene este continente, ¿no? Y no nos llega nada de eso, muy poca literatura se traduce al castellano o a otras lenguas del Estado, para que podamos acceder a ellas. No nos llega nada, casi nada del arte del continente, y la música, bueno, quizás un poco más algunos artistas, pero tampoco mucho más.
0: Nos llega, nos sigue llegando lo que tiene que ver, por ejemplo, con las guerras, con esas guerras que desde aquí contamos que como que fueran impredecibles, como que bueno, que siempre va a estar en guerra el continente africano, y no sé por qué es tan difícil contar qué intereses hay detrás de una guerra, quiénes están tomando parte en esa guerra, por qué comienzan las guerras, por ejemplo, en rincones de África como Sudán, por ejemplo.
1: Claro, es decir, siempre que hablamos de África lo vemos en ese plan, ¿no? De guerras, enfermedades, hambre, pobreza, y eso existe, es verdad. Pero muy pocas veces se cuenta qué hay detrás de esas guerras, de esos conflictos, ¿no? ¿Cuáles son los intereses reales? ¿Qué es lo que mueve ese tipo de situaciones, ¿no? ¿Quiénes son los que realmente están beneficiándose de esos conflictos? Porque no olvidemos que en África, detrás de cada guerra, detrás de cada conflicto que existe, hay una materia prima que es la que nos interesa a nosotros, ¿no? Y entonces ahí hay muchos intereses y mucha gente está haciéndose rica con las guerras de África. Y eso pocas veces se cuenta. Se cuenta simplemente pues un grupo de negros matando a otro grupo de negros. Y lo demás, pues lo obviamos.
0: Siguen llegando desde África voces que dicen, que denuncian, que al final, a día de hoy, lo que estamos viendo, lo que están viendo por allá es el mismo colonialismo de siempre. La metrópoli manda, la metrópoli se lleva la riqueza, y desde aquí hay voces que todavía pues miran esos discursos, esas denuncias, y se quejan como diciendo, bueno, ¿qué colonialismo? Ese colonialismo acabó hace ya pues muchas décadas.
1: Sí, el colonialismo acabó, pero no se ha ido. Si sigue el neocolonialismo, las antiguas metrópolis siguen ejerciendo mucha influencia, sobre todo Francia, en sus antiguas colonias, pero es que además han llegado al continente otra serie de países nuevos, como podía ser China, Rusia, Turquía, los Emiratos Árabes, otros países del Golfo, que también están ahí en el continente, aunque no tengan ese pasado colonialista como tienen Reino Unido o Francia o Portugal o España, pero sí están buscando lo mismo que han buscado siempre los occidentales, que son las materias primas de África, para poder beneficiarse de ellas sin realmente interesarle mucho que el continente cambie, porque si cambiase quizás las cosas serían muy distintas.
0: El continente necesita una revolución que sacuda sus cimientos y le otorgue el puesto que le corresponde en el mundo actual, dices en tu novela. Algunos países africanos dicen que están ahora ya en marcha, tienen en marcha sus propias revoluciones. No sé cómo tiene que ser esa revolución que crees tú que necesita el continente africano.
1: Yo no lo sé. Yo sé que algo tiene que cambiar y que realmente son los jóvenes y las mujeres las que realmente están llevando a cabo esa revolución. Son los propios africanos los que tienen que decidir hacia dónde quieren ir. ¿Qué quieren hacer? Y bueno, nosotros tenemos la suerte de poder estar allí y poder verlo y observarlo y acompañarlos, ¿no? Pero son ellos los que tienen que decidir. Y yo creo que ya lo estamos viendo, son los jóvenes africanos cada vez más formados e informados, son los que están marcando el ritmo con sus revueltas, revoluciones, pidiendo cuentas a sus gobiernos, pidiendo transparencia, respeto a los derechos humanos, democracia, y eso poco a poco va calando en el continente y vemos como cada vez hay más países donde la democracia, el respeto a los derechos humanos se va imponiendo, y esto va haciendo que la vida sea distinta para sus ciudadanos.
0: Hablando de esas revoluciones, desde aquí, bueno, seguimos apostándole a lo, no sé si a lo clásico o lo de siempre, por un lado lo que tiene que ver con los misioneros, las misioneras, por otro lado lo que tiene que ver con la cooperación al desarrollo. Tú llegaste a África como misionero hace poco, ha estado por allá el Papa, no sé si

0: como son las iglesias neopentecostales en el lado del cristianismo, o todo lo que es el islam, el yihadismo, que es una aberración del islam, y entonces todo eso está también marcando el ritmo del continente, ¿no? La Iglesia Católica, que ha hecho una labor muy buena y muy profunda, sobre todo en nivel de educación y sanidad en todo el continente, sigue presente, pero date cuenta que ya no hay misioneros blancos, muy pocos, que la mayoría ya son africanos los que están llevando las iglesias africanas ahora mismo, y entonces la forma de ver y los medios que tienen son mucho menores y están concentrándose más en lo que es la parte espiritual que en la parte de desarrollo, como se ha hecho tradicionalmente las misiones católicas.
1: Hablando de esa parte de desarrollo, de esa cooperación al desarrollo que llevan décadas y décadas desde Occidente impulsando en África, y que tú también de alguna manera participas como consultor en diferentes historias o proyectos que tienen que ver con eso, no sé, por ahí también se ha cambiado mucho la manera de trabajar, o si todavía seguimos mandando dinero pero diciéndoles a los africanos cómo hay que hacer o qué tienen que hacer con ese dinero.
0: Yo creo que todavía hay mucho de eso, ¿no? De decir que somos nosotros los que tenemos que decir cómo se hacen las cosas, y entonces seguimos pensando que solamente nosotros sabemos lo que tiene que ser, lo que tienen que hacer, cómo deben hacerlo, y seguimos intentando, pues eso, manipularlos o no somos conscientes de que realmente ellos son los que tienen que decidir, son los que saben cómo tienen que hacer las cosas.
1: En tu libro, en este bebedor de cerveza, pues mezclas análisis, no sé si sesudos, que tienen que ver sobre política, sobre temas sociales, también vivencias personales, batallitas que vas contando de todos esos años por ahí, diferentes reflexiones, no sé, cuéntanos cómo pensaste o cómo surgió este bebedor de cerveza.
0: Bueno, pues esto surgió de que, bueno, siempre que vuelvo de viajes por África, pues la gente me pregunta, estas historias que cuentas, ¿por qué no las escribes? Y llegó un momento que yo dije, bueno, sí, voy a escribir, pero no quiero escribir batallitas e historietas solamente, ¿no? Quiero hacer una reflexión más profunda de cómo yo veo África hoy día, ¿no? Y eso es como surge el libro. De ahí viene la idea de escribir cómo yo veo el África de hoy. Pero para contar cómo yo veo el África de hoy es también, pues, el ver cómo el camino que yo he hecho para irme, como decía antes, quitando delante todas estas, irme quitando todas estas estereotipos, todas estas ideas preconcebidas con las que yo llegué al continente, cómo ha sido mi camino, el camino que tengo que recorrer hasta llegar a donde estoy hoy día, ¿no? Y eso es un poco cómo surge el libro, cómo se va forjando. Ahí lo cuento en el libro, que llega un momento que tengo un falso positivo de COVID cuando estaba en Benín y tengo ahí como 10 días libres que no tenía nada que hacer y por fin tenía un tiempo para mí mismo, y fue cuando pude realmente dedicarme a poner en orden ideas y textos y demás cosas y así poder hacer este libro.
1: Son muchos años, hay que leerse el libro, pero no sé, unas pinceladas de cómo es esa África que ves a día de hoy, Chema, esa África que aparece en este libro.
0: Bueno, yo creo que lo que cuenta ahí, para mí es que creo que es una África muy, muy dinámica, una África donde las mujeres con sus emprendimientos, con sus pequeños proyectos, son las que están haciendo que las cosas sean distintas, y los jóvenes, sobre todo, como decía antes, ¿no? Los jóvenes cada vez más formados e informados, son ellos los que realmente están haciendo que África sea distinta hoy día.
1: Y ya la última, El bebedor de cerveza, se titula este libro. Cuentas en el libro, entre otras cosas, la primera vez que tomaste ese vino de palma, del que nace de alguna manera el libro ese de Amos Tutuola. No sé, alguna de las cervezas que cuentas en el libro, alguno de esos recuerdos, alguna de esas historias, una que te venga ahora a la memoria, una cerveza de esas.
0: Una cerveza, obvio. Pues a mí, mira, últimamente la que más me gusta es la Beninoise, la tomo ahí en la playa de Gran Popó en Benín. Benín es un país que tengo que trabajar mucho últimamente, y siempre cuando termino me quedo dos días ahí en la playa de Gran Popó, tomándome mi cerveza Beninoise, relajándome y disfrutando de los amigos, de la playa, y eso que yo, como bien cuento en el libro, no me puedo bañar, pero me gusta estar allí en la playa y disfrutar sobre todo de los amigos allí.
1: Y ya para despedir, hace poquito estuve aquí en el programa, charlamos con varias gentes de Cabo Delgado, de Pemba, que andaban por aquí, por Euskal Herria, y he visto, he leído por ahí que, no sé, hay un rincón por ahí al que te gustaría ir y quedarte por allí, eso, disfrutando, relajado.
0: Pues sabes muy bien que si has leído el libro, que es Cabo Delgado, en Pemba, es donde yo me gusta.

0: gustaría poder jubilarme, si un día me puedo jubilar.
1: Pero está complicado de momento las cosas por allá.
0: Ahora sí, con el conflicto que hay por allí está complicado, pero tiene unas playas preciosas y es un lugar muy, muy agradable de vivir.
1: Pues muchísimas gracias, Chema, por habernos dado apenas unos sorbitos de este libro, El bebedor de cerveza. Y nada, muchísima suerte con esos próximos viajes, esos caminos que quedan seguro por ahí, por África.
0: Vale, pues muchas gracias a vosotros.
1: Un saludo, agur, chao.
0: Adiós, adiós.

La dieta del colibrí obeso. Un colibrí asesor político da discursos sobre austeridad mientras no puede volar. En la capital enfangada de Zoonavia, conocida como Ciudad Pétalo de Plomo, los palacios no tienen puertas, solo espejos rotos. Y las avenidas se tuercen como serpientes asmáticas bajo el peso del polvo burocrático. Allí, entre vitrinas doradas y ventiladores que repiten discursos, vivía don Hilario de las Mercedes del Rocío Invertido, un colibrí que ya no volaba. Vestía chaleco con botones de uva fermentada. Portaba un maletín de mica brillante y daba entrevistas entre sorbos de licor de cactus azucarado. Don Hilario era el asesor económico de la Junta de Equilibrio y Estabilidad de la Opinión Pública, cargo que le fue asignado después de sugerir que el canto era un gasto superfluo del alma. Su cuerpo, antes hecho de plumas aerodinámicas, se había vuelto redondo, casi diplomático. Nadie recordaba la última vez que voló. Decía que ya no era necesario. En tiempos de escasez, el vuelo es un lujo. Hay que aprender a estar. Lo decía desde su butaca de marfil reciclado, moviendo apenas el pico entre consejos sobre recortes y austeridad. Don Hilario dictaba ayunos para los barrios bajos, restringía el néctar a los insectos sin uniforme y promovía la filosofía del vuelo interior, una doctrina que exigía imaginar el movimiento mientras el cuerpo se oxidaba en obediencia. A los jóvenes colibríes que protestaban, los tachaba de utópicos románticos sin noción del gasto público. Pero en la plaza de los nenúfares fosilizados, los murmullos comenzaron a crecer. Decían que don Hilario nunca dejaba el palacio porque ya no cabía por las ventanas, que su dieta era una colección de excusas servidas sobre platos de cristal importado, que su voz, aunque aún sonora, no cantaba, solo explicaba. Que su cuerpo, saturado de dulzura acumulada, se había vuelto inmune al temblor de la belleza. Una madrugada, cuando el rocío caía como sentencia sobre las tejas oxidadas, un colibrí joven se acercó al ventanal del despacho. Se llamaba Silvio, aunque los suyos lo llamaban el liviano. Cantó una sola nota, una nota breve pero precisa, como el filo de un cuchillo de vidrio. Y algo en don Hilario se quebró. No por la belleza del canto, sino por lo que no podía replicar. Intentó batir sus alas, un solo aleteo. Nada. Entonces comprendió que había confundido la densidad con el poder. La quietud con la sabiduría y la gula con la estrategia. Al día siguiente el despacho amaneció vacío. En su lugar, sobre la butaca, quedaba solo una pluma embalsamada en almíbar. Algunos dicen que don Hilario abandonó su cuerpo por vergüenza. Otros que se fue caminando en círculos por los jardines prohibidos, buscando una dieta que le devolviera el vuelo. Pero los más poetas creen que esa noche el canto de Silvio pesó tanto que forzó el milagro. El colibrí obeso voló una última vez hacia atrás, como intentando reescribir su historia.

0: En los próximos minutos vamos a hacernos a la mar aquí en Mar de Fueguitos. Vamos a seguir a esa Global Summit flotilla, a esa flotilla que lleva camino de Gaza y que partió pues ya hace pues unos cuantos días desde diferentes rincones del Mediterráneo rumbo a Gaza. Como sabéis, es ya la segunda flotilla como tal. La primera fue el año pasado, en verano, y esta partió en primavera. Más de 70 embarcaciones y más de pues 1.000 participantes de 70 países. La idea de esta flotilla: romper el bloqueo a Gaza, brindar ayuda humanitaria vital, reconstruir también, si se consigue llegar hasta Gaza, parte de lo que han destruido por allá las fuerzas israelíes, y sobre todo también amplificar las voces que llegan desde Palestina y también las movilizaciones en apoyo al pueblo palestino. El jueves 29 de abril, a la noche, parte de esa flotilla fue asaltada por las fuerzas de defensa de Israel, como las llaman ellos, las fuerzas de ocupación de Israel. 165 personas fueron detenidas, 22 embarcaciones asaltadas, y creo que, bueno, han quedado dañadas, abandonadas allá en alta mar. Las personas detenidas fueron, estuvieron durante 40 horas, alrededor de 40 horas, a bordo de un buque militar israelí hasta que fueron desembarcadas en Grecia, y dos de esas personas encarceladas, en este caso en Askelón, en una localidad de la costa del sur de Israel. De esa flotilla, de ese movimiento internacional que está detrás de esa flotilla, Movimiento Internacional de Acción Coordinada y No Violenta, que navega con el fin de poner el asedio ilegal sobre Gaza y apoyar al pueblo palestino, vamos a charlar en los próximos minutos. Tenemos aquí dos invitadas en el estudio de la 97, dos integrantes de Global Summit Flotilla Euskal Herria, Nerea Etxebarria Izpuru y Ana Cascón Soriano. Ambas son bilbaínas, son profesoras de primaria y de secundaria, profesoras ya jubiladas, y ambas dos iban a embarcar en esta flotilla en un barco especial de educación que se iba a poner en marcha en esta flotilla. Iba a ir también un barco de construcción y otro de sanidad. Al final esos barcos no pudieron partir. Muy buenas, Nerea, Ana, bienvenidas a Mar de Fueguitos.
1: Arratsaldeon.
0: A las dos. Y tenemos al otro lado del teléfono a Salim Maya. Él es de Vitoria-Gasteiz, él es profesor, es artista plástico e investigador, y él iba en uno de los barcos de esta flotilla cuando, como decíamos antes, ese jueves, esa noche del 29 de abril, fue asaltado su barco y fue una de las personas, una de estas 165 integrantes de la flotilla, que fueron detenidas por los militares israelíes y luego desembarcados en un puerto de Grecia. Muy buenas, Salim.
2: Hola, buenas tardes, ¿qué tal?
0: Muy buenas. Lo primero, no sé si cualquiera de los tres, o bueno, tú, Salim, no sé qué noticias tenéis ahora mismo de cómo está esa Global Summit flotilla, si sigue camino, navegando rumbo a Gaza o no.
2: Sí, ha salido de Creta y va en camino de Turquía. En Turquía planean, bueno, pues hacer una asamblea y valorar si la flotilla continúa o no continúa. Por lo que sé hasta ahora, bueno, ha habido estos días en Creta debates en torno a lo que hacer, precisamente porque como ya ha habido una interceptación y se han perdido barcos, y bueno, digamos que el efecto mediático se ha conseguido, pues bueno, pues está valorando diferentes opciones y todavía no sabemos, o no tengo más información, que están de camino a Turquía. Y están de camino a Turquía 33 barcos y allí se unirán entre 16 y 20 barcos más.
0: Porque decíamos, uno de los objetivos de esta flotilla es dar visibilidad a lo que está pasando en Palestina, dar voz también a las gentes de Palestina, de Gaza, y se da por supuesto que no se va a conseguir llegar hasta Gaza después de lo que ha pasado hace unos días, y por eso también, ¿no?, ese debate de a ver qué hacer, ¿no?, si continuar o no, si merece la pena seguir con la flotilla.
2: Eso es. Sí, yo, bueno, he estado desconectado de esos debates porque, bueno, pues estoy en Vitoria ahora también atendiendo medios, bueno, pues para tratar de dar voz al pueblo palestino desde aquí. Pero sí, efectivamente, por lo que he podido saber a través de Alberto, un compañero que estuvo conmigo navegando desde el principio y que es uno de los que más secuelas le han quedado después del secuestro, él concretamente tiene 8 costillas rotas y sigue esperando que le den el visto bueno para poder volar. Y el que está allí y que ha despedido a los compañeros hace poco, rumbo a Turquía, es el que bueno, me he ido informando de los debates que se están teniendo y, bueno, pues eso, de las diferentes opiniones de, bueno, pues de las personas que integran la flotilla.
3: Bueno, por lo que sabemos, como dice Salín, eso es, la flotilla se tiene que reorganizar y una vez que se junten en Turquía, pues valorarán la posibilidad de continuar, que en principio es lo que quieren, pero bueno, tendrán que valorarlo porque tienen amenazas claras de otra nueva interceptación.
0: Hablaba Salín del impacto mediático, de la repercusión que puede tener, en este caso, acciones como la de la flotilla. En los últimos días estamos viendo que, bueno, cada vez pasan todos los conflictos. Bueno, en el caso de lo que está pasando ahora con Gaza, cada vez se habla menos de Gaza, pero con lo que está pasando estos días con el antivirus este, con ese crucero, puede llegar un momento que incluso aunque sigan las cosas igual o peor en Gaza, ya prácticamente no existe lo que está pasando en Gaza.
4: Sí, eso pasó cuando se firmó el falso acuerdo de paz, ¿no? Que todas las televisiones y todos los medios dejaron de hablar del tema, aunque el genocidio sigue, los asesinatos siguen, los robos de tierra siguen, están invadiendo otros países y otros lugares. El tema es ese, que les interesa que no se hable y nuestra labor es la de todos y la obligación que tenemos es la de denunciar y hablar constantemente, y ese ha sido el objetivo de la flotilla, sobre todo, ¿no?
3: Y efectivamente, y para eso es importantísimo la labor también en tierra de movilizar a los movimientos y grupos pro-Palestina, pues para que la voz de Palestina no se calle y no consigan apagar mediáticamente el genocidio que está sufriendo la población de Palestina.
0: No sé, Salín, como decíamos, tu barco fue atacado, estuviste secuestrado por los militares allá en Israel. Esas horas, no sé si a la vuelta aquí te ha sorprendido cómo se habla, lo que se sigue hablando o no de Gaza. ¿Qué es lo que está ahora mismo en primera plana en los medios de comunicación?
2: Bueno, a ver, lo que he visto es que interesa sobre todo pues el chascarrillo, ¿no? Pues un poco también se centra mucho en la figura pues de los que hemos vuelto, ¿no? De cómo estamos, de qué nos han hecho. Y bueno, se olvida un poco el objetivo. Me estoy hablando de los medios, ¿no? Al final cogen lo que quieren y bueno, pues he echado en falta en algunas de esas entrevistas, ¿no? Que realmente, bueno, pues se mantenga el mensaje importante, que es precisamente, bueno, pues llamar la atención sobre el genocidio que está sufriendo el pueblo palestino, cómo llevan sufriendo pues esta colonización desde hace más de 70 años, cómo en sus cárceles hay más de 9.500 presos, muchos de ellos niños y niñas. Y bueno, entiendo que al final esto va a ser también pues cuestión de una semana, nos hacen caso durante una semana y luego pues habrá que volver a hacer ruido, como comentan las compañeras, y movilizarse, porque bueno, la lucha tiene que continuar y bueno, la población también puede participar de los movimientos, de las manifestaciones, pero bueno, también desde casa, pues bueno, haciendo boicot a productos y señalando también a las empresas que desde el País Vasco también participan del genocidio.
3: No nos olvidemos que aquí hay cómplices claros de este genocidio y que tenemos que la obligación de seguir señalándolos. Hace poco ha habido un juicio porque aquí se está denunciando a empresas que no interesa que se denuncie y, por supuesto, eso se trata de evitar y se enjuicia a los activistas que denuncian a estas empresas y por esto hace muy poquito ha habido un juicio porque se hizo una acción para señalar a la CAF, que es una empresa tan potente aquí. Y esto no se puede consentir y desde luego se enjuicia a las personas que lo hacen.
0: Hace unos días, se lo contábamos aquí la semana pasada, en este programa Médicos Sin Fronteras, allá en Gaza, publicó un informe sobre la situación en esa parte de Palestina y es terrible. Más enfermedades, pues más problemas para poder montar, abrir escuelas, se siguen los asesinatos, siguen los bombardeos y de todo eso no se habla en los medios de comunicación. Salim, ¿por qué crees tú que tiene tanto poder en los medios Israel y lo que cuenta Israel?
2: Bueno, no voy a contar nada nuevo. Si digo que quien tiene el control de los medios es quien tiene, ¿no? pues el dinero y el poder. En España al final son dos grupos los que manejan pues bueno, los principales noticieros y así ocurre también a nivel global. Entonces, bueno, pues precisamente también es esa otra de las herramientas que deberíamos utilizar, ¿no? Pues medios alternativos, medios autogestionados, ¿no? Para dar voz al que se la quitan.
4: Y luego no nos tenemos que olvidar que el genocidio no se realiza solo con bombas, ¿no? Que parece que mientras estuvieron bombardeándoles día a día, pues no les quedó otra que contarlo, sino en este momento el bloqueo es casi total, no entran alimentos, no entran medicinas, han expulsado a cantidad de médicos, no se puede reconstruir nada y sobre todo que no hay voz, lo que dice Salim, ¿no? Que hay que contarlo y eso está en manos de quien está y está en manos de quien tiene el poder económico. Y luego también decir que las empresas vascas tienen algunas mucho que ver, pero el gobierno vasco les está apoyando. Y eso también lo denunciamos. No vale participar en un partido de fútbol en San Mamés en bloque, todas las autoridades, y luego seguir financiando a empresas que están participando y son cómplices del genocidio.
0: Hablando de gobiernos, del gobierno vasco y de gobiernos europeos, el asalto ese de parte de la flotilla fue a unas 60 millas náuticas de la isla griega de Creta, a unas 600 millas estaba todavía la flotilla de náuticas de Gaza. Más o menos donde fue el asalto fue a 1,000 kilómetros, ¿no? Más de 1,000 kilómetros de las costas de Israel, en aguas internacionales. Israel no tiene jurisdicción ahí, sin embargo, pues asaltó, atacó esos barcos, se llevó a la gente que quiso. Después esa gente, parte, fue desembarcada en Grecia, que es un país de la Unión Europea. No sé, Salim, ¿cómo ves las relaciones de países como Grecia, como España, que, bueno, que dice que ahora es el país europeo que más defiende a los palestinos? No sé cómo ves lo que tiene que ver con la Unión Europea, con Grecia, con España, con otros países, en lo que está pasando con Gaza, con Palestina.
2: Bueno, a ver, en primer lugar, Grecia colaboró directamente con Israel para el secuestro ilegal de nuestra flotilla. Europa también participó porque, bueno, tiene drones de Frontex y tiene a la propia Frontex por allí y no hizo nada. Y bueno, y otros gobiernos como España, que se le llena la boca de palabras de ayuda y luego realmente sobre el terreno no hacen nada. No lo hicieron por nosotros cuando desembarcamos allí. Yo directamente hablando con la cónsul cuando llegué al aeropuerto de Heraklion, bueno, pues le pregunté a ver si iban a hacer algo por nosotros y me dijo que no, que eso era cosa de la Global. Y por otro lado, también los familiares y amigos cuando llamaban a embajada prácticamente se reían de ellos. Les llegaron a decir que, bueno, que yo era mayor de edad y que me arreglase. Entonces, bueno, pues viendo esto, ¿qué podemos esperar que hagan, ¿no?, con un ciudadano secuestrado como es Saif o con todas las acciones que dicen que hacen y que luego no hacen, ¿no? Como por ejemplo, anular todas las relaciones comerciales o presionar a Europa para que también lo haga.
3: Bueno, lo que está claro es recalcar un poco lo que está diciendo Salim, o sea que aquí hay mucha complicidad, que hay mucha hipocresía, que por un lado se dicen cosas que a todos nos gusta oír, ¿no?, pero que luego se materializan en muy poquito y que no se rompen relaciones con Israel, porque es la única manera de terminar realmente con este apartheid que está haciendo Israel sobre la población palestina. No nos olvidemos además que en Cisjordania cada vez el acoso de los colonos a la población es más terrible, que hacen lo que les da la gana, porque es que tienen el apoyo del ejército, ¿no? Y que para terminar con esta apartheid, como se terminó con la apartheid de Sudáfrica, las acciones son el bloqueo, ahogar económicamente a Israel. Y eso está en manos de los gobiernos. Y para que los gobiernos lo hagan, está también en nuestras manos el presionar a nuestros gobiernos para que rompan relaciones con Israel absolutamente.
0: Hablábamos, Salim, de los gobiernos europeos. Tú has tenido, bueno, no sé, la desgracia de estar en contacto con esos militares israelíes. Se habla de lo que hacen, ¿no?, los sionistas, lo que hace el ejército israelí, lo que hace el gobierno de Israel. En el rato que has podido tú estar ahí, en el tiempo que has estado ahí encerrado en ese buque militar, no sé, ¿qué conclusión has sacado? ¿Cómo te has sentido?
2: Bueno, pues, te tratan como si fueses, no sé, no sabría definirlo porque es que es un trato inhumano. Y además, bueno, los que ejercen esos malos tratos son, bueno, son muy jóvenes, son adolescentes, y es que son psicópatas. Han sido educados en una sociedad psicópata y, bueno, pues no tienen ningún tipo de empatía. Allí en la flotilla, componemos la flotilla gente desde los 20 años hasta los 76. De hecho, pues, un compañero, Martín, cumplió el día que nos liberaron 76 años y el trato era igual de inhumano para todos nosotros. Claro, no me quiero imaginar lo que pueden hacer con, pues bueno, con alguien palestino allí en Palestina, ¿no? Entonces, bueno, pues eso, mucho miedo, precisamente porque veías que en cualquier momento, igual que se les iba la mano y rompían la cara a alguien, se les podía ir el dedo y pegarte un tiro, ¿no? Entonces, bueno, pues vivimos una pequeña parte de lo que sufre el pueblo palestino y es aterrador, la verdad.
0: Sí, porque contabas, no sé si, pues casi 2 días, tú estuviste ahí en ese barco, pero hay que recordar, cerca de 10.000 presos y presas palestinas están a día de hoy encerrados en cárceles de Israel, sufriendo torturas, sin prácticamente juicios, ¿no? Es una situación que llevan, pues eso, décadas, años denunciando, ¿no?, en Palestina.
2: Sí, y es más grave que, bueno, ahora, pues con la pena de muerte, pues muchos de ellos, prácticamente sin cargos y sin juicio, pues pueden ser condenados a muerte.
0: Decíamos, bueno, esta es la segunda flotilla, lo que queda de la flotilla sigue navegando rumbo a Gaza, veremos en los próximos días qué decisión se toma, si sigue, hasta dónde se llega. No sé, Nerea, Ana, ¿cómo se consigue organizar, cómo se consigue impulsar, poner en marcha una flotilla como esta?
4: Pues a base del trabajo y de las ganas de denunciar y de participar en algo, si es que vale para algo y sí que vale, que tiene la gente, ¿no? Y de hecho es un movimiento muy muy plural, muy diferente, de todo tipo de gente que viene de distintos tipos de luchas o incluso gente que normal, ¿no?, que se preocupa por lo que pasa en cada sitio y dice: hasta aquí hemos llegado, basta, y nos juntamos, y lo mejor de todo es que se consigue que hacer acciones en conjunto o preparar cosas entre grupos diferentes que luchan por el mismo tema, ¿no?, que es por Palestina. Y bueno, Ana, no sé.
3: No, simplemente quería aclarar que flotillas ha habido muchas desde los últimos años. Es verdad que es la segunda de la Global Sumo Flotilla, que además en este caso es la primera vez que han aunado a todas las flotillas anteriores con proyectos diferentes. Se ha conseguido, ha sido una negociación importante el conseguir aunarlas a todas, y además no nos olvidemos que están acompañando a la flotilla el Open Arms y Greenpeace. Bueno, Greenpeace ahora mismo ya no está, pero Open Arms sigue como barcos de apoyo. Entonces quería recalcar que ha habido muchas flotillas en los últimos años y que una de ellas asesinaron a 10 personas, que no nos olvidemos. O sea que realmente los activistas que están en estas flotillas están poniendo su cuerpo y están arriesgando también su vida en estas acciones, porque realmente creen en lo que están haciendo y creen que el pueblo palestino se merece esta denuncia.
4: Y también decir que la flotilla la integramos todos, ¿no? La gente que, evidentemente, la que más peligro ha corrido, la que va en los barcos, pero también la gente que desde tierra hace posible que las denuncias y todo lo que se está haciendo llegue a todos los medios y organice cosas, ¿no?, para que todo el mundo participemos.
3: Efectivamente, porque los barcos, su trabajo en el mar no se vería, no se podría visibilizar sin el trabajo de tierra. O sea, los barcos están navegando hacia Gaza, pero para movilizar a la sociedad civil para que puedan realmente hacer visible este trabajo y que la voz de Palestina siga en los medios.
0: En el 2010 fueron asesinados a 10 participantes de la flotilla en ese asalto a ese buque, a ese nombre que ya no se nos va a olvidar, el Mavi Marmar, ese de ese barco fue asaltado por las fuerzas israelíes y ahí fueron asesinadas 10 personas. Salim, ya para ir terminando, el objetivo de la flotilla no es ser protagonista de las gentes que vais en los veleros, en los barcos, de nada, pero claro, cuando hay un asalto como el que habéis sufrido, entonces tienes que responder a un montón de entrevistas, a un montón de medios, de alguna manera te conviertes en el protagonista. No sé cómo se lleva eso, sabiendo uno que no quiere ser el protagonista, que los protagonistas son otros. No sé cómo se lleva eso, Salim.
2: Bueno, a ver, yo he asumido mi papel lo mejor que he podido. Entiendo que bueno, los medios funcionan de esta manera, tienen su lenguaje, tienen sus tiempos y bueno, y necesitan también de, ¿no?, de un gancho, de alguna manera, y también de poner una cara a las historias. Entonces, bueno, pues por suerte o por desgracia, llegué en un día en el que se puso el foco en mí. Y bueno, pues he asumido esa tarea con bueno, pues con toda la voluntad que he podido y bueno, y con ánimo de que, bueno, de que realmente pues sirva para, como decía antes, poner voz a los palestinos. No he parado en toda la semana y me gustaría seguir así todas las semanas que fuera necesario, aunque bueno, me temo que bueno, pues eso, se irá apagando el foco y por eso tenemos que volver a, ¿no?, volver a encender la mecha pues continuamente para que no se olvide.
3: Pues yo no tengo más que añadir. La verdad es que creo que hemos dicho todo lo más importante y que el foco efectivamente tiene que estar en Palestina, pero que somos pues ahora mismo un medio, ¿no?, de poner voz a Palestina y que bueno, que no somos tampoco expertos, que no somos periodistas y que hacemos lo mejor que podemos y ese es nuestro objetivo ahora mismo.
4: Y yo recalcar un poco que se sigue criminalizando la solidaridad, se hace en tierra, se hace en la mar, o sea, lo hemos visto, pero a pesar de todo, de eso, tenemos que seguir adelante y es nuestra obligación, no solo nuestra obligación hacerlo.
3: Nuestro derecho también.
4: Sí.
0: Y la última ya, Salim, para despedir. Cada vez aparece menos Gaza en los medios, cada vez aparece menos gente en las concentraciones, en las protestas, pero sigue siendo más necesario que nunca, ¿no?, ir, estar.
2: Sí, yo creo que también tenemos que conseguir que la gente empatice, se dé cuenta de que, bueno, ahora les está pasando a ellos, pero bueno, nos puede pasar a cualquiera. Creo que la flotilla, una de las cosas que ha conseguido es, de algún modo, presentar un escenario futuro que no está tan lejano, ¿no?, que es que te pueden apresar en cualquier sitio sin motivo, saltándose todas las leyes internacionales habidas y por haber, y no pasa nada. No pasa nada porque Israel da pasos cada vez más grandes y los gobiernos del mundo y Europa en particular, en vez de plantar cara, lo que hacen es dar un paso atrás. Por lo tanto, cada vez los tenemos más cerca y cada vez estamos en peor situación. Entonces, bueno, pues eso sí que sería algo que deberíamos pedir a nuestros gobiernos, que esta deriva imperialista, tanto de Israel como de Estados Unidos, no puede continuar y tenemos que hacer presión para que realmente se plante cara y se pongan, ¿no?, pues límites.
0: Porque antes decía que, claro, que ese último ataque a la flotilla fue a más de 1,000 kilómetros de Israel, frente a las costas de Grecia, pero alguien decía, bueno, que si les da la gana, pues también podrían hacerlo frente a las costas de Mallorca o frente a las costas de Valencia, ¿no?, que llegado el punto, da igual, son las mismas aguas internacionales.
2: Eso es. Ellos creo que están un poco jugando a eso, a ir avanzando, a ver hasta dónde les dejan llegar. Y bueno, pues es un juego en el que, bueno, pues tenemos las de perder si no nos enfrentamos.
3: Yo creo que además ha sido una cosa totalmente imprevista el que actuaran tan lejos de Palestina, ¿no?, y tan a tanta distancia, pero yo creo que, bueno, todos tenemos la impresión clara de que han ido expresamente a descabezar la flotilla y dar un aviso a navegantes. Podemos hacer lo que queramos, donde queramos y a la distancia que nos da la gana.
0: Y en el caso de Israel cada día está más claro, aunque nos sorprenda, ¿no?, aunque parezca que dice, bueno, que ya más no puede, pues no, pues sí, sí pueden más. Muchísimas gracias a Nerea, a Ana y a Salim de la Sumo Flotilla, de la Global Sumo Flotilla, por haber estado aquí en Mar de Foguitos y mucha suerte con lo que queda en la mar y con lo que queda también por aquí en tierra.
3: A ustedes, gracias.
4: Gracias a vosotros.
2: Gracias a ti. Agur.
4: Agur, Salim.

Me ha ocurrido de nuevo. Caminaba distraído por el bosque, por un bosque de castaños y robles, ensimismado en mis pensamientos, cuando de pronto escuché un grito, un berrido que venía de todas direcciones. El grito terminó enseguida, y solo el silencio que dejó tras de sí demostraba que había existido. Me reí de mi propio miedo. ¿Habrá sido un ciervo en celo o un jabalí?, me dije. De hecho, si no hubiera ido tan distraído, ni siquiera me habría asustado. Pero el miedo estaba allí y ya todo comenzaba a crujir y las ramas del suelo se rompían acercándose a mí. Nada ni nadie venía. Pero salí del bosque casi corriendo y regresé a casa algo avergonzado. Ahora, por la noche, en la cama, no logro recordar cómo era el grito. Y pienso que tal vez lo terrible fuera este silencio. Y me pregunto, de haber esperado, ¿qué fauno, qué dragón, qué dios antiguo habría encontrado?

Los días heterónomos. Pasan en procesión los días heterónomos y los recuerdos no funcionan. Se nos disuelven como episodios de los que solo quedan titulares. Los detalles se pierden y se borran los gestos. Persisten solo sensaciones generales. Grandes palabras como cuevas húmedas en las que hubo mucha vida, de la que solo quedan pintarrajos en la pared. Uno tras otro pasan los días heterónomos. No somos ley de nuestro propio estar. Somos mundo sujeto al mundo. Se nos imponen ciegas con una fe epidural, leyes de fuera dictadas en despachos donde nadie nos conoce. Y son entonces las voces puntiagudas de la prisa, los vagones de metro atestados de gente con el voto decidido. En días heterónomos no nos bastamos. Necesitamos un certificado, un pago, un no sé qué. Nos exilia el espejo con zafios epitafios. Los recuerdos se ahogan en placenta. La sensación de haberlo ya vivido todo nos quema. No solo por haberlo ya vivido todo. Hemos amado hasta el desastre, nos han amado hasta el agotamiento, hemos matado, sí, nos hemos incrustado en un arco iris, hemos visto un eclipse, varios amaneceres en distintas lenguas, hemos reído tanto que hemos llorado poco, sino también por no tener más ganas de vivirlo otra vez.

Era saber vivirse en la repetición, tararear el estribillo pegadizo de estar aquí, sin voto decidido, buscando solo un día autónomo en el que nos bastemos, seamos mundo no sujeto al mundo, seamos ley que vuele en los pasillos de la hora, un pájaro sin nombre, un pájaro que no pueda abatirse con un nombre.

0: la educación infantil según Mar de Fueguitos. Todas las niñas y niños del mundo deberían tener como deberes la ventana.
1: Pues a la ventana vamos a asomarnos, a esa ventana que nos ponían como deber, y lo vamos a hacer de una manera muy especial, con una ventana muy especial. Nos vamos a acercar al mundo del cine, porque tenemos hoy aquí, hace mucho que no teníamos a un cineasta aquí en nuestro programa. Miguel Parra es madrileño, es cineasta y es periodista, es director de cortos, guionista y presentador y colaborador también habitual de diferentes programas de cine, fundamentalmente en Canal Plus. Participó, por ejemplo, como mezclador de continuidad en la primera emisión de Canal Plus, ahí es nada, el 8 de junio de 1990, que ya ha llovido desde entonces. También ha colaborado Miguel Parra pues en prensa, en radio, bueno, en diferentes medios. Es licenciado en la Facultad de Ciencias de la Información en la Universidad Complutense de Madrid, en la rama de imagen y sonido, y en lo que tiene que ver con su parte de cineasta, director de cortos y de guionista, pues tiene ya 5 cortometrajes, creo, hechos. 2013 el primero, Sin Respuesta, que iba sobre el tema de los desahucios y que tuvo pues un montón de premios. Incluso estuvo de candidato en esa lista corta de aspirantes al Goya de ese año, en el año 2014. En el 2016, Raguán, que hablaba sobre el integrismo religioso. En el 2018, El Jardín de Vero, sobre la memoria histórica. Creo que en el 2019, Circunloquio. Y en el 2021, Anormal, un con la A entre paréntesis, que hablaba sobre las personas transexuales, la visibilidad de las personas transexuales. Ahora mismo está preparando, creo, otro corto. También tiene por ahí algún proyecto de un largometraje. Y hoy está aquí con nosotros en Mar de Fueguitos. Muy buenas, Miguel. Bienvenido a Mar de Fueguitos.
2: Muy buenas. Muchas gracias por invitarme.
1: En uno de tus cortos, dice uno de los protagonistas de ese corto, dice que el pasado le da acidez de estómago. No sé cómo andas tú del estómago.
2: Bien, porque trato de mirar al pasado con frialdad y con buen humor y perdonándome los fallos y tomando nota para no repetirlos dentro de lo posible, aún asumiendo de que es muy cierta la frase de que el hombre es el único animal que tropieza 2, 3, 4 y 5 veces con la misma piedra. Pero bueno, intento de que no. Sí, sí, esa frase sí, está guay, que la hayas cogido de ejemplo.
1: Es de El Jardín de Vero, se llama ese corto, en el que hablas, bueno, echar la mirada atrás, echar la mirada al pasado, hablas de memoria histórica, hablas de fuerzas, pero nombrabas el humor, lo haces desde un punto de vista, bueno, no sé si se puede, no sé cómo se puede calificar.
2: Sí, bueno, es que a veces el humor en este caso salía de los dos propios personajes, que son dos miserables protagonistas, quiero decir, o sea, son dos personajes absolutamente miserables y tan poco empáticos que o lo enfrentas con humor o le metes a la gente un trallazo difícil de asimilar. Entonces sí, siempre intento colar alguna pildorita de humor, porque sobre todo, o sea, ya lo has dicho tú en la introducción, que todos los temas de mis cortometrajes tampoco son temas banales, ¿no? O sea, que intento que... O sea, yo soy muy de cine social y bueno, pues por eso, de vez en cuando... Claro que el Jardín de Vero, básicamente estamos hablando de alguien que tiene una fosa de desaparecidos de la Guerra Civil, de asesinados de la Guerra Civil, ahí y resulta que llevan conviviendo con ella décadas y bueno, pues eso, o le pones un poco de humor o es difícil de gestionar.
1: Ese corto me ha recordado estos tiempos en los que vivimos, que bueno, ya estaban, el mundo estaba patas arriba, pero bueno, cada vez está más patas arriba. Sí. Hay un diálogo en ese corto también que dice alguien, no sé si ella o él, hablando de esas fosas de la Guerra Civil, dice, qué ganas tenía la gente de dejarse fusilar, dice, de la gente que fue fusilada en la Guerra Civil, y todo para joderte hoy la fiesta. Es un poco, ¿no?, lo que estamos viendo hoy en día, ¿no?, que la gente llega a decir, bueno, a decir y a creer hasta esas cosas.
2: Sí, es que ese corto es de 2018, lo escribiría durante 2017, y es que se decían esa serie de cosas. La verdad es que muchos de mis cortos arrancan de situaciones reales, y ese corto, la idea me surge porque yo leo en el periódico que pasa eso, o sea, que hay un en un pueblo que tiene retranca el tema porque es un pueblo de Burgos que se llama Espinosa de los Monteros, el apellido del señor este de Vox, pues hay un pueblo que se llama así. Pues en ese pueblo, en Espinosa de los Monteros, a un chalet había recibido una notificación comunicándole que le iban a tirar la valla, digamos, de acceso al chalet y parte del jardín, porque ahí en su ahí había una fosa de desaparecidos de la Guerra Civil, que en su momento era campo y ahora estaba urbanizado. Entonces yo leí esa noticia, me impresionó bastante y dije, madre mía, como esto sea una familia de derechas, muy, muy de derechas, ¿cómo encajarán esto? Y a partir de ahí fue cuando empecé a... porque me parecía interesante el punto de vista... de la gente que niega, no es que lo niegue, es que lo banaliza, es como ¿para qué vamos a remover los muertos? ¿Y para qué? No sé qué, ¿y para qué? Pues tío, pues porque sí, porque hay que sacarles de ahí, porque eso no es humano y no hay derecho. O sea, además es que luego yo hablé con varias familias que estaban en esa situación y todos te decían, pero si no queremos venganza, si es que esta gente está, si es que aquí nadie está hablando de venganza, si lo único que queremos es coger a nuestros muertos y enterrarlos decentemente. Ya está, o sea, no queremos más. Pero no hay manera. Entonces, por eso me parecía como interesante hacerlo desde el punto de vista de una pareja, pues, muy conservadora y sobre todo muy capitalista, ¿sabes? Como que ella lo que quiere es liar, va a dar unos chinos una fiesta para hacer ella negocios y no me vengas a mí ahora con fosas comunes cuando tengo una fiesta donde quiero ganar dinero. Es como, no, tía, o sea, no sé.
1: Hilando con eso que decías y con otro de tus cortos, todo es normal, todo nos parece normal a día de hoy, cosas como esa de, bueno, de tener, saber que tienes ahí una fosa debajo de la piscina y darte igual, todo se vive con una normalidad, todo, cosas tan terribles como esta.
2: Sí, es que es como una, en realidad es parte de una deriva, hay una palabra, la palabra empatía, yo creo que últimamente estamos abusando tanto de ella que me dan a veces miedo de que la banalicemos, ¿no? O como ha pasado con el concepto libertad, que ya está tan manoseado que es que ya no sabes qué es libertad. Entonces, bueno, sí lo sabes, pero te intentan marear. Entonces, con empatía pasa un poco lo mismo, que ves que estamos en una deriva de mundo cada vez menos empático, o sea, y lo estamos viendo en la guerra de Gaza, en Irán, en todos los lados, o sea, en Líbano ahora, es como... Pero bueno, oye, que esto no va, que esto va de gente que se muere ahí, a miles. O sea, ¿qué pasa con esa gente? Y parece como que no importa, ¿no? Y como que no. Bueno, o lo que dijo ayer esta cantante Alaska de la Eurovisión, ¿no? Como, no, es que es una tontería decirles que no vayan a Eurovisión. Bueno, tú desde tu atalaya de privilegiada piensas eso. A lo mejor si te bajas de la atalaya... le das un pensamiento y pensarías otra cosa, ¿no?
1: Contábamos antes, bueno, tú eres cineasta, has grabado, ya has dirigido y has guionizado varios cortos, también has trabajado de periodista, de comunicador. Uh-huh. Hablando de atalayas, en los periodistas había un tiempo, no sé si era también, en los que de alguna manera también estábamos en esa atalaya, veíamos desde allá arriba un poco todo lo que estaba pasando. Uh-huh. No sé, todo esto que estás comentando, desde el punto de vista del periodismo, la comunicación, tu trabajo de cineasta, no sé cómo se ve desde ahí y qué se puede hacer, cómo se plantea viéndolo desde ahí, cómo planteas pues tu trabajo, lo que puedes hacer a partir de ahora.
2: Bueno, es verdad que tú lo sabes también como yo, que es verdad que a veces cuando tú te dedicas al periodismo manejas un volumen de información mayor que la mayoría de la gente, simplemente porque tienes acceso a ciertas fuentes de información que el común de los mortales, de los ciudadanos, pues a veces no tiene. Yo creo que el problema es cómo tú gestionas esa información extra que tú tienes. Yo, por ejemplo, ahora mismo, bueno, yo estoy un poco ya de retirada de ese mundo del periodismo cinematográfico, pero con esa poquito de información extra que todavía tengo en la recámara, pues por ejemplo, el cine que veo ahora es muy distinto al que veía cuando yo empecé. O sea, ahora mismo cada vez hay menos valentía. Las plataformas han sido buenas en el sentido de dar mucho trabajo a la gente porque se produce mucho y precisamente en ese sentido el País Vasco es un ejemplo, quizá junto con Canarias, el mejor, porque se está produciendo aquí todo con los incentivos fiscales. Entonces, por un lado dices que bien, o sea, en Euskadi ahora mismo, en el mundo audiovisual, prácticamente se puede decir que hay pleno empleo, ¿eh? Así como te lo digo, que eso es una utopía, que bien, todo el mundo del audiovisual tiene trabajo, pero es verdad que las series que se hacen son todas iguales, parecen todas cortadas por el mismo patrón, se ruedan historias sometidos a unos patrones argumentales muy controlados por las plataformas, muy controlados, controladísimos, y dando, o sea, en realidad dices que bien, ¿cuánta gente ahora poniendo dinero para producir cosas ya? Pero es que todos... al final el mensaje que se lanza es muy parecido del que sale de una plataforma al que sale de otra, ¿no? Y estas plataformas entran en los guiones y meten mano y según qué cosas pues no dejan rodarlas o no dejan decirlas, y en ese sentido yo creo que hemos retrocedido bastante desde que yo empecé en esto de la información cinematográfica, que te hablo del año 93, que no te hablo de hace un par de años, o sea, te hablo de hace 30 años, ¿no? Sí, 30 años. Y yo creo que antaño había más libertad, más posibilidad de cine independiente. Ahora mismo, pues, lo del cine independiente, sí, o sea, sí existe, pero pues tan caro hacer cine, y eso que se ha abaratado muchos costos, pero sigue siendo caro, que es muy difícil. Y sobre todo hay muchos referentes que se están yendo al garete, pero por edad, o sea, el cine de Ken Loach, por ejemplo. O sea, Ken Loach, el hombre tiene casi 90 años, ya no va a hacer mucho más. Y dices, ¿quién viene detrás de Ken Loach? Es que no te creas que lo hay, ¿eh?
1: Sí, el de Aristarain, que se murió el otro día, por ejemplo. El de...
2: Sí, o Aristarain, sí, qué penita, joder. Pues sí, una película como Un lugar en el mundo, que era una maravilla. A mí Un lugar en el mundo me hizo carácter, es decir, yo soy quien soy, yo soy la persona que soy, porque en su momento, en el año 92, vi Un lugar en el mundo, o sea, pero es que lo tengo clarísimo.
1: Ahí estamos en empate, eso me pasa a mí también.
2: Claro, es que es una película maravillosa, si es que cualquiera, o sea, yo toda esta gente... Ayer leí una encuesta que no quiero hacer mucha referencia porque no vi la fuente, pero bueno, el típico, esto que está ahora un poco, que nos espanta un poco a todos, de que hay mucha gente joven que te dice que en determinadas circunstancias una dictadura no sería malo, que a mí es que me pone los pelos de punta solo leerlo, es que tampoco sé hasta qué punto era fiable la encuesta porque no sé quién la hacía. Pero es verdad que tenemos todos un poco ese run de que eso está pasando entre la gente joven, y bueno, y eso, no sé por qué te decía esto, pero que es importante que haya una voz disidente y una voz tal, y se están yendo, tío, o sea, Aristarain, por Un lugar en el mundo, te lo decía, claro, pues ya me encantaría a mí que todos estos jóvenes que dicen esta barbaridad se vieran Un lugar en el mundo, por ejemplo.
1: Tú vives ahora desde hace poquito aquí...
2: Un año ya, justo, en
1: Bilbao, y claro, aquí la pregunta del millón, ¿no habrás venido por los incentivos? ¿Que aquí te empadronas aquí y te cae una película? No,
2: no. Que va. No, yo me vine aquí porque me lo ofreció mi empresa, yo trabajaba en Movistar, Canal Plus, luego fue Movistar Plus, y el año pasado pues nos ofrecieron un programa piloto como, vamos a probar si puedes hacer tu trabajo desde otro lado del Estado español, y había varias posibilidades, nos daban el giro entre varias ciudades, y yo aquí conocía gente, y Bilbao siempre me ha encantado, y el País Vasco, porque llevo viniendo al Festival de San Sebastián desde el año 93, creo que fallaba un año nada más, siempre me ha gustado mucho el País Vasco, y dije, pues esta es la mía, y me vine para acá y estoy encantado, vamos, tanto que ahora ya no trabajo para Movistar Plus y aquí me quedo, vamos. Entonces luego eso, o sea, todo lo del cine y tal ha venido como después, ¿no? Pues ya que estoy aquí, pues voy a hacer algo.
1: Claro, ahora hay dinero para producciones aquí, por ejemplo, en el caso de Euskadi. Hablabas antes de que luego todo lo que se hace es parecido, todo es lo mismo. No sé hasta qué punto la gente, bueno, los cineastas, la gente que se maneja por ese mundo, sabe a qué van a dar el dinero, entonces hace los proyectos pensando en dónde está el dinero, quién te lo va a dar, y luego pasa lo que pasa, claro.
2: Hay de todo, o sea, hay gente que... Es que es un dilema, ¿eh? Es todo un tema, tío, porque no es fácil, ¿eh? O sea, yo intento comprender, o sea, una de las cosas que yo creo que he ido comprendiendo con la edad, que ya calzo muchos años, es que todos tenemos contradicciones, y convivir con tus propias contradicciones, entonces es duro. Claro, hay mucha gente que para ellos hacer cine, no es mi caso, a mí me gusta hacer cine porque tengo historia, que quizá por eso soy bastante fiel al cortometraje, porque creo que es el único territorio en el que puedes decir lo que te dé la gana, porque la inversión es razonable. En un momento dado te pides un crédito personal y lo pagas tú, ya está, si nadie te quiere dar el dinero, ¿sabes? O sea, eso ya depende de la economía de cada uno, lo vas pagando en cómodos plazos y chimpún. Pero, claro, si tú tienes mucho mono, mucha necesidad de hacer cine, mucho tal, pues al final... lo que vas es buscando la manera de intentar conciliar lo que tú quieres contar con la forma con la que te dicen que lo tienes que contar, y ahí vas culebreando para intentar hacer algo que sea personal. A veces se logra, ¿eh? O sea, yo tampoco, quizá antes sí soy un poco pesimista, pero bueno, yo qué sé, o sea, por ejemplo, en cuanto a series, pues una serie hecha aquí y dirigida por una persona aquí, Querer de Alauda, esa serie era buenísima. Era una serie que, joder, que ponía en valor el tema de la violencia machista, del maltrato en la pareja, y además un tipo de maltrato muy sutil, que él no la pegaba a ella, no la había puesto la mano encima en todos los años de convivencia, pero la violencia, el nivel de violencia psicológica y sexual había sido bestial. O sea, que a veces salen cosas, sí, a veces salen cosas, pero yo creo que es un poco... Cuando tú eres cineasta, pues mira, una película que aquí ha sido, hasta donde yo ha sido polémica, ¿no? La Infiltrada, de Arantxa Echevarría. O sea, es una película que, bueno, pues yo supongo que Arantxa quiere hacer cine, y además ella es de origen vasco, aunque es madrileña, pero como su propio apellido indica, es de origen muy vasco, y entonces, pues bueno, pues ella navega ahí como pueda, y luego pues que cada uno juzgue el resultado según
1: conozca. Claro, he visto que va a haber otra Infiltrada más, no, van a hacer otra también, el Carpasuro creo que está hablando para hacer otra también, va a hacer otra de Infiltrados también, otra película va a hacer ahora.
2: Pues la visión de Carpasuro sobre este tema puede ser...
1: No sé
2: si quiero pensarlo.
1: Que iba
2: lo digo sinceramente.
1: Que iba a rodar otra peli. Con la que está callando, hablabas antes de

0: bueno, una movidilla sentimental que tuve yo aquí en el País Vasco. Y entonces me ha sido muy fácil localizarla aquí porque fue incluso antes de venirme yo aquí a vivir. Entonces, en realidad, a partir de esa historia he construido un guión un poco sobre, bueno, el enfrentarte a una persona narcisista, básicamente, ¿no? O sea, una persona tóxica, narcisista, que de pronto entra en tu vida y te la pone patas arriba, y esta gente además tiene un modus operandi que es muy común, que es engancharte y luego darte la hostia, te dejan cao y hasta que te recuperas, pues pasas un tiempo. Entonces, el hecho de rodarla aquí me venía un poco al pelo porque era una historia que había pasado aquí. Y bueno, pues luego empecé a escribir el guión, lo empecé a mover aquí. En principio, digo en principio porque como en los cortos pagas poco o nada, pues entiendes que a veces los actores le quieren hacer contigo una cosa, pero luego si les llama Almodóvar, pues te dejan colgado y hacen muy bien en dejarte colgado. Pero en principio es con Lander Otaola y con Urkola Zabal y con Gemma Martínez, con estos tres actores.
1: O sea, muy conocidos los
0: Son muy
1: actores.
0: conocidos, sí. Con el que más estoy colaborando es con Lander, porque es el que tiene el papel. O sea, Lander está todo el rato en plano. Y bueno, Lander y yo nos teníamos ganas desde hace muchos años ya. Yo ya le ofrecí otro corto que al final no salió. No conseguimos la financiación. Y tenemos amigos comunes, que pasó ojo y tal. Bueno, nos conocemos del mundillo del cine hace tiempo, antes de venirme yo aquí a vivir. Y le gustan mucho mis trabajos y nos teníamos ganas. Y entonces, este se lo di, joder, sí, además está súper entusiasta. Es de esa gente que te encanta colaborar con ella porque, o sea, Lander me llama y me dice, tío, ¿qué pasa con este guión? ¿Qué lo quiero hacer? Y yo, ya, tranquilo, que ya estoy buscando la pasta. Vale. Y eso a ti te viene, a mí me viene bien porque dices, coño, pues debe tener el guión algo interesante cuando este tío está ahí como que le cuente.
1: Claro, decíamos, tú eres director, eres guionista también de, creo que de todos tus cortos, la mayoría de tus cortos.
0: Sí.
1: Tú no eres productor, pero has dicho,
0: Sí,
1: claro,
0: también,
1: a eso
0: claro.
1: de decir, pero ¿quién consigue la pasta? Tú mismo,
0: Pues
1: vamos.
0: yo mismo. Sí, o sea, yo, o sea, te quiero decir que esto ya va por filosofías de vida, ¿no? Yo no he tenido hijos, no he querido, nunca he querido tener hipotecas. Entonces, pues que quiero hacer un corto, pues a ver. Tanto dinero, en cómodos plazos, a tantos años, a tanto, y así me los voy pagando. O sea, ahora he terminado de pa el año pasado terminé de pagar el jardín de Vero, y ahora estoy pagando a normal. Entonces, porque, por ejemplo, el jardín de Vero, la verdad es que yo creo que mereció mejor funcionamiento del que tuvo, pero a normal, que sí que ha funcionado muy bien, o sea, normal, es que es una pasada, porque sigue en plataformas, o sea. No vamos a hacerle publicidad a nadie, pero vamos, el que sienta curiosidad, que a nada que rasque un poco lo va a
1: Bueno, lo puedo
0: encontrar.
1: decir yo. Está en Filmin. ¿Está dónde está? En Filmin.
0: En Filmin. Y entonces, no, y luego ganó muchos premios, nos lo compró Movistar Plus, que esto ahora lo puedo contar, pero me acuerdo el día que lo estrenamos, que era el final de la pandemia, solo pudimos llenar el 50% del cine y tal. Y yo, pues luego un coloquio con los actores, con Viruta, con Edu Ferrés, con Rubén y tal. Y estábamos allí y alguien me dijo, no, porque esto y tal, para emitirlo, no sé cómo salió el nombre de mi empresa, de Movistar y Plus. Yo dije, no, no, o sea, olvidaros esto, en la vida lo va a comprar Movistar Plus, ya os lo digo yo, que no. Pues oye, tío, lo compró. Y además a la primera, ¿eh? Fueron los primeros. Que me llevó un sorpresote bastante notable. Y con esto, pero bueno, esto te decía que de alguna manera sí que recuperé parte de dinero. Pero aún así, aunque recuperé parte de dinero con premios en festivales y tal y cual, nunca recuperas todo con un cortometraje. Es muy difícil. O sea, te tiene que llegar. Bueno, ni a los Goya. O sea, los Goya están muy mitificados. Te quiero decir que parece que cuando llegas al Goya ya. No, o sea, el Goya sigue siendo un. O sea, te da mucho glamour y mucho oropel. Pero
1: Vamos, por lo que estás contando, para vivir de lo tuyo,
0: no, no, yo
1: complicado.
0: no vivo de esto.
1: Que vamos, que para vivir de, ¿no? De complicado.
0: No, muy complicado. O sea, para mí, hombre, si te conviertes en un. Es lo que hablábamos antes de las contradicciones y el intentar meter tus historias ahí entre el mainstream y lo que tú quieres contar, intentar llegar a un ambiente cordial. Entonces, el que entra en ese engranaje sí vive de esto. Sí que vive de esto. Pero, y los actores igual, o sea, pues un actor por cada cosa que hace que le gusta y que le enriquece y que le supone un reto, pues hace 20 que las hace porque tiene que comer y tiene que pagar las letras del piso y tiene que pagar la hipoteca y tiene que pagar la pensión de los niños o la manutención. Entonces, pues bueno, tiene que hacerlo, tiene que hacer

0: de una película que no le apetece, para luego poderte hacer por menos caché alguna que sí que le va a aportar algo como intérprete.
1: Ese próximo corto, seguramente antes de que acabe el año, puede estar ya por ahí, ¿no? Por ahí.
0: Sí, nuestra idea es rodar en noviembre. Ayer tuvimos una reunión desde el punto financiero que fue prometedora y vamos a ver si lo podemos rodar en noviembre. Porque justo está Lander con una obra aquí en el Arriaga entonces me ha pedido hacerla justo después de la obra que la tiene en octubre, está en el Arriaga con la obra, que no sé qué hora es, sinceramente, si no lo diría, pues que no lo sé.
1: Además de ese corto, este es el proyecto de la primera película, el primer
0: Sí.
1: largometraje. Este corto hablabas de narcisistas, de temas de relaciones. La película, esa futura película, también de alguna manera tiene por ahí, ¿no? Pues todo lo que tiene que ver con las relaciones, con la masculinidad. ¿Es un tema
0: Sí.
1: que te preocupa, que salen muchos de tus
0: Sí,
1: trabajos?
0: bueno, a ver, yo soy del colectivo LGTB, entonces lógicamente ese tipo de temas me interesan y me toca la patata. En el caso de la película, que ojalá la consigamos hacer en algún momento, básicamente lo que narra es una época que yo conozco, bueno, conozco bien, la sufrí más que conocerla, que es, bueno, pues en este país en los años 80, en el Estado español, pues se dice que hubo una explosión de libertad después de morir Franco y tal y cual. Y bueno, eso es una verdad relativa porque la gente que estábamos en el colectivo LGTB no tuvimos mucha más libertad. O sea, la ley de vagos y maleantes se deroga mucho, ya bien avanzados los años 80. O sea, ya yo creo que estaba incluso el primer gobierno socialista, o sea, que no te creas que fue fácil. Y entonces esta novela lo que te habla es un poco de la llegada de los primeros casos de VIH en España y cómo la gente lidiaba con ello y encima en un pueblo pequeño. Entonces, bueno, ahí estamos, intentando levantar la financiación, pero bueno, es complicado, porque además aquí, o sea, que tú dices, bueno, pues has hecho un corto que has tenido mucho éxito, esto te lo tendría que facilitar. No, no te facilita absolutamente nada. O sea, te quiero decir, la gente que del mundo del corto consigue hacer, pues por ejemplo, lo que le ha pasado a Lauda, que bien, súper feliz y súper merecido, porque es una gran cineasta, pues es más que se enamore de ti un productor. O sea, que de pronto un productor vea ahí talento y diga, pues venga, ¿qué tienes en la cartera? Pues yo te lo intento sacar adelante. Y luego hay una cosa que la gente que no se dedica a esto no sabe, y es la cantidad de proyectos que se caen. Pero no a un director, o sea, no a alguien de mi perfil que está empezando, que. Bueno, esto es algo que me encanta, que con casi 60 años
1: Eso voy a
0: decir que estoy
1: decir,
0: empezando. O sea,
1: que además te ha quedado muy bien, te ha
0: no, no,
1: quedado.
0: y es que además yo lo reivindico, ¿qué coño? O sea, ¿dónde está escrito que a los 60 años ya no puedes empezar nada? Entonces, y si está escrito me da igual, o sea, no le voy a hacer ni puto caso. No, pero que hay muchos proyectos que se caen, o sea, que, pero no a gente que está empezando, o sea, un sesentañero o un veinteañero. O sea, es que a Almodóvar se le caen proyectos, la gente no se lo va a creer, pero esto es así. O a Amenábar se le caen proyectos porque no consigue la financiación. Y hablamos de los tops, o sea, no consigue la financiación. O sea, mientras dure la guerra, la película de Amenábar, que fue un exitazo brutal, le costó años levantar la financiación, pero años, ¿eh? O sea, no te hablo de un par de años, te hablo de años. O sea, de a lo mejor estar 10 años intentando sacar la película. Por eso la gente lo que hace es llevar varios proyectos a la vez, por si no sale uno. O sea, es como, ¿sabes? Como, tengo esto, no te gusta, tengo esto, otro es como aquello de los hermanos Marder, ¿no? Estos son mis principios y no le gusta, tengo otros. Pues con lo de las ideas para las películas, los cineastas van un poco así. Es como que, mira, tengo esto de época, que en la época ahora no tira, pues tengo esto otro. Y así hasta que consigues el dinero.
1: Bueno, de momento ese corto está
0: Sí, el corto tiene buena
1: madurito, tiene
0: pinta,
1: buena
0: sí,
1: pinta. Bueno.
0: el corto sí, además yo tengo ya mucho mono de rodar y.
1: Bueno, pues como vas a andar por aquí ya, te vas a hacer bilbaíno, pues ya lo
0: Ya
1: presentaremos
0: estoy
1: aquí
0: censado aquí,
1: lo
0: o sea que.
1: presentaremos aquí cuando
0: Sí,
1: salga.
0: joder, ya os avisaré y eso. Sí, yo espero, si rodamos en noviembre, bueno, pues estará listo a principios del año que viene, me imagino, para estrenarlo en
1: sea,
0: Medina del Campo, que es como el
1: eso.
0: festival emblemático de
1: Para el cine vi
0: cortos.
1: no llega, para el cine vi para el siguiente, para el del 2027, sí,
0: Sí,
1: para
0: lo
1: ese
0: que me.
1: sí.
0: Cinevi no le gusta a mi cine,
1: Ah,
0: tío,
1: no.
0: no me han seleccionado nunca nada y mira que lo he intentado. Yo creo que Cinevi, y esto no lo digo con tal, ¿eh? O sea, no es una
1: Que nos
0: valoración.
1: oyen, eso sí nos oyen.
0: No, pero es un hecho, o sea, ellos tienen, pero no lo digo en plan mal, o sea, es verdad que ellos tienen un tipo de programación y de cortometraje que es verdad que tal vez los míos no encajen, o sea, yo lo puedo entender. Aparte que en estas cosas hay que ser muy deportivo. Tú haces, como decía, me acuerdo una vez una frase que le oí a Isabel Coixet y llevaba bastante razón. Le decía, al cine hay que venir llorado. Y me pareció que era una frase muy cierta, porque tú propones y luego a lo mejor una historia que para ti es como que te va la vida en ello, que te abre un canal, que no sé qué, pues luego la estrenas y la gente lo ve y pues no. Pues por lo que sea, la gente no entra, no le interesa, no quiere en ese momento ir a hablar nada de ese tema y ya está. Mira, con Rawan, con el segundo corto, yo creo que me pasó un poco eso, que es que la gente no... O sea, que para mí, que era una cosa que me llamaba muchísimo la atención, que leí, que no sé qué, qué tal, que para igual, no sé qué. Luego, ya el primer día que lo presenté en público, ya me di cuenta que a la gente no... No, bueno, que sí, que muy bien, que se alegraban por ti, pero que no. Y de hecho no tuvo apenas carrera en festivales. Entonces, lo de cine vi, bueno, yo creo que yo hago un tipo de cine que no es el que ellos encajan en su programación, que oye, que están en su derecho, que no lo digo para... Cinegoa, que es más posible que lo encontréis. Habría que ver, pero en Cinegoa me encaja en principio más.
1: Hablando de ser deportivos, vamos a terminar como si fuéramos deportistas. Comenzamos con una cita de uno de tus cortos y vamos a acabar con otra. Y no sé en qué corto hay alguien que dice: no bajes la guardia, el partido continúa. Que...
0: Ah, sí, sí, esto es en Anormal, claro, sí, sí, pues... es que sí, esa frase, porque yo eso juego mucho conmigo, hay gente que se da cuenta y hay gente que no, pero yo en todos mis cortos hay como vallas y como cosas que sí, tienen.
1: Hay una que dice, arriesgas de cobardes, dice, hay una valla de...
0: Claro, claro, claro, sí, o sea, ahí es que además están puestos como referencia clara al... y además son los dos el mismo, bueno, es un actor que se llama Mario Mayo, son... Es el mismo muchachote el que está al principio y al final, al principio de trajeado y después de jugador de rugby. Sí, sí, sí, es que nunca hay que bajar la guardia, nunca, nunca, nunca, nunca, nunca, porque a la que bajas la guardia
1: no,
0: se retrocede.
1: Te
0: sí,
1: golea,
0: se, claro, y sobre todo que esto es una constante lucha de David contra Goliat, entonces... Con perdón de la referencia bíblica, que yo soy cero religioso, pero bueno, como frase hecha la entendemos todos. Es muy David contra Goliat, entonces a la que tú seas un poco David y estés ganando a Goliat, como te relajes, Goliat gana terreno, pero vamos, en cuanto te descuides, te ha recuperado el terreno y te ha avanzado tres campos de fútbol más. Entonces hay que estar todo el rato un poquito alerta.
1: Pues estaremos pendientes a ver de cómo va ese próximo corto y bueno, a ver si lo podemos ver por aquí en algún festival.
0: Claro que sí. Hombre, alguno caerá, sí, seguro que sí.
1: Seguro. Muchísimas gracias, Miguel Parra, cineasta, periodista, por haber estado aquí en Mar de Foguitos hablando de cine, de periodismo y de, bueno, y de esos futuros proyectos, esos futuros cortos.
0: Bueno, muchas gracias.
1: Y mucha suerte con lo que queda, con el partido.
0: Venga, gracias.
1: Agur, chao.
0: Agur.

La historia es injusta repartiendo eternidades. En 1977, en la grabación de una conferencia de Borges, un hombre tose. Junto con la inmortal palabra de Borges queda la inmortal tos de un anónimo constipado. Entonces yo pienso en cómo está repartida la eternidad entre los hombres. Pienso en el obrero, indivisible individuo, que pasó a la historia como la compleja abstracción de un filósofo alemán con cierto parecido al Papá Noel de Coca-Cola, o aquel que fabricó el pincel con el que se pintaron los girasoles, o el artesano de espejos cuya obra culmina cuando la compra un guapo, o el cristalero que enmarcó el bello paisaje de esta habitación, o en el otro orden de cosas, ¿cómo se llamaría el talón antes de que muriera Aquiles? Se trata de un trabajo complementario entre la tos y la voz, el pincel y el cuadro, el cristal y el espejo y su paisaje. Aunque no lo merezca, déjame toser cuando converses de tu vida.

La planta mínima. Así, como la planta mínima que entre dos losas halla el espacio para germinar y se levanta, contraponiendo al gris brutal y frío un solo rayo de ternura verde. Así, con paciencia menuda pero firme, hemos de hacernos con las grietas de este mundo.

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1: Pues la mar va a ser protagonista aquí en los próximos minutos en Mar de Fueguitos, de alguna manera, también de alguna manera, esas costas del Sáhara Occidental ocupado, esas playas que todavía siguen ocupadas por Marruecos, también ese buscarse por la palma de la mano, esa dignidad de buscar un futuro mejor, una vida más digna, de todo eso vamos a hablar, esperamos hablar con nuestra siguiente invitada hoy aquí en Mar de Fueguitos. Ella se llama Nayat Ahmed Abdesalam, nació en Tindouf, en los campamentos de refugiados saharauis de Tindouf, en Argelia, y ella es, además de saharaui, traductora, cineasta, escritora y feminista islámica y decolonial. Está aquí en Bilbao para presentarnos su último libro. Su primer trabajo cinematográfico fue sobre la apatridia, la apatridia que es esa condición jurídica de una persona que no es reconocida como nacional por ningún Estado. Es una persona que carece de nacionalidad y, por tanto, también de la protección que le otorga esa nación a la que pertenecería. En el 2025, en el Estado español, había ni más ni menos que 11.516 personas apátridas y el 95% de todas ellas saharauis. Los saharauis, las saharauis apátridas en el Estado español. De eso también hablaremos, de esa nueva regularización estadounidense de personas migrantes que no incluye a ninguna de estas personas. Ese, el primer trabajo cinematográfico de Nayat fue sobre la apátridia. Luego también otro hizo, no sé si otro documental, otra película sobre la prostitución y la trata en el mundo árabe. También tiene publicado una novela que se titula Honor, cuando nuestro honor está a la venta. Y su último libro, este que está presentando ahora aquí en Bilbao, se titula Las fronteras del color y está escrito en memoria de su abuela Fatma Labeit, que falleció aquí en el Estado español esperando regularizar su situación, esperando que le otorgaran papeles. Muy buenas, Nayat. Bienvenida a Mar de Fueguitos.
2: Muchas gracias. Me acabas de emocionar al pronunciar algo que no esperaba que ibas a pronunciar, que es la dedicatoria a mi querida abuela. Muchas gracias.
1: Sí, porque es que leí la dedicatoria, bueno, de este libro y que estaba esperando regularizar sus papeles, que ya falleció, y lo primero que vino a la memoria es, no sé si tenía esa condición de apátrida tu abuela o no tenía papeles. La cosa es que no consiguió, ¿no?, regularizarse antes de fallecer.
2: Sí, literalmente. Yo no le acepté la condición de apátrida, ni a mi madre tampoco, porque considero que los saharauis somos saharauis, tenemos un Estado reconocido por más de 80 países. Si el Estado español no lo quiere reconocer, eso no significa que carecemos de nacionalidad. Y, por supuesto, también porque es un atropello a la población saharaui y mucho más que estoy hablando de personas que nacieron bajo la ocupación española y cuando el Sahara era la comunidad número 53. Y claro, yo lo que quería para mi madre y mi abuela era la nacionalidad española, que supuestamente, y siguiendo el Código Civil, desde el 17 al 22 les reconoce plenamente la nacionalidad española, pero como son saharauis, ese atropello seguirá y lo estamos viendo incluso estos días con el tema de la regularización que discrimina de manera directa al pueblo saharaui.
1: Porque es una de las cosas que sorprende, ¿no?, de este proceso. Se calcula que alrededor de medio millón de personas van a poder conseguir sus papeles, regularizar su situación aquí en el Estado español, y van a quedar fuera esos 11.000 saharauis, ¿no?
2: Literalmente.
1: Y eso se deberá, me imagino, bueno, a las presiones de Marruecos, a lo que pueda pasar.
2: Sí, es como nosotros somos la moneda de cambio para que España no sufra ni de inmigración, ni de narcotráfico, ni, por supuesto, de terrorismo, como podemos también calificarlo como terrorismo yihadista, que proviene casi siempre del Estado marroquí.
1: Es una condición esa de apátrida poco conocida, que no sé en vuestro caso, cuando alguien le cuentas o le hablas de eso, igual ni se lo creen, ¿no? Igual no se cree que haya personas que estén consideradas apátridas.
2: No, y mucho menos, por ejemplo, las personas españoles de más de 50 años que conocieron el Sáhara. Incluso hay españoles que nacieron en el territorio saharaui cuando era la comunidad número 53, y casi todo el mundo queda en shock porque es como, ¿cómo es posible que un saharaui no pueda ser, o sea, ni siquiera ser legal en un estado que lo colonizó? Y es que realmente España todavía está colonizando porque ni siquiera descolonizó. Yo no entiendo qué tipo de moral tiene el Estado español, y cuando hablo del Estado español me refiero a la derecha y más a la izquierda, porque como persona de izquierda me siento avergonzada que un supuestamente conjunto de partidos pueda hacer el cambio y no lo hace. Y, o sea, es bastante vergonzoso.
1: Las fronteras del color, se titula este libro que has dedicado a la memoria de tu abuela. No sé, cuéntanos, decíamos, hablábamos antes de la mar, de la dignidad, cuéntanos cómo son esas fronteras del color, cómo se te ocurrió, cómo nació este libro.
2: Bueno, este libro realmente no iba a ser un libro, sino un guión. Era un guión cinematográfico de una película. Pero claro, soy una persona que siempre intento trabajar financiando mis proyectos, porque creo que cuando el dinero entra en temas de dignidad y derechos humanos, se inclina más bien al guión clásico, comercial, donde mucha gente vende su moral, y yo la verdad que prefiero no hacer eso. Y claro, pensándolo bien, yo ahora mismo no puedo financiar una película, como tampoco quiero pedir recursos para realizar una película, y más escrita y va a ser dirigida por una persona africana, panafricanista y decolonial. Por lo tanto, el guión no va a gustar. O sea, normalmente estamos acostumbrados en Europa, en España, a ver películas que hablan de nosotros sin nosotros. Y cuando ellos realizan cualquier trabajo, es como siempre somos la teoría de la blanquitud. Y eso me parece demasiado triste. Yo estoy en contra totalmente de esa ideología. Por lo tanto, cuando escribo algo sobre nosotros, o sea, quiero que sea realmente sobre nosotros, para nosotros, y que las otras personas puedan verlo, pero no con ojos occidentales.
1: Claro, hablábamos antes, autora, cineasta, escritora, hasta ahí, bueno, más o menos bien, pero claro, luego nos metemos ya feminista, islámica y decolonial. Casi nada de eso que estás hablando, de la decolonialidad,
2: claro.
1: Eso casi no se puede hablar de eso.
2: No se puede hablar, y menos, por ejemplo, en el cine. O sea, hay muchísimas películas que cuando las veo me fijo mucho en el guión, y es como, me parece vergonzoso, porque ves personas negras y racializadas, pero parece que están ahí pues como un mueble. O sea, y supuestamente hay una película que vi hace años que se titula Adu, que habla de dos hermanos africanos que cruzan y bueno, las barbaridades de las personas africanas que sufrimos a la hora de intentar cruzar tanto por Ceuta y Melilla como hacia las Islas Canarias. Y me parece tremendo, porque es como el guión realmente gira en torno a los blancos que estaban ahí. Y los últimos eran las personas que supuestamente la película va sobre los africanos. Y eso me parece tremendo, y creo que eso también nosotros, las personas africanas, tenemos que cambiarlo. Tenemos que empezar a trabajar y hacer trabajos desde nosotros. No esperar que la blanquitud venga a África a crear tanto, escribir o hacer cine, porque al final es como, parece ser que lo hacen sobre nosotros, pero realmente es para ellos, y además desde los ojos occidentales, y es total, o sea, es inaceptable.
1: Hablando de cosas inaceptables, la blanquitud evidentemente no la aceptan desde la derecha, la extrema derecha, los fascistas, por ejemplo, pero la blanquitud también cuesta aceptarla desde las izquierdas.
2: La cuestión es que la izquierda es como lo vemos, como también el feminismo. Es como todos, aquí voy a entrar en un charco demasiado peligroso, es como todos los hombres de izquierda supuestamente dicen somos feministas. Pero cuando empiezas a rascar, sacan ese machismo. Con la izquierda es exactamente igual con el tema de la blanquitud. Es como somos pro personas racializadas. Pero yo creo que es el discurso progre, que además parece que ahora se vende mucho y mucha gente lo sigue. Nos captan de esta manera también para, por ejemplo, a la hora de votaciones. Y realmente, incluso si eres una persona racializada y de izquierda, hombre, claro, no vamos a... O sea, yo, por ejemplo, soy una persona de izquierda y jamás votaría a la derecha. O sea, prefiero no votar o votar en blanco a votar a la derecha. Pero claro, es como vas a espacios que supuestamente son de ideología más, que digamos, más abierta, más progre, más... Y luego te das en toda la cara con unos discursos, incluso con unos tratos donde dices tú, es que yo aquí realmente sobro.
1: Y no sé si pasa lo mismo, claro, decíamos, feminista islámica, eres musulmana, no sé si pasa lo mismo, si pasa lo mismo también por ahí. Sí,
2: sí, sí, sí, sí. Ahí es como, no puedes ser feminista y musulmana, imposible, y menos si eres una persona practicante. No pongo el velo y esa mucha gente es como, ah, sí, y es como, no, es que el velo no tiene nada que ver con ser una persona musulmana y practicante. O sea, el velo es nada más que un trapo que te puedes poner o quitar, pero es que realmente soy una persona practicante, soy musulmana, sigo mi fe y soy feminista. Pero claro, feminista islámica, que también el feminismo islámico choca con el feminismo occidental, porque es como parece ser que para ser feminista tienes que ser atea, blanca, de un estatus medio alto, y yo creo que el feminismo supuestamente no debería de ser así. Debemos de ser todas iguales y luchar por todas, y no solo por algunas.
1: Este libro, Estas fronteras del color, el hilo conductor del libro creo que es la historia de Mamadou, y en esa historia, y luego lo que vas contando en el libro, se mezcla también a esa parte que tiene que ver pues con la religión, que tiene que ver también pues con las fronteras, con lo de colonial. Cuéntanos cómo, bueno, sin desvelarnos la novela, cuéntanos cómo es esta novela.
2: Bueno, esta novela realmente... está hecha, muchas personas racializadas, bueno, las personas racializadas y negras que han leído el libro, es como, siempre me escriben, jolines, Nayat, esto me pasó. Es como todos nos identificamos con la historia de Mamadou, y da igual de qué país seamos, aunque Mamadou es de Senegal, pero es que todos nos identificamos con Mamadou. Y luego situaciones que le pasan a Selke también, que Selke es una mujer saharaui que nace en los campamentos de refugiados. Es como se identifican con cosas también que le pasan, y luego lo que le pasa también a Iman y Reda, que son dos jóvenes argelinos, que es como ahí toca también lo que podemos llamar ahora aquí, que parece que es crimen, lo de MENA, lo de menor no acompañado, que yo creo que incluso yo era una persona MENA en Argelia, porque al final yo estudié en Argelia a partir de los 12 años y yo era una menor no acompañada. Pero claro, cuando yo comparo mi situación con la situación de los menores no acompañados aquí en España, es tremenda. Y más cuando, por ejemplo, indagamos en la historia, España ha hecho mucho daño a lo que llaman hoy menas, porque la mayoría de los menores no acompañados que vienen, por ejemplo, del norte de Marruecos, todos son rifeños. Y si damos marcha atrás a la historia, ¿qué ha hecho realmente el Estado español en la República de Rif? Las armas químicas que usaron en contra de esa población, que hasta hoy en día la población rifenia está sufriendo esas consecuencias. Es como parece ser que España quiere borrar esa historia que la relaciona con la República del Rif, Sidi Ifni, el Sáhara Occidental y Guinea Ecuatorial. Y creo que este libro les va a recordar su historia, porque aquí no solo hablo de sentimentalismos, aquí hablo y me apoyo en la historia.
1: Claro, España olvida su historia, olvida su etapa colonial, que en el caso del Sáhara todavía pues persiste ahí. ¿Cómo se puede hacer para que las nuevas generaciones, que no han conocido aquello, pero por lo menos no vivan tan bien o no sigan creciendo en ese olvido?
2: Pues yo creo que con la educación. Yo creo que la educación es la que puede cambiar las generaciones, pero, o sea, las generaciones en todo el mundo. El tema de la educación es demasiado importante, el tema de la lectura, pero claro, estamos en unos momentos tan, tan difíciles donde la IA, donde las redes sociales, donde se difunden muchos bulos sin luego consecuencia, y mucha gente pues está incluso apoyando, mucha gente, estoy hablando de chavales de 16, 15 y 17, en los que dice, por ejemplo, con Franco se vivía mejor, y es como quisiera yo devolverles al tiempo de Franco a ver si opinan lo mismo. Y claro, ahí, ¿qué es lo que está fallando en la educación?
1: No sé, ¿qué está fallando? Igual no se cuenta realmente las cosas.
2: Yo creo que el Estado español está capando una parte de su historia, porque al fin y al cabo hay mucha gente que ni siquiera sabe lo del franquismo por sus abuelos. Y claro, y solo si sus abuelos, por ejemplo, eran de izquierdas o eran rojos, que sufrieron, que tal. Pero si es una familia de derechas que siempre... que sí vivió bien bajo el franquismo, claro, esa gente, para ellos todo ha sido bonito, pero la otra parte, yo creo que la otra parte debe de hacer un trabajo, trabajar más en ese sentido, contar la historia, porque al final, incluso si en el colegio no se da, yo creo que los abuelos, los padres deben de recordar, porque no podemos olvidar la historia. Yo, por ejemplo, no nací en España. O sea, yo llegué aquí ya con 24 años. Yo nací en un campamento de refugiados, pero yo conozco perfectamente lo que se sufrió bajo el franquismo. ¿Por qué? Porque mi abuela me habló de lo que se sufrió bajo el franquismo. Mi madre, mi padre, mi familia me habló de lo que sufrieron bajo el franquismo. Por lo tanto, yo creo que eso también es un trabajo que tiene que venir aparte de la escuela en la casa.
1: Claro, un trabajo que choca con otros trabajos que se hacen en el sentido contrario. Por ejemplo, ahora está muy de moda, se está hablando mucho estos días de eso de la prioridad nacional. Los españoles, las españolas primero y los demás, pero bueno, si queda algo, pues a la cola. Cosas terribles, no sé, que luego aparte, pues no sé si, claro, van calando, yo creo, en la gente.
2: Sí, calan, porque claro, cuando no hay una base en la juventud de conocimiento, por supuesto que tú les vendes cualquier bulo y ellos lo aceptan. Y ahí entra el tema de la educación y también yo creo que es la empatía ya. Es como cómo se ha criado esa juventud. O sea, una persona que habla así es porque realmente... ya tiene ese discurso en casa, porque, o sea, es como, desgraciadamente, en España hay mucha gente que está en contra de esta ideología de los españoles primero. Pero ¿qué pasa? Que la minoría arcaica hace mucho ruido, usa mucho las redes sociales. Y creo que ahí es cuando nosotros hemos fallado, la otra parte. Que usamos las redes sociales pues probablemente para otras cosas y no para contrarrestar esas olas de odio. Y creo que también, ya que estamos gobernados por lo que podemos llamar izquierda, yo creo que deben hacer una nueva ley. Hay que castigar. No se puede, vivir en un estado de democracia y creer que la democracia... entra todo, no entra todo, porque esto ya es, si lo vemos, ya vemos, por ejemplo, mujeres que están, la periodista Santolalla, por ejemplo, los comentarios y las denuncias que tuvo que hacer, porque ya la estaban recibiendo unos mensajes ya demasiado agresivos. Por ejemplo, nuestra diputada Saharaui, lo mismo. Yo creo que realmente si estamos gobernados por la izquierda, yo creo que la izquierda tiene que hacer algo y lo primero es cambiar la ley Mordaza.
1: Hablábamos al comienzo de la blanquitud y de esa blanquitud que llevamos encima, pero que no somos conscientes de todo lo que significa. Las fronteras del color, se titula tu libro, sigue siendo el color una frontera.
2: Sí, el color es una frontera. La forma de vestir es otra frontera. El idioma es otra frontera. Desgraciadamente, sí, es lo que van a leer en las fronteras del color y ver también que es como a veces las personas blancas de manera consciente o inconsciente, tienen muchos prejuicios a la hora de ver a otra persona. O sea, no nos ven como personas. Primero ven su prejuicio y luego tienen que conocerte en profundidad para luego decidir si eres bueno o eres malo. ¿Eres de los aceptados o los no aceptados? Yo creo que eso debe de cambiar. Somos al final personas.
1: ¿Y crees que las personas que miramos así somos conscientes de eso, de esa mirada y de lo que hacemos sentir a la otra persona con esa mirada?
2: Hay gente que es consciente y lo hace porque le nace. Y porque lo ha mamado en casa. Pero es verdad que hay otras personas que lo hacen desde el desconocimiento. Y hay otras personas que lo hacen ya menos. ¿Por qué? Porque estuvieron años descolonizando su mente, pero yo creo, desde mi punto de vista y desde los años que llevo aquí viviendo en España, creo que todos los blancos, todos, tienen supremacía blanca y superioridad. Y por lo tanto, tienen que trabajarlo. O sea, esto ya es algo... ¿Por qué los blancos colonizaron en el Abya Yala, en África, en Asia? Porque se consideran mejores y está. Y eso hay que trabajarlo.
1: Y eso no gusta a los blancos, claro.
2: Hombre, por supuesto que no gusta, claro. No es fácil mirar el espejo y ver las cosas que no nos gustan. Pero es que a veces tenemos que mirarnos en el espejo e intentar borrar esas partes que no aportan nada al mundo.
1: Proponer una nota de color, una nota positiva. Cada vez hay más mensajes, o bueno, hay más gente que cuenta lo que tú estás contando respecto a eso, a la blanquitud, a cómo somos los blancos, las blancas, y si hay gente que está intentando cambiar de alguna manera también, ¿no? Pues dar una vuelta, ¿no?, a eso que ha hecho durante tantos años.
2: Sí, porque yo tengo un entorno así, o sea, en el que yo puedo hablar abiertamente y que nadie me diga, oye, Nayat, te estás pasando. Es como, joder, Nayat, es que es verdad, es que esto no lo sabíamos, es que no pensábamos de esta manera. Pero claro, también nosotros, es como, ¿qué pasa? Que muchos blancos esperan que nosotros les hagamos el trabajo de conciencia. Y es como, es otro peso para nosotros, es como, no sé... Uno puede buscar información por sí mismo, hay muchas charlas, por ejemplo, donde puedes asistir. Es como no dejar siempre el peso encima de nosotros. Es como nosotros somos las víctimas, pero luego para que esas personas descolonicen su mente, es como dejan esa responsabilidad encima de nosotros para que nosotros hagamos ese trabajo. Es como, no es así. Hay muchos libros decoloniales, hay muchos escritores, hay mucho cine independiente decolonial. No sé, yo creo que las personas... Es como, por ejemplo, como los críos pequeños. Cuando quieren montar en bici o quieren aprender cualquier cosa, pues ellos se esfuerzan. Pero claro, es que aquí también la gente es muy cómoda. Ahí es como... No, hay que moverse. Como nosotros venimos aquí sin conocer el idioma, sin conocer personas, sin ni siquiera conocer la cultura de este país, y tenemos que hacer todo ese esfuerzo en aprender el idioma, conocer las calles, conocer, por ejemplo, las ciudades, viajar de un sitio para otro sin conocer absolutamente a nadie. No sé, si lo hacemos nosotros, yo creo que el blanco debe de salir un poquito de su zona de confort.
1: Descolonizar la mente, casi nada. Ahí queda ese reto, y bueno, no hay que hacerlo todo de golpe, poquito a poquito se puede ir haciendo. Las fronteras del color se titula el libro, lo ha publicado la editorial Círculo Rojo, lo podéis pedir en vuestras librerías, que llega y seguro lo vais a poder leer. Y lo ha escrito Nayat Ahmed Abdesalan. Muchísimas gracias, Nayat, por este libro y por seguro suerte con los siguientes proyectos que tengas.
2: Gracias a vosotros por acogerme y por acoger el libro y por dar simplemente voz a las personas racializadas y negras, y voz a una persona saharaui que está luchando a contracorriente, y todo un pueblo.
1: Gracias a ti. Un saludo, Agur.
2: Igualmente, Agur.
1: Soy la de las púas en la voz, la no doy, la tampoco fío, la no pido permiso, la reflexiva y sin reveses, la que va donde sea, la que no se calla, la yo misma, dice una de nuestras invitadas hoy aquí en Mar de Fueguitos. También dice que lo que le gusta, lo que se dedica en parte, es hacer política con las palabras. Si no lo puedes decir, no lo puedes pensar ni actuar. Ella es Sayak Valencia, ella es de Tijuana, es filósofa, es poeta, es ensayista... Y es artista performativa. Le va esto de la parte de lo de poner los cuerpos y hacer arte y denuncias de los cuerpos. Le va también lo de la teoría, lo del ensayo, lo de pensar desde una mirada transfeminista, transnacional y decolonial. Ella estuvo viviendo en Madrid. Ahí creo que hizo la carrera de filosofía. Ahí se hizo filósofa. Pero ahora vive en México. Y ella está aquí junto con nuestra otra invitada, con Clancy Rosa, que es periodista feminista, cofundadora y editora del medio digital La Brújula, medio digital salvadoreño, nacido en el año 2019, y Clancy comenzó trabajando en radios comunitarias ahí por su tierra, por El Salvador. Ambas dos, Ayak y Clancy, están por aquí, por Bilbao, invitadas por Mugari Gabé. Han estado por aquí participando en diferentes talleres y también en conversatorios abiertos al público en torno a la violencia política por razón de género, sobre todo en la violencia hacia las mujeres y las personas sexogénero disidentes. Con ambas dos, con Sayak y con Clancy, vamos a hablar aquí en Mar de Fuguitos. Muy buenas, bienvenidas ambas dos, Sayak, Clancy.
0: Hola, buenos días, ¿cómo están?
1: Hola, muy buenas.
3: Hola, ¿qué tal? Gracias por este espacio.
1: Bueno, gracias a vosotros por haber venido hasta acá, hasta Mar de Fuguitos. Si os parece, vamos a comenzar hablando de cine, de ese cine gore en el que parece que la sangre sale por debajo de la pantalla cuando acaba la película, que hay sangre por todas partes, de esa idea de ese cine gore hace años, que Sayak publicó un libro en el 2010 que se titulaba Capitalismo Gore, Control Económico, Violencia y Narcopoder. Un libro en el que acuñaba ese término del capitalismo gore y venía a decir algo así como que, bueno, que el capitalismo, al igual que el cine gore, pues se alimenta de la sangre, y no la sangre como simplemente pues un añadido más o un detallito de la película o del mundo en el que vivimos, sino que lo fundamental del sistema este capitalista que tenemos viene a ser la sangre, y sobre todo viene a ser la violencia, un sistema político, económico, cultural, en el que la violencia es fundamental, es central. A eso le denominó, creo, o sea, ya capitalismo gore. Y a mí la primera duda que se me surge, si hace años, en el 2010, era gore el capitalismo, no sé cómo lo estás viviendo, sintiendo en los últimos meses, años, Sayak, ahora que parece que lo militar, la violencia, lo sanguinario, pues se extiende por todo el planeta a una velocidad, no sé si, bueno, no sé ni cómo calificarla. No sé si seguimos en ese capitalismo gore o eso ya se nos ha quedado hasta un poquito corto.
0: Hola, buenas. Bueno, gracias por la pregunta. El capitalismo siempre fue gore, ¿no? Ya sabíamos con Marx que decía que venía chorreando sangre y lodo, pero además de eso encontraba importante ponerle esa metáfora porque lo que quería decir en el libro en 2010 era hablar sobre todo sobre la espectacularización de la violencia y la rentabilización de esa violencia por otros medios, literalmente, ¿no?, a través de los medios. Y ahora lo que ha pasado es que hay una aceleración de esa espectacularización y también un perfilamiento del tipo de violencia que consumimos. Pero además de que el capitalismo es gore en el sentido de que se alimenta de sangre, de explotación, de deshumanización, pero también del asesinato sistemático de ciertas poblaciones para crear una economía circular de la violencia, digamos, y también para crear un estado necroadministrativo. Lo que ha cambiado o lo que se ha acelerado por ejemplo con el genocidio en Gaza es que se transmite la violencia en vivo y en directo, que ya se hacía, ¿no?, con la guerra del Golfo Pérsico, por ejemplo, en los años 90. Pero ahora la violencia gore se institucionaliza a través de algo que he denominado política snuff. ¿Qué significa snuff? Significa matar, borrar, arrasar, eliminar, y es un término como muy coloquial que también viene del cine y que tiene que ver con la representación del asesinato en vivo e indirecto para ser consumido, y que tenía fines sexuales en su momento, pero que ahora también tiene fines de entretenimiento, y que como hace 15 años parecía que esto era como una imaginación desbordante de alguien que veía mucho cine gore, pero que ahora vemos con los casos de los archivos Epstein o los casos de la guerra por ejemplo, en Irán, o el genocidio en Gaza, que no solamente hay una rentabilización de esas imágenes de violencia, sino hay un plan sistemático de exterminio. Por eso hay una política snuff, y la idea de política, o sea, del capitalismo gore a la política snuff, la diferencia es que el capitalismo gore se suponía que pertenecía al ámbito B de la economía, ¿no?, al narcotráfico, al trata de personas, a todos estos ámbitos, digamos, denominados criminales, pero que alimentan las arcas de la economía legal y que pasan pues por una serie de lavados, digamos, de capitales para poder llegar a la economía, al mar de la economía legal, pero que ahora con mandatos como Trump, pero también con Milei o con Bukele o con autoritarismos de izquierda y de derecha, pero sobre todo de derecha, estamos viendo que hay una institucionalización de esta violencia, ¿no? Las órdenes ejecutivas con las que ha empezado a gobernar este nuevo mandato Donald Trump es política snuff. Lo que hizo en el mandato anterior, donde cambió toda la Cámara de Diputados, diputados y la de senadores para poner a personas fundamentalistas y de ultraderecha adentro de la del gobierno es política snuff, porque política snuff significa crear como una realpolitik o un asentamiento en lo político, en lo jurisprudencial, en el Estado, para poder crear esta desechabilidad de personas, que cosa que vemos con Gaza y que vemos hemos visto en los países excoloniales, pero también en los países que tienen, digamos, colonias dentro de colonias, ¿no? Colonias dentro de países que no son, que son imperiales, que han hecho deshumanizado sus poblaciones y también aniquilado de diferentes maneras, de manera muy maltusiana, a través pues de la precariedad económica, pero también a través de la violencia explícita o del perfilamiento racial, por ejemplo, ¿no? Con la policía o la persecución policíaca de ciertas comunidades, y bueno, en el País Vasco eso saben muchísimo, ¿no?
1: Entre los conceptos que tú manejas, no sé si este también es tuyo, está ese del necromarketing, creo que le has llamado, toda esta violencia, este capitalismo gore del que estás hablando. Una de las cosas que hace, y yo creo que se está notando más en los últimos tiempos, es lo de normalizar la violencia. Al final, que alguien sea capaz de entrar a un país y secuestrar al presidente del país, o tirar un pepino y matar al presidente de un país y no pase nada, esa normalización de la violencia creo que se está acentuando en los últimos tiempos. ¿Qué hay detrás de eso? ¿A qué nos puede llevar o qué puede suponer el hecho de que al final terminemos normalizando todo lo que tiene que ver con la violencia?
0: Bueno, yo considero que hay, por un lado, un camino recorrido muy largo, ¿no? O sea, por eso también es importante el activismo, pero también la teoría o conocer la memoria histórica de las luchas, pero además conocer la memoria histórica de la tecnología y de las imágenes, la difusión de imágenes. Recuerdo que, bueno, hay una teórica que se llama Susan Buckmore, que habla de que las imágenes de la Primera Guerra Mundial, por ejemplo, indignaron a la gente, la indignaron muchísimo. Las imágenes fotográficas de la Primera Guerra fueron muy conmovedoras, en el sentido de que fueron revulsivas, y la gente se empezó a manifestar contra las guerras. Dijo, no queremos guerra porque esto es lo que sucede. ¿Qué pasó después de la Primera Guerra? Bueno, viene la Segunda y así, pero también se incrementan las formas de asedio con imágenes. Me refiero a que se normaliza la violencia a través de algo que en psicología se llama primado negativo, y que es a través del bombardeo de imágenes negativas te están informando de lo que sucede, pero también a través de una ciertas narrativas catastróficas, ¿no? Que además siempre pasan en lugares desolados o en urbes que son el corazón económico de estas potencias mundiales. ¿Cuántas veces vimos caer las Torres Gemelas antes de que se cayeran, ¿no? O cuántas veces vemos que países que son retratados como distopías casi siempre se parecen a los países en los que nosotros, las personas del sur global, habitamos, ¿no? Desertificados, violentos, casi en color sepia, y eso también habla mucho de la normalización de estas visualidades, donde a lo mejor ni siquiera visualmente son así los países, pero ya hay una costumbre o un adiestramiento de cómo tendrán que verse esos países porque van a ser arrasados, ¿no? Entonces, estas mitologías cinematográficas o estas mitografías cinematográficas van normalizando la violencia y también crean como nichos de consumo. Podríamos hablar muchísimo de esto, pero creo que algo que se conjunta y que he venido pensando desde los últimos 10 años, que denomino el régimen live streaming, que es esta forma tecnológica de los medios que transmiten en vivo y en directo, que no es algo de las redes sociales solamente, pero que las redes sociales viralizan contenido y perfilan el contenido. Entonces, ha habido un cambio entre el capitalismo gore del que hablaba en 2010 al nuevo capitalismo gore, porque la intensificación de la difusión de imágenes a través de la tecnología digital ha hecho que ahora no solamente consumamos más imágenes, sino que no procesemos ninguna, ¿no? Es un desbordamiento de imágenes, y en ese sentido el primado negativo actúa de manera muy eficaz, porque básicamente no puedes guardar memoria de los hechos, ¿no? Ya con los diarios, que eran diario, era difícil, pero ahora con el scrolling infinito también cambia, cansa y moldea conciencias, y esto no es como una conspiración. Realmente sabemos el poder que tienen no solo las imágenes, sino los medios y su potencial de viralización. Entonces, esto ha creado también nichos de consumo muy importantes. ¿Cuáles son las cadenas de entretenimiento más importantes en estos momentos? Pues cadenas digitales como Netflix, que construye sus propios contenidos, y que además estos contenidos no son casuales, ¿no? Son contenidos cada vez más violentos, y además o son de violencia muy especializada en autopsias, en casos criminales, en cosas así que veíamos desde los años 2000, o de narcos, ¿no? O de militares que van a salvar el mundo, pero siempre la violencia en medio y la construcción de un sujeto no político, sino de un objeto político en el sentido de desechabilidad de cuerpos y de poblaciones, ¿no? Casi siempre vemos que los que sobreviven son los que tienen las armas, los que tienen el poder y los que dan golpes sobre la mesa, no las poblaciones que habitan esos países a los que van a bombardear o a saquear.
1: Hablando, Clancy, de violencia y de poder en tu país, en El Salvador, algo que está exportando tu país al resto del mundo ahora, es ese modelo que tiene el presidente de tu país, un estado de excepción, autoritarismo, da igual los derechos humanos, todo por la seguridad de la gente que vive en el país, un modelo que está exportando a otras partes, parece, dicen, exitoso y se está repitiendo en otros países, un modelo también que va acompañado de esas imágenes de las macrocárceles y, ¿no?, que también pues tiene que ver en parte con la violencia. No sé ese modelo hasta qué punto también normaliza una manera de eso de entender el poder, de entender la violencia, en este caso desde el propio Estado.
3: Sí, la verdad es que creo que este capitalismo gore también sí se refleja mucho en El Salvador, y pensaba en lo que decía Sayak sobre las imágenes. O sea, las primeras imágenes del régimen de excepción creo que te llevaban a conectar incluso con imágenes de campos de concentración, porque esas fueron las imágenes que se hicieron internacionales de cómo eran ubicadas las personas detenidas, una tras otra, y una multitud horrible. O sea, sabemos que las cárceles en El Salvador, bueno, digo, sabemos ahí como en la medida en lo que se puede tener algún tipo de información, porque el gobierno no da información, pero están sobrepasadas en un 300%, es uno de los datos de subregistros que se maneja, por ejemplo. Eso no es una... pues no se está respetando ninguna garantía. Sabemos que aunque una persona esté privada de libertad, pues hay normas internacionales con las que se deben de seguir estos procesos. Las imágenes del régimen sí han sido fuertes, como esa que menciono, pero también todo el tema de la crueldad, ¿verdad?, que otra vez recae en los cuerpos de las mujeres y de las infancias, porque hay una organización en El Salvador que ahora ha tenido que exiliarse, que ya no está dentro de El Salvador, pero justamente estaba haciendo como registro, ¿no?, de las familias que llegaban a buscar apoyo, porque mucha de la gente que está detenida no tiene, no se le ha comprobado, pero ni siquiera un nexo con pandillas. Y el régimen justamente es eso, ¿no? Quitarte todos los derechos ciudadanos a cambio de darte seguridad. Le entregas todo básicamente al Estado por, supuestamente, por seguridad, ¿no? Pero la seguridad no debería de costarte tanto, es lo que repetimos como feministas y también como periodistas, ¿no? No debería de ser ese el precio de la seguridad. Pues esta organización había documentado justamente que las que están buscando o están más en proceso, digamos, de saber sobre las personas detenidas injustamente, pues son las mujeres, son las madres. Es la mayoría que ha llegado a buscar a sus familias. Y no llegan solas. O sea, si uno va a una marcha convocada por los movimientos de familias víctimas del régimen, son mujeres e infancias, porque son mujeres que se han quedado cuidando. O sea, si sus hijos fueron detenidas, si sus hijas fueron detenidas, ¿quiénes son los que se están haciendo cargo de estas infancias? Son las mujeres, y muchas ya son adultas mayores y son las que se están encargando. Entonces es un régimen totalmente cruel, pues, y que está reflejado en esos cuerpos cansados, en las vidas de estas mujeres, otra vez asumiendo toda la carga que dejan estas políticas necropolíticas al final, porque realmente no nos permite, o sea, ver esperanza en medio de una política así de muerte. De hecho, hay madres que desde que inició el régimen sus hijos fueron capturados, que ya murieron y murieron buscando, ¿no?, buscando a sus hijos. Entonces realmente es muy triste mirarlo, pero realmente cuando se ven esas imágenes, porque está todo este efecto que te puede generar, o ya se ha dicho antes, ¿no?, desde las teorías de comunicación, que los actos repetitivos también te pueden crear ese efecto narcotizador de que no te mueves. Pero realmente también pasa lo otro, ¿no?, de que hay muchas personas también que están en contra, que saben que el precio de la seguridad no debe ser eso y que la crueldad también no debe ser una política.
1: Al hilo de lo que estás contando, hablamos de narcopolítica, hablamos de narcoestado, de normalización de la violencia. No sé hasta qué punto afecta también eso a normalización de esa masculinidad o de esos hombres que siguen agrediendo, atacando, pues machacando a las mujeres. ¿Qué relación hay entre todo esto que estamos hablando, de esa parte del capitalismo, ahora en lo que tiene que ver con los avances que ha habido del feminismo, con la situación de los hombres, la masculinidad? No sé cómo está afectando a todo eso, Sayak.
0: Bueno, primero, en Capitalismo Gore hablaba de ciertas personas específicas, que hablaba de los sujetos endriagos, que eran los trabajadores de la violencia o aquellas personas cuyas condiciones materiales los obligaban en muchos casos a sumarse a estos escuadrones de violencia para hacer los brazos armados o la defensa de los cárteles en México. Y hablaba específicamente de Tijuana y de la frontera del norte de México. No quería hablar de otros lugares que no conocía, porque me parece que el conocimiento es situado siempre y que hay que hablar con respeto y con conocimiento de causa, pero en este sentido el concepto de necropolítica, que es un concepto de Aquiles Bembé, que es un teórico camerunés que lo acuña para hablar de esta política donde la muerte es y el exterminio es la forma de gobierno para poblaciones en el caso de Bembé, pues en África, y en el caso nuestro en Latinoamérica. Pero a partir del sujeto endriago, que era este sujeto monstruoso, que no era Trump, porque mucha gente dice, bueno, Trump es un endriago. No, perdón, Trump es un imperial y es un colonizador. O sea, no son lo mismo, porque lo que yo quería poner de manifiesto es que los endriagos también son masculinos, evidentemente la mayoría de ellos, pero son esta parte como el lado B o el que hace el trabajo sucio de aquella parte del poder que puede llevar corbata y crear sistemas de financiación o asesinar a través de otros medios o utilizando justamente los cuerpos de los varones racializados que tienen que hacer este trabajo. En este sentido me fui a pensar sobre un ejercicio de reflexión más amplio para pensar la masculinidad, porque también ha habido por un lado estos casos de violencia pues letal que están vinculados a la economía ilegal, pero también toda la expansión de la violencia feminicida en todo el continente, pero además en todo el mundo, ¿no? Creo que las cifras en el Estado español tampoco son muy esperanzadoras, las cifras en otros lugares como en Estados Unidos tampoco son esperanzadoras, pero no existe el concepto, por ejemplo, de feminicidio en Estados Unidos, aunque el feminicidio exista. Entonces no hay feminicidio en Estados Unidos y especialmente no hay, por ejemplo, en lugares como Alabama, que es población sobre todo afroestadounidense y donde el número de mujeres asesinadas es muchísimo, o en lugares como Canadá tampoco existe el feminicidio como categoría, pero el asesinato de mujeres inuits y de mujeres de comunidades indígenas canadienses está al alza, sobre todo de jóvenes mujeres y de niñas. Entonces, como esto es un eje de construcción también de una idea de estado necroadministrativo, donde la necromasculinidad, que sería una forma de englobar a todas estas masculinidades que ejercen violencia de manera directa, de alta o baja intensidad, y que crean con esto nichos de mercado, por supuesto, del mercado internacional, pero a través también del asesinato y de la regulación de género a través justamente de la violencia en contra de las personas feminizadas y de las mujeres, para poder crear o mantener estas formas despóticas

0: feminizadas y cómo se les están negando derechos y cómo este estado de excepción del que nos está compartiendo Clancy no es solamente un estado de excepción externo o de vigilancia o de seguridad, sino que también es interno y que está muy enlazado con la pérdida de derechos ciudadanos, por un lado, pero también de derechos adquiridos a través de la lucha y de la política de distintas comunidades, comunidades indígenas, comunidades de mujeres, comunidades de distintos tipos, y que se van organizando y van creando activismos de diferentes maneras, creando una alianza profunda y diferente, no solo desde la identidad, no desde el identitarismo, sino desde un trazado evidentemente mucho más amplio, porque los frentes se van ampliando cada vez más, porque la exclusión y la violencia está atacando cada vez más personas. En este sentido, pues el necropatriarcado está trabajando de manera conjunta, ¿no? No es excepcional y tampoco es una excepción a la regla democrática de Occidente, sino una consecuencia a esta aceleración del poder y de la acumulación capitalista o hipercapitalista o del anarcocapitalismo del que habla, por ejemplo, Milei o los tecnofeudales o estos criptobros que ya no quieren Estado, pero sí quieren seguir teniendo poder y economía. Entonces, sí, la necromasculinidad sería un lugar de enlace entre la necroadministración, la gestión del poder a través de la violencia como un trabajo, pero también de la violencia como una cualidad para ciertas masculinidades que pueden ejercer esa violencia de manera impune, algunas de manera mucho más impune, como el señor Trump, que está imputado por cientos de cargos y que ahora con los papeles de Epstein no sabemos muy bien a bien qué va a suceder, pero que además nos estamos dando cuenta de que es una forma de regulación y también de compartir de alguna manera este poder para administrar los cuerpos de poblaciones a través del Estado, pero también los cuerpos de mujeres individuales a través de violencia muy explícita y a través también de otras formas o una avanzadilla en contra de los derechos de las poblaciones, por ejemplo, los derechos reproductivos en Estados Unidos o los derechos reproductivos en Latinoamérica, pero también los derechos económicos y políticos y de tránsito incluso, ¿no? Cuando hablas, Clancy, del estado de excepción, no te refieres así como a un estado de excepción imaginario, sino muy concreto que recae sobre cuerpos muy concretos y que además elige poblaciones muy específicas, ¿no?
1: Sí, ¿no? Y ahí también trayendo pues a esta conversación, o sea, viendo justamente cómo son nuestros países, El Salvador es uno de los países a nivel mundial, pues de los, creo que son 5 por ahí, número de países que tienen el aborto penalizado de manera absoluta, por ejemplo, o sea que ya eran estados en los que los derechos de las mujeres, de poblaciones diversas, pues ha sido una lucha, ¿verdad? Tratar de ir conquistando estos derechos y pues en 2019, justo cuando llega este gobierno, pues sí se sentía que se iba avanzando, ¿no? O sea, veníamos de aprobar, bueno, de 2012, de ya tener una ley especial integral para una vida libre de violencia, que son estas leyes integrales que reconocen la violencia contra las mujeres fuera de los ámbitos únicamente privados, ¿no? Sino también las violencias que suceden en lo público, de reconocer los crímenes por odio. Esto fue más o menos 2017-2018. En 2016 también ya se había logrado prohibir los matrimonios infantiles. O sea que es... Todo esto ya ha pasado, obviamente, por un acumulado de lucha histórica feminista, de movimientos LGBTI, etcétera, ¿verdad? Pero bueno, 2019 viene, y que no es una casualidad, porque luego viene la pandemia, ¿no? Y sabemos que en todo el mundo se sintió como que nuestras agendas avanzaban y de repente esta pandemia, ¿no? Fue como muy estratégica en el sentido de te encierran, te desmovilizan, y creo no es algo que solo se vivió en El Salvador, lo decíamos en Latinoamérica, de sentir que nos pararon en seco, ¿verdad? Como decimos por allá, o sea, ibas con todo y de repente, ¡pum! Y a nosotros, a partir de este encierro, ¿no? Y este régimen de excepción por pandemia, pues no, al parecer vieron que ese régimen de excepción, que también lo abordas en tu libro, ¿no? Cómo usan los estados quitarle los derechos a los ciudadanos, a las ciudadanas, y pues les empieza a funcionar. Y básicamente desde 2022 a la fecha, pues estamos en un régimen de excepción que solo decirlo que vas para 4 años con eso no es una excepción, ¿no? O sea, el régimen de excepción tal cual lo planteaba la Constitución, pues decía justamente en qué momento se activa. En todo país, pues hay momentos en los que sabemos, como esto de la pandemia, pues que había un marco en el que se podía hacer, pero seguimos en ese régimen, aprobado cada mes por la Asamblea Legislativa, donde no hay contrapeso, solo hay 2 diputadas que son de partidos de oposición, pues, pero luego toda esa asamblea es afín, bueno, es oficialista y de sus aliados, y tenés ahora sesiones de la asamblea que pueden durar 2 horas o menos, eso es lo que duran. La gente, los diputados de este partido oficialista aprueban leyes que no han leído, se sabe porque luego vos les escuchás decir en las discusiones que deberían haber en la asamblea, no saben ni siquiera qué están aprobando. Ahí hay una frase muy que... Pues,

0: que la gente la usa muy popular ahora, que le dicen puya botones, porque realmente es como no saber nada de lo que se va a probar y ir y aprobar estas cosas, ¿no? Pero lo que iba a agregar a esta conversación es que con todo el régimen de excepción, algo que cuesta muchas veces ver allá es que también hay población LGBTI detenida. Y aquí hay un problema que es importante mencionarlo y que también un poco lo habían reflejado estas organizaciones que documentaban casos. Y es que pese a que se sabe que hay personas LGBTI detenidas, muy pocas familias lo dicen así. Y para algunas personas puede parecer sorprendente cuando no se entiende cuál es el problema en un estado como el salvadoreño, bastante conservador, un país, mejor dicho, como El Salvador, ¿no? Que es muy difícil, que todavía ni siquiera hay una ley de identidad de género, que no hay políticas dirigidas hacia población LGBTI. Entonces, se preguntaba mucha gente de por qué hay personas LGBTI detenidas en el régimen, o sea, personas que injustamente detenidas, como ha pasado con muchos casos, y decían, ¿por qué no los están buscando? ¿Por qué esto no se ve? Y claro, o sea, muchas veces para una familia es más fácil decir que su hijo es pandillero que decir que es gay o que es una persona trans o que es una hija lesbiana. Y eso es muy fuerte, porque, o sea, es algo que se ha venido viviendo. Nosotras conocimos como medio feminista que hemos tratado de darle cobertura a eso también de un enfoque feminista, de un enfoque que no de interseccional también, los casos de mujeres que fueron detenidas siendo lesbianas, por ejemplo, vendedoras de mercados, ¿no? Y que incluso ahí, porque el régimen también, al no considerar no todos tus derechos a la hora de ser procesado, pues cualquier persona puede ir y denunciarte. O sea, que hay casos de también personas que son lesbo-odiantes que también están usando el régimen incluso para poder acusar a una persona, ¿no? Todas esas cosas están pasando y pasan porque no hay un Estado que funcione, ¿no? Que no está funcionando para nada, sino que contrario, un régimen que hace mucho tiempo perdió ese sentido supuestamente por el que se hacía, sino que hoy se aplica para todo, ¿no? Para poder ir a invadir las playas y para que la gente no reclame sus tierras, porque también están expulsando a las personas de las playas, porque para lo que mencionaba Sayak, ¿no? Los crypto bros que están llegando a El Salvador necesitan llegar a comprar muy baratas las tierras en las playas, y para eso tienen que expulsar a las personas que viven ahí. Si estas personas protestan, que es algo que está pasando ahora mismo, pues les están diciendo, pues va a venir el régimen, te va a llevar. Están despidiendo a mujeres trabajadoras de las maquilas, y lo mismo, hay casos ya registrados de estas mujeres diciendo, a mí me despidieron de la maquila y me dijeron, si usted protesta, pues yo traigo la policía y se la echo y se la lleva el régimen. ¿A quién realmente le sirve el régimen? O sea, ¿a quién, verdad? ¿Y seguridad para quién? O sea, el pobre, las personas pobres allá no sienten esa seguridad de la que se habla.
1: Estamos fuera de tiempo, pero me gustaría dos cositas más antes de terminar. Hay poco tiempo, pero claro, no sé si se puede contar en poco tiempo. Decíamos antes, Sayak, tú has reflexionado mucho, pensado mucho, que falta hace pensar y reflexionar, en lo que tiene que ver con el transfeminismo, con lo transnacional. ¿Qué puede aportar esa mirada a lo que está pasando, a todo esto que estamos hablando de lo gore, la normalización de la violencia, el sistema este que tenemos que parece que a veces está más crecido? ¿Qué puede aportar o qué se puede aportar desde esa mirada transfeminista o transnacional?
2: Sí, desde la mirada transfeminista, pues entendiendo trans como un sufijo que significa movimiento y algo que atraviesa lo que nombra, que no es una identidad solamente, sino también una invitación a unir luchas, a unir puntos, ¿no? El transfeminismo desde el que yo milito es la inclusión, por supuesto, de las personas trans en el feminismo, pero también la inclusión de personas migrantes indocumentadas, las personas racializadas y todo esto porque habito y vivo en una frontera donde justamente lo trans no es identitario ni atomizado, sino más bien es algo que atraviesa a todos, ¿no? Es algo que está en movimiento y básicamente lo trans sería algo que está en movimiento. Lo que no está en movimiento regularmente se vuelve dogmático y entonces el dogma no es algo que nos interese desde los movimientos sociales por la justicia. En este sentido es una invitación a tener memoria histórica con los feminismos, por supuesto, pero también pensar en salirnos de este molde binario y de este molde al que hemos vuelto, como dices, Clancy, con la pandemia, se vuelve a reforzar la idea de familia, patria y Estado, ¿no? Que son las tres cosas, las estructuras, las macroestructuras que dirigen la vida, que dirigen el presupuesto, pero que también van eliminando poblaciones incómodas, como decías tú, con las personas LGBT o u otras poblaciones. En México recibimos muchas personas trans, mujeres trans en migración o en procesos de migración que han salido de El Salvador por amenazas, solo por ser personas trans, no porque estuvieran en ningún otro tipo de problema, solo por ser quienes son. Entonces, la invitación es a desdogmatizar, digamos, los movimientos sociales y crear justamente no solamente una reflexión conjunta, sino también una articulación donde nos pongamos a ver que la atomización que está haciendo el sistema capitalista neocolonial, pero también a través de las redes, el régimen, la streaming, ese perfilamiento de que si no se parece a lo que me gusta, no le doy like, que nos pongamos en crear unos consensos que sean realmente consensos discutidos, porque creo que lo que está pasando ahora con lo que dices, Clancy, y con lo que pasa con el régimen live streaming en general, que Bukele podría ser un gran representante de este, pero también Milei o Trump haciendo sus teatritos todo el tiempo y transmitiéndolos y diciendo cosas sin sentido, pero con mucho sentido político para destruir. Lo que interesaría también es como volver a tener complejidad, porque creo que lo que está pasando es que estamos en un consenso muy silencioso, en un consenso sin entendimiento, que la gente no sabe qué está diciendo cuando dice qué cosa, porque todo el mundo se comparte el meme, se comparte el comentario y se olvida, y básicamente volver al compromiso de dialogar y de tomar la calle, porque la calle también es nuestra y sigue siendo nuestra, y creo que eso es, o sea, el Estado funciona para el Estado, no para nosotros, ¿no? En ese sentido, creo que no es que sean estados fallidos, es que el Estado no es nuestro amigo y eso lo tenemos que entender. Pero si podemos dialogar y crear un diálogo para conseguir derechos, claro, eso sí es parte, pero el Estado es muy vertical, ¿no? Y entonces está siendo aplastante porque básicamente una de las ideas de Estado es que tendría que decir Estado democrático, porque la idea de Estado sin apellido, pues, puede resultar en todas estas antinomias estatales en las que estamos viviendo, que violan soberanías, que invaden países y que secuestran presidentes de otras naciones, ¿no? Eso es lo que podría decir.
1: Comenzábamos con uno de tus poemas, no sé en cuál de los libros está, pero me gustaría terminar con otro, no llega ni siquiera, no sé si es un poema o un verso que he encontrado por ahí, una cosa que has dicho creo que en alguno de tus libros. Quieres las respuestas, pero tenerlas no significa poder con ellas. Eso creo que has dejado escrito por ahí en alguno de tus libros. Y eso me ha recordado también al tiempo en el que estamos, que me da la sensación de que, bueno, que aunque tengamos las respuestas con la que nos está cayendo, con la que tenemos encima, da la sensación de que, bueno, sí, vale, sabemos qué pasa, pero que no podemos con lo que está pasando. No sé si esa sensación de que este capitalismo gore puede acabar con las opciones de, no sé, de intentar cambiar o de pensar otras maneras, si también puede llegar a ese punto, o sea, ya no sé cómo lo ves, y bueno, y también Clancy.
2: Bueno, Clancy, si quieres, para que también digas algo.
0: No, estaba muy absorta con la frase y es como, bueno.
2: Bueno, yo creo que las situaciones que tenemos que desembarazarnos de la idea de que nosotros somos el capitalismo, no. Nosotros somos los obreros del capitalismo y ya ni siquiera eso, el precariado del capitalismo. Entonces, creo que lo que podemos hacer, y que creo que suena muy simple, pero no por ser simple deja de ser importante, es que nos tenemos que desembarazar de la idea de poder, porque el poder no es tu amigo. El poder, tú cuentas con tu comunidad, con la comunidad que haces, y también con tu fuerza vital y de trabajo. Entonces, un poco de, como decía Michel Foucault, ¿no?, en este epílogo a un libro de Deleuze y de Guattari, traducido al inglés en los 80, decía, había como una receta para ser antifascista, y terminaba diciendo, sobre todo, no te enamores del poder. Quisiera dejarlo ahí.
1: Casi nada. No sé, Clancy,
0: bueno, yo,
1: está complicado.
0: Sí, está complicado, pero yo también creo de que hay que creer en las personas, y también justo ayer hablábamos con Sayek sobre construir las confianzas, y reforzar, ¿no?, esa confianza política, y pese a todo lo que está pasando en El Salvador, por ejemplo, el 8 de marzo, las feministas hemos salido a las calles, hemos salido, ¿no?, a decir pues que vivimos en ese país, pues que merecemos estar ahí y que hay que reclamar nuestros derechos y también reconocer que como feministas tampoco venimos de, podemos decir que hubo tiempos mejores, o sea, unos más o menos, pero como que tengamos esa certeza. Siempre hemos estado en lucha, ¿no? Entonces, creo que eso no se nos debe olvidar, y el poder colectivo y el poder de cambiar las cosas. Cuando nos sentimos como muy triste, digamos, o estamos como muy desanimadas, porque de verdad que El Salvador, y tiene que ver con toda esta espectacularización, es de titular fuerte cada día y de mantenerte en emergencias siempre. Entonces decimos, bueno, pero hemos podido cambiar cosas. De no poder votar hasta el día de hoy, hay muchas cosas que han cambiado, y han cambiado justo por la fuerza colectiva, y pues hay que tratar de seguir haciendo nuestras luchas también desde la ternura, desde el amor y desde la confianza en la otra, en el otro que nos acompaña en las calles, y en la esperanza de pues tener mundos más justos.
1: Pues no son malos mensajes con lo que está cayendo, vamos, lo que tenemos encima. Muchísimas gracias a ambas dos, a Sayak Valencia, filósofa, poeta, ensayista, artista, y también a Clancy Rosa, periodista feminista salvadoreña. Muchas gracias a los dos por haber estado aquí con nosotros. Y nada, mucha suerte con lo que queda, con lo que sigue por delante.
2: Muchas gracias a ti, Gorka, por tu tiempo y por tu interés. Y a todos los que nos escuchan.
1: Un saludo. Agur. Chao.
2: Agur.
0: Agur.

Escribes como deseo leer. Como poeta que espera a la amada y mis ojos se llenan de agua. Escribes como los poetas antiguos cuando todo es nuevo cada vez que te veo. No me entretengo en pensar la calidad o la caligrafía, ni siquiera la puntuación. Me concreto en lo acuoso del cuerpo. Escribes llamando al agua de mi cuerpo de la misma manera en la que amas. Mis ojos, mi vulva, mi centro se vuelven cascada, manantial, orilla. Son capaces de pedir deseos pequeños. Que suene esa canción, que amanezca a una hora templada, una luz adecuada, el calor. Escribes haciéndome agua, recordándome los porcentajes que llevo dentro. La revelación podría ser meterme en tu cuerpo, observar, ver qué es lo siguiente que escribes.

de su juego como rito, su infancia sin pasado. Juega como si no recordara haber sido otra cosa, como si no arrastrara historia, ni culpa, ni propósito. Cada zancada, una invención nueva de lo posible. Cada salto, una ruptura del tedio sin explicaciones. No juega para aprender ni para alcanzar metas. Juega porque su cuerpo lo exige como si fuera hambre. Yo, que crecí bajo la ley del deber, veo en su juego un acto de insumisión contra la maquinaria que entrena para la utilidad. Nadie le enseñó que debía merecer el gozo, y así lo toma sin permiso ni plan. Juega con una hoja como si fuera un mundo. Juega con su sombra como si fuera una duda. No representa, vive. No simula, inventa. Yo, que aprendí a fingir juegos para complacer adultos, admiro su autenticidad, que no pretende ni educa. Juega sin estrategia, pero no sin arte. Hay en sus gestos la precisión de lo ritual y la sorpresa de lo que no busca repetir. La infancia no termina. Solo se esconde detrás del rostro serio. Y él, rostro sin máscara, me recuerda que jugar es resistir al desgaste, que reírse del mundo no es ingenuidad, sino inteligencia sin vanidad. El mundo para él es siempre nuevo, no por desconocido, sino por disponible. Y en su juego, feroz, delicado, sin nostalgia, se esconde la promesa de que no todo lo hermoso tiene que ser útil, ni todo lo libre castigado.

0: Tenemos ya acá a nuestra siguiente invitada en Mar de Fueguitos, a ella y también al protagonista, la protagonista del libro del que os vamos a hablar. Siento un profundo dolor al no saber escribir sino la verdad, dice la protagonista de este libro en uno de los textos que escribió para la revista Héroes, una revista de la que fue directora. Y eso de escribir sino la verdad, pues suena muy curioso cuando una lee este libro de Andrea Momoitio. Andrea Momoitio, como sabéis, es periodista, fue también coordinadora de Pícara Magazine, colabora en diferentes medios de comunicación, entre ellos el Diario Público, escribiendo columnas de opinión, es lesbiana, es feminista y además de seguir siendo adicta a esos macarrones con tomate, que ya nos contó pues hace mucho tiempo que era, pues además de ser adicta a eso, parece que es también adicta a las investigaciones o al, no sé si detective privada o qué, porque por ejemplo para este libro que ha visitado, ha recorrido pues cerca de 45 archivos, hemerotecas, bibliotecas, asociaciones, fundaciones. Y como nos contará ahora, con un resultado, no sé si, bueno, cómo lo califica ella, porque hay muchas dudas, muchas lagunas en la vida de la protagonista, el protagonista de este farsante, una historia queer en la Falange, un libro que ha publicado la editorial Libros del Cao hace nada, este mes de marzo, y del que vamos a hablar ahora con ella, con Andrea. Os recordamos, ya os acordáis seguro, hace unos añitos, en el 2022 estuvo por aquí Andrea para presentarnos, en este caso, a una lunática, no a una farsante, María Isabel Gutiérrez Velasco, la protagonista de aquel libro, el primer libro de Andrea. María Isabel, que apareció en 1997, pues su cadáver calcinado en una celda de la prisión de Basauri, muy cerquita de aquí, de Bilbao. Lunática fue ese primer libro, farsante es este segundo, que farsante vale para él, vale para ella, vale para ella, vale para todos. Muy buenas, Andrea, bienvenida a Mar de Fueguitos.
1: Hola, muchas gracias.
0: Lo de adicta a las investigaciones, y eso ya es una enfermedad, o no sé cómo
1: es que
0: catalogarlo.
1: Engancha, engancha esto de buscar, engancha mucho.
0: Pero es impresionante esa lista de solamente de archivos de, bueno, de diferentes partes del Estado, de fuera del Estado. Claro, un trabajo, no sé, bueno, aparte me imagino muy solitario, no sé si ingrato, grato, no sé cómo es ese trabajo de buscar los archivos.
1: Es siempre un camino de ida y vuelta encima, ¿no? Porque no hay archivo que puedas visitar una única vez, porque vas a un archivo, pides un dato, no lo tienen, averiguas cualquier otra cosa en cualquier otro archivo, dices, ah, pues entonces quizás en aquel primer archivo en el que estuve puede que preguntando esto, sí que sepan decirme algo, ¿no? Entonces es un camino de ida y vuelta. Todos esos archivos, la mayoría los he visitado en más de una ocasión. Es apasionante y a veces un poco desesperante, porque algunos son una maravilla y está todo perfectamente clasificado y te encuentras con personal maravilloso, y otras veces pues no pasa nada de eso, ¿no? Entonces, bueno, es curiosa la experiencia del archivo.
0: Leyendo este libro, una de las sensaciones que se le queda a uno es lo que habrá sufrido recorriendo esos archivos y descubriendo que no hay nada que descubrir dentro de esos archivos.
1: Sí, la verdad que sí, que ha sido frustrante a ratos. Es verdad que en otras ocasiones te encuentras grandes sorpresas y mucha información. Entonces, bueno, con eso te vas quedando, no queda otra. Pero es verdad que es un libro que es incompleto, ¿no? Hay muchos lugares a los que no he conseguido llegar, hay mucha información que no he conseguido recabar, así que bueno, ahí se queda como una pequeña aportación y bueno, quizás alguien en el futuro tenga ganas de retomar esta historia y llegar a algún lugar al que no he sido capaz de llegar yo, ojalá.
0: Por empezar por el principio, no sé si por el final, por el título de este libro, decíamos, dejó escrito en uno de sus textos, Margarita, eso de siento un profundo dolor al no saber escribir sino la verdad, y tú has titulado este libro Farsante. Leyendo el libro, a mí me ha sorprendido que, bueno, lo titule así, como farsante, porque no sé si queda claro, muy claro, cuán de farsante es la protagonista de nuestro libro.
1: No queda claro. El título es una provocación, igual que lo es el subtítulo, ¿no? Porque decir una historia queer en la Falange, pues es una provocación, sin ninguna duda, ¿no? Porque estamos hablando de un término que no existía, que no se conocía, ¿no? En los años en los que vivió Margarita B.S. y participó activamente en la Falange, ¿no? Siempre los títulos son una provocación de alguna manera, ¿no? Un gancho. Pero es cierto que investigando la vida de Margarita B.S. lo que me he encontrado es que ella era bastante mentirosilla. Entonces, bueno, es verdad que titularlo mentirosilla pues no tenía tanto gancho. Y no solo por lo que tiene que ver con el eje central de la historia, ¿no? Que es que en 1940 decide registrarse en el Registro Civil de Santa Cruz bajo el nombre de Juan Carlos. No me atrevo a titularlo farsante por eso, ¿no? Sino porque a lo largo de toda su vida se movió muy bien en las verdades a medias, eso sin ninguna duda, pero también en las mentiras, ¿no? Y en grandes mentiras. Decía que estudiaba medicina y nunca se había matriculado en la facultad, decía que había aprobado no sé cuántos cursos ya de bachillerato sin haberse matriculado, engañaba continuamente a su familia, ¿no? Bueno, sí que he podido ir detectando que, bueno, pues que sí, que se movía bien en la farsa.
0: En el libro aparece, bueno, también aparte de esos archivos, ese recorrido que has hecho por diferentes familiares que siguen vivos de Margarita, y en una de las partes del libro, Bruno, su sobrino, te pregunta qué es lo que te tiene tan interesada de Margarita, porque yo creo que hasta la familia se sorprendía, ¿no? Se sorprendió de, bueno, nosotros no queremos saber tanto, ¿qué hace esta aquí, no? Preguntando tanto por Margarita, ¿por qué?
1: Bueno, a Bruno se lo dije ese día y se lo he dicho en un montón de ocasiones, ¿no? Que lo que me interesaba era lo opaco de este personaje, ¿no? Me llamó mucho la atención cuando conocí su expediente judicial, ¿no? En el que le acusan de falsedad documental por querer inscribirse bajo el nombre de Juan Carlos. Eso sin duda me llamó la atención, pero a la hora de ir tirando del hilo, ¿no? Yo esperaba encontrarme a una lesbiana de izquierdas, politizada, ¿no? Que había encontrado en esta estrategia una manera de sobrevivir en un mundo hostil y lesbófobo como el que era esa España en los años 30-40, ¿no? Me esperaba un personaje así y lejos de eso me encuentro con una falangista muy vinculada a su partido, no era una militante cualquiera, ¿no? Con una gran participación política en muchas de las estructuras de la Falange. Entonces a mí me impresiona y me engancha mucho esa historia, ¿no? Me engancha mucho también que su familia no supiera nada, me engancha que su entorno no la recuerden, ¿no? Me engancha que la Falange trate de ocultarla continuamente, ¿no? Me engancha lo desconocido de esta figura e insisto, sigue siendo muy desconocida para mí después de publicar este libro y espero que algún día alguien sea capaz de arrojarnos algo más de luz sobre Margarita.
0: Hay muchas conjeturas en el libro, pero podríamos decir que todas las dudas que aparecen en el libro le vienen de familia a Margarita porque sus padres tardaron 5 años en registrar a su hija en el registro, cosa que es, bueno, pues un poco rara. Tampoco se sabe si estaban casados, si no, lo que pasó. O sea, ya en la familia también hay muchas dudas sobre, ¿no? Sobre sus padres,
1: sí,
0: su madre.
1: Se manejaban bien en las mentiras y en las verdades a medias, ¿no? En esa finca del centro de Santa Cruz de Tenerife, ¿no? De la que ahora apenas quedan 4 paredes. Ahí se movían muy bien en las mentiras. Su padre contaba lo que quería contar, de su madre apenas sabemos nada, su familia ha tratado un poco también de ocultar quién era este personaje tan, tan farsante y tan fascinante a la vez, ¿no? Es verdad que esto de no ser del todo clara de venía de familia, yo creo.
0: Una cosa que sí parece clara en todo el libro, el padre de Margarita era alemán, que se fue a vivir a Santa Cruz de Tenerife, y era alemán y era nazi, y la familia de Margarita eran prácticamente, ¿no?, la mayoría también nazis.
1: Sí, eso no hay ninguna duda, ¿no? Que Margarita no solo apuntaló el levantamiento militar en el Estado español, sino que participó y contribuyó en la medida de sus posibilidades también a que Hitler pudiera mantenerse en el poder, ¿no? Y esto, bueno, pues es algo en lo que ella creía firmemente y al menos sabemos que su padre también, ¿no? La ideología de su madre es completamente desconocida porque de su madre apenas hay información y del resto de su familia, pues es verdad que no he indagado tanto. Pero lo cierto es que tanto ella como su padre, por supuesto, eran fascistas convencidos.
0: Empezamos, si te parece, por Margarita y luego vamos con Juan Carlos. Margarita, cosas que también, bueno, se saben o que dejó publicadas por ahí, estudiaba, que ya has puesto en duda si estudiaba mucho o poco, leía, pintaba, escribía, soñaba, no sé qué se sabe, qué se conoce de que esté certificado, podemos decir, de Margarita.
1: Hay cosas certificadas, muchas más de las que me imaginé al principio y muchas menos de las que me hubiera gustado al final, ¿no? Lo que sabemos es que en los años 20 convence a su padre y le cuesta mucho convencerle para que permita que se vaya a estudiar a Madrid. Llega a Madrid, se matricula en el Instituto Cardenal Cisneros para hacer el bachillerato. No va mucho, pero bueno, ya va contando que aprueba, exámenes a los que no se presenta. Y los primeros años que pasa en Madrid los pasa en la residencia de señoritas, porque bueno, fue un poco un requerimiento de su padre, ¿no? Vale, te dejamos ir a Madrid, pero Madrid es un lugar muy grande, ¿no? Y es un lugar muy complicado para una mujer tan joven. Entonces te dejamos, pero a cambio de que estés en un sitio controlada, ¿no? Y ese sitio fue la residencia de señoritas. Fue fascinante encontrar una serie de cartas entre el padre de Margarita y María de Maeztu, donde María de Maeztu le ponía en su sitio a este señor alemán tan soberbio, ¿no? Y eso fue muy bonito descubrirlo, así que sé eso, que estuvo en Madrid. Sé que dirigió una revista que se llamaba Héroes, como decías antes. No, escribió habitualmente en la revista y la llegó a dirigir durante un tiempo. Conseguí también concretar a qué se dedicaba, porque esto fue un interrogante durante mucho tiempo, pero ¿de dónde sacaba el dinero esta mujer? Por un lado sé que falsificaba la firma de su padre y que le sacaba sin su permiso dinero del banco alemán, pero con aquello no era suficiente para vivir, ¿no? Entonces se fue una de las primeras mujeres en entrar como trabajadora de correos. Sabemos también, ¿no?, que estuvo afiliada en la Falange desde el año en el que se funda el partido, que fue trasladada como funcionaria de correos a Granada, a Málaga, y fue sobre todo en Málaga donde tuvo una vida política más activa, ¿no?, formando parte de la estructura de la sección femenina y también del sindicato vertical.
0: Así era Margarita. Sabemos mucho menos de Juan Carlos. El 5 de enero de 1939, en el juzgado municipal de Santa Cruz, Margarita se inscribió, fuera de plazo en el registro civil, pero se inscribió como Juan Carlos. Tenía entonces 43 años, fue vestida como un varón para inscribirse como Juan Carlos. No sabemos, no queda claro en el libro por qué lo hizo ni cómo era ese Juan Carlos, claro.
1: No queda claro en el libro porque no lo sé. Lo que sí que sé es que Margarita sabía que esa era una opción porque, como contabas antes, a ella no la registraron hasta que era una niña de 5 o 6 añitos. Entonces ella, cada vez que tenía que matricularse o en el instituto o en las oposiciones de correos, todo el mundo llevaba su partida de nacimiento para poder inscribirse y ella tenía que llevar una sentencia de inscripción fuera de plazo. Ella sabía perfectamente que esa opción existía, ¿no? Sabía que sus padres no la habían registrado al nacer, que le registraron cuando tenía 5 años. Entonces me imagino que porque conocía, ¿no?, que ese era un procedimiento posible, cuando tenía 40 años decide registrarse bajo el nombre de Juan Carlos. Es verdad que fue una postura muy, muy difícil de entender, sobre todo me resulta muy difícil de entender cómo pudo atreverse a hacer algo así, que sabía que las consecuencias iban a ser muy graves en una ciudad tan pequeña como Santa Cruz, y siendo ella una persona de tanta visibilidad en la isla, porque mucho antes de irse a Madrid y durante el tiempo que estuvo en Madrid y también mientras estaba en Málaga y en Granada, ella escribía en la prensa de Santa Cruz. Era una persona conocida, sus opiniones importaban, ¿no? Participaba de la vida política de su ciudad, incluso cuando estaba fuera. Entonces las posibilidades de que alguien descubriera que no era que no era Juan Carlos eran muchas. De hecho, no mintió. Apenas dijo que había nacido el día que había nacido, dijo que su padre era su padre, que su madre era su madre, que su casa era su casa. Lo único que dijo que se llamaba Juan Carlos. Lo que pasa que esto para la Fiscalía de Santa Cruz primero y luego después también para el Tribunal Supremo, que incluso al Tribunal Supremo llegó el caso, bueno, lo que dijeron es que precisamente eso era el gran delito, ¿no? Haber mentido en la categoría del sexo, a la que van asociadas obligaciones y derechos muy distintos, ¿no? En el caso de los hombres y las mujeres en ese momento, ¿no? Donde la ley era muy claramente desigual, ¿no? Hoy la desigualdad la vivimos de otra manera, pero al menos en el plano de la ley no encuentras desigualdades tan grandes como sí que se vivían entonces, ¿no?
0: Y por eso fue condenada a 2 años, 4 meses, 1 día de cárcel, 2.500 pesetas de multa, a pagar los costes de...
1: Y no le perdonaron ni un solo día de prisión, ¿no? A pesar de ser ella una persona tan afín al régimen, no hubo clemencia con ella. Sí, fue acusada de falsedad documental y esa fue su condena.
0: Entre, bueno, las cosas que sorprenden, ella hace, se inscribe como Juan Carlos, con 43 años, hasta esos 43 años no hay ningún dato, ninguna suposición, algo que digas, bueno, efectivamente hizo esto durante su vida, pues estaba claro que iba a hacer luego lo otro.
1: Nada, todo lo contrario. En sus textos habla continuamente en femenino, por supuesto, y no solo eso, sino que en varios de sus textos habla de lo preocupada que está por un feminismo laico, ¿no?, que de alguna manera hacía contrapeso a su feminismo, ¿no?, que era un feminismo católico y muy conservador. Ella se reivindicaba feminista, ¿eh?, pero feminista como Dios manda. En muchos de sus textos hablaba de que estaba muy preocupada porque el feminismo ateo de alguna manera promovía la masculinización de las mujeres. Y para ella era muy importante que las mujeres fueran femeninas y que fueran evidentemente mujeres, ¿no?, y que se formaran sí, pero que se formaran para poder criar en condiciones a sus hijos, ¿no? Y para cuidar en condiciones sus familias y para cuidar en condiciones a sus maridos, ¿no? Ella estaba muy preocupada por esta cuestión, o al menos esto decía en sus textos.
0: Ese feminismo de Margarita, por ejemplo, ella estaba en contra del voto femenino, el voto de las mujeres, que entonces estaba discutiendo mucho, y hablaba de ese feminismo como Dios manda, que decía ella, nació en 1896, ni más ni menos Margarita. Un feminismo, sin embargo, que recuerda mucho a algunos feminismos también de hoy, que están muy de moda por aquí.
1: Sí, lo que también es alucinante es ver cómo en los años 20 también estaban las feministas enredadas unas en contra de la otra, ¿no? Sí, ellas estaban contra el sufragio y lo expresó así en muchas ocasiones. De hecho, las mujeres en el Estado español votan por primera vez durante la dictadura de Primo de Rivera en unas elecciones municipales y Margarita escribe muchos textos en contra. Es verdad que luego cuando se nombran a las primeras concejalas las felicita también en sus columnas, ¿no? Dice que, bueno, que cree que no están preparadas para lo que viene, pero bueno, que con lo educada que era ella, pues quería darles la enhorabuena y la bienvenida a la vida política, pero ella no estaba a favor de esto. Es curioso porque se dedicó toda su vida a hacer propaganda en contra de lo que ella misma hacía, a participar. Ella estaba en contra de que las mujeres participaran de la vida pública y política, pero ella nunca estuvo en un segundo plano, ¿no? Todo lo contrario, ¿no? Daba mítines diciendo que las mujeres tenían que estar en sus casas. Esto es algo que se ha achacado mucho, no solo a Margarita, sino también a las mujeres de la sección femenina, que mientras pedían que las mujeres se quedaran en casa, ellas se dedicaban a viajar solas a sus países favoritos, sobre todo a Alemania y a Italia, donde viajaban continuamente, ¿no? a hacer propaganda falangista, mientras pedían eso, que el resto se quedaran en casa. Bueno, consejos vendo y para mí no tengo.
0: El 10 de abril de 1943 salió de esa prisión de mujeres de Santa Cruz de Tenerife, Margarita, y se fue a vivir a Alemania. También,
1: ni más ni menos.
0: También,
1: sí.
0: Ya para rematar, sí. Ya el libro.
1: Sí, la verdad es que yo según iba acercándome al final de su vida, no dejaba de sorprenderme, ¿no? Porque al inicio de la investigación hubo quien me dijo que se había muerto en Alemania y hubo quien me dijo que se había quedado en Santa Cruz y que pudo vivir toda su vida bajo el nombre de Juan Carlos. Claro, aquel era el final que yo quería. Lo que pasa es que Margarita tuvo otro, ¿no? Se fue a Alemania, según salió de prisión prácticamente, en concreto a trabajar en un centro psiquiátrico, y ese centro psiquiátrico fue bombardeado y ella murió allí en un bombardeo.
0: Que también cuentas en el libro que ya, claro, llegados a ese punto tenías estas dudas de que hubiera muerto o no.
1: Sí, claro, porque claro, había que dudar de todo, ¿no? Pero bueno, llegó el certificado de defunción desde Alemania, cosa que fue muy difícil porque solo utilizan un apellido en Alemania. Entonces aparecían más Margaritas Besse de las que os podéis imaginar. Pero bueno, sí, pude descubrir y demostrar que efectivamente fue ella quien murió allí y luego, de hecho, tienen a ella y a otras enfermeras que murieron en ese mismo bombardeo, les hicieron un homenaje y su nombre aparece en una placa que, bueno, espero visitar pronto.
0: Ah, ¿todavía no has estado por Alemania?
1: No, vale. Esa parte de la investigación la hice con una compañera de allí que fue ayudándome y no.
0: O sea, lo más bonito lo has dejado para el final.
1: Sí, bueno, lo más bonito ha sido Santa Cruz.
0: Ah, bueno, claro, que ahí se has estado.
1: Sí, ahí sí, hay muchas veces.
0: Decíamos, 29 de enero de 1945 fue ese bombardeo, ahí murió Margarita. A día de hoy, ¿Margarita sería de la Falange? ¿Sería Juan Carlos? No sé, ¿cómo lo ves?
1: Pues mira, el otro día me lo preguntaba en una entrevista y contesté muy rápido. Contesté, no, estaría en Vox, seguro. Luego me fui yo a casa pensando, ¿qué sabrás tú? No tengo ni idea de cómo sería esta persona hoy. Creo que es imposible, para mí desde luego es imposible imaginarlo con cierto rigor, ¿no? Porque es verdad que en el libro hay muchas suposiciones, pero bueno, creo que casi todas están relativamente armadas, ¿no? Y cómo sería esta persona hoy, es que no tengo ni la más remota idea. Yo creo que era una falangista convencida, así que intuyo que seguiría siéndolo hoy, ¿no? Quizás hoy con más fuerza que hace unos años, ¿no? Igual si me preguntas cómo hubiese sido Margarita en los años 80 tendría más dudas. Hoy quizás con el auge de la extrema derecha estaría probablemente orgullosa, ¿no? de esta nueva deriva. Y en lo que tiene que ver en cuanto a su identidad de género o a su orientación sexual, ¿no? Porque continuamente no se mezclan conceptos, durante el juicio se habla de que podía ser intersexual, también hablan de pseudo-homosexual, en algún momento, ¿no? se insinúa, ¿no?, que era lesbiana. Bueno, durante el proceso judicial se mezclan mucho los términos. Yo creo que hoy Margarita sería una falangista boyera armarizada, pero no...
0: Decías antes que Margarita predicaba una cosa, luego parece que hacía otra. En tu caso, claro, Margarita era nazi, falangista. Tú hablas en el libro de que al final, claro, tanto investigar, tanto estar con Margarita todos los días, que al final hasta la tratas de compañera.
1: Sí,
0: ahí sí. No sé si cuán de falangista te sientes, pero vamos, ¿no? Hay distancia.
1: No, falangista no me siento, pero reconozco también que he disfrutado mucho conociendo más de cerca a las mujeres de la Falange. Qué ordenadas eran, qué gusto, qué maravilla eso, la verdad, tienen unos archivos estupendos. He disfrutado mucho de conocer la historia de la sección femenina, que no la conocía, y es verdad que en algún momento, ¿no?, ante tanto reproche por parte de su padre, ¿no?, con Margarita, ante tanto silencio en su familia, ¿no?, ante tanto olvido, y pues sí que ha habido momentos donde he sentido cierta cercanía, ¿no?, con el personaje, también teniendo en cuenta que el personaje lo construyo yo. Creo que quizás la ha construido un poco menos falangista de lo que era, ¿no? Al final este libro, y me pasó lo mismo con Lunática, es un ejercicio de crónica periodística del pasado o algo así, cuando eso es en sí mismo una contradicción, ¿no? Porque la principal característica de la crónica es que tú vas a un sitio, ves lo que has visto y luego lo cuentas, ¿no? Y yo estoy tratando de volver al pasado, ¿no?, en este libro, y lo intenté también en el anterior. Entonces hay una construcción de los personajes muy importante por mi parte, ¿no? Por mucho que sea periodismo y que no haya nada de ficción en el libro, ¿no? Entonces, bueno, no sé, a esa Margarita que he construido a veces me ha caído bien. Esa que he construido, la de verdad, no sé.
0: No sé cómo le ha caído tu libro a la familia.
1: Pues a la familia que quiso participar está muy contenta y sí, muy orgullosa del libro y del trabajo que he hecho. De hecho, su sobrino Bruno vino a la presentación que hice en Bilbao, en la Sinsorga. Vino unos días a estar aquí conmigo y, bueno, pues eso es desde luego un honor. Pero también es cierto que este libro no lo escribí para que les gustara, ¿no? Entonces sí que ha habido hasta que lo han leído sí que he estado un poco tensa, ¿no? De, bueno, ¿qué opinarán? Pero bueno, es verdad que en el momento en el que empiezas a escribir tienes que pensar en quién te va a leer y no en quiénes han sido tus fuentes hasta ese momento, ¿no? Y yo en el momento que decido, ya está, hasta aquí acaba mi investigación y ahora empieza mi proceso de escritura, a partir de ese momento pienso más en mis lectoras que en mis fuentes. Entonces podría ser que algo no les gustara, pero bueno, creo que están satisfechos, eso dicen.
0: Le escuché ayer a Almodóvar, que está presentando también su nueva película, hablando de esa película, y decía que él, en cuanto acaba una película, en cuanto acaba un trabajo, se olvida de ese trabajo, empieza a pensar en el siguiente. Lunática, farsante, no sé, va a ser una palabra seguro, pero no sé si sabemos ya qué va a ser lo siguiente.
1: No, tengo algunas historias ahí pululando a mi alrededor, pero de momento no me enganchaba ninguna. De momento voy a disfrutar.
0: Pero no va a ser ficción.
1: No.
0: Vamos a seguir investigando.
1: Sí, eso seguro. Bueno,
0: para terminar, bueno, vamos a recordar, el libro se titula Farsante, una historia queer en la Falange. Cuenta muchísimas cosas de la Falange, de las mujeres de la Falange, en los tiempos de la Guerra Civil, después de la Guerra Civil. Aparecen los primos de Rivera por ahí, aparece también María de Maeztu, aparecen un montón de personajes. Aprende mucho leyendo el libro. Él ha publicado Libros del Cao. Y para despedir, la última pregunta, la más difícil. A ver, tengo una que aparece en el libro, no la contestas, y a ver si me la contestas aquí ahora. ¿Qué le gustaba bailar a Margarita?
1: No tengo ni idea, pero a su sobrino Bruno le encantan las milongas de tango. Podría ser, me imagino, algo delicado, probablemente.
0: Pues muchísimas gracias, Andrea Momoitio, por haber estado aquí en Mar de Foguitos, por habernos presentado este libro a esta farsante, y muchísima suerte con los próximos proyectos.
1: A vosotras, gracias.
0: Chao.

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0: Bienvenidas a este documental sonoro transfeminista. Teníamos muchas ganas de volver a las ondas libres después de más de 3 meses de parón radiofónico. Y volvemos con novedades. A partir de ahora alargaremos nuestros programas a 1 hora de duración y empezaremos a emitir quincenalmente en lugar de cada semana. 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En este tiempo hemos seguido preparando programas para la segunda temporada que empieza aquí. 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
1: Hoy volvemos con una cápsula muy especial, en la que vamos a contarte la historia de Funmilayo Ransokuti, una luchadora incansable por la independencia de Nigeria y los derechos de las mujeres de su país, quienes patearon un montón de culos blancos y negros. Pero no lo hacemos solas, contamos con la inestimable participación de una experta en la vida de esta revolucionaria y de la Nigeria de la época.
0: Sagrario Luna, periodista, escritora e investigadora, autora del libro Fela Kuti, Espíritu Indómito.
2: Hola, soy Sagrario Luna, la autora del libro Fela Kuti, Espíritu Indómito, que es la primera biografía en castellano sobre Fela, y estoy encantada de estar aquí en estas cápsulas feministas de Radio Almaina.

0: Pues para mí ha sido un verdadero honor que contaréis conmigo para hablar sobre la madre de Fela, porque si algo que decir de Fela es que lo que fue gracias a su madre, Funmilayo Ransón Kuti, ¿no?, que fue la primera mujer feminista de Nigeria, aunque luego indagando nos hemos encontrado que hay algunas otras mujeres que fueron tan fuertes y tan determinantes como ella. Pero en su caso, por ejemplo, pues fue la primera mujer en conducir un coche y fue la mujer que consiguió el voto femenino en Nigeria para las mujeres en las elecciones de 1959. Y estuvo siempre en el punto de mira de los diferentes partidos, de los gobiernos militares que vinieron después de la independencia de Nigeria en 1960. Porque su activismo, aunque fue castrado a partir de la... Castrado quiero decir que le cortaron la ala un poco a partir de la independencia, pero todos los logros que había conseguido y su lucha siguió. De hecho, le fue retirado su pasaporte, no la dejaron entrar en los Estados Unidos por su amistad y su relación con países del bloque del Este. Y sin embargo, en el 68 creo que le concedieron el premio de, creo que se llamaba Lenin Peace Prize, que era un reconocimiento de su trabajo en la armonía y en la hermandad de los pueblos rusos y nigerianos, y sobre todo enfocado a las mujeres, ¿no? Entonces es un elemento muy importante dentro de la consecución de la independencia en Nigeria y de todo lo que vino después.
1: Nuestra protagonista nació con el nombre de Frances Abigail Olofunmilayo Thomas, el 25 de octubre de 1900, en una ciudad de Nigeria llamada Abeokuta. Ella, al igual que su familia, era de la etnia Yoruba. El padre de Funmilayo, Daniel Olumeyuwa Thomas, fue un esclavo liberado en Sierra Leona que, tras conseguir su libertad, se encaminó hacia su tierra, Nigeria, instalándose en Abeokuta. A este hombre le habían arrebatado su cultura, su identidad y hasta su nombre para bautizarlo como Thomas. En Abeokuta adoptó el cristianismo y fundó su propia iglesia. Tuvo dos esposas a pesar de la religión que había abrazado, y una de ellas, Lucrecia Phyllis Olumeyeni Adeosolu, madre de Funmilayo, seguiría sus creencias ancestrales orando a Oshun, y se encargó de añadir un nombre africano a su hija, Olofunmilayo, cuyo significado es «dame felicidad», pero acabarían por llamarla cariñosamente «Bere». La pequeña Frances fue una de las primeras mujeres en ir al colegio en la región. A los 14 años de edad comenzó a ir a la Abeokuta Grammar School, institución donde, además de graduarse, comenzaría a alfabetizar a las mujeres unos cuantos años más tarde. El destino de esta futura líder social se empezaba a gestar desde este momento.
2: Unos meses antes de que la futura Funmilayo comenzara la escuela, el 1 de enero de 1914, había entrado en vigor lo que a partir de entonces se conocería como el sistema de gobierno indirecto. Hasta ese momento, Gran Bretaña había ocupado militarmente el territorio de Nigeria, facilitando y alentando la explotación privada de sus recursos. Entre sus prácticas incluían el secuestro, la tortura y la venta de seres humanos como esclavos. Sin embargo, a partir de 1914, la metrópoli se dotará de una estructura política capaz de garantizar de forma más efectiva el control sobre el territorio. Para ello crea la figura de los llamados jefes de garantía, individuos nativos seleccionados por los colonos que se encargarán de hacer cumplir las disposiciones de la metrópoli. Sin otra función que la de complacer a los colonos a cambio de la mitad del dinero recaudado con impuestos, los jefes de garantía se convertirán en auténticos tiranos, capaces de las mayores barbaridades. La dominación en el plano político sobre la población nigeriana se complementará con la labor de los misioneros cristianos, que contribuirán a la disolución de las sociedades indígenas, mediante la imposición de la lengua, la educación, la religión y las prácticas culturales de la metrópoli. Por si ello fuera poco, los británicos creaban un sistema de impuestos que gravaban las posesiones de toda la población, fuese cual fuese su poder adquisitivo. La dominación económica se unía así a la cultural y la política, para crear una trampa de la que era imposible escapar. La avaricia de los blancos no tenía fin. Este es el contexto en el que le tocó crecer a la protagonista de la cápsula de hoy, aquella a la que acabarían llamando muy reduccionistamente la madre de África. Una mujer que desde muy joven y debido a sus circunstancias personales pudo enfocar y dirigir su vida hacia la justicia social.

0: Nigeria fue el nombre que sugirió la esposa de Lord Frederick Lugar para ese territorio que hoy conocemos como tal. Tras la repartición arbitraria del continente en la Conferencia de Berlín en los años 1884 y 1885.
1: Pues durante la Conferencia de Berlín, que se celebró en 1884-1885, los países implicados, que eran Alemania, Inglaterra, Italia, Bélgica, Portugal y Francia, decidieron que entre ellos y de forma arbitraria iban a delimitar las fronteras de este inmenso continente para ellos poder administrar sus territorios, ¿no? Entonces, uno de los puntos que aprobaron fue precisamente esto, que si alguno de los países europeos estaba interesado en administrar, o no en administrar, sino simplemente estaban interesados en alguna parte de ese territorio, pues que se podrían erigir, como administradores de ese territorio sin dar cuenta a nadie ni tener que dar ninguna explicación a nadie.
0: Nigeria es un territorio donde existen más de 250 etnias. Los territorios de estas etnias quedaron limitados por fronteras totalmente arbitrarias, al antojo de las leyes británicas.
1: ¿Qué ocurrió? Pues que si en Nigeria, por ejemplo, existían y existen 250 etnias, aunque los grupos mayoritarios son los Hausa, los Igbo y los Yoruba, pues encontraron que la mitad de los Hausa, por ejemplo, unos pertenecían a Mali, otros a Mauritania y otro a Nigeria, ¿no? Es decir, que estaban cortando los países a su antojo, al antojo de las leyes inglesas, en este caso, que fue el país que se quedó con Nigeria, sin tener en cuenta pues ni religiones, ni cultura, ni etnia, ni tribus, ni idiosincrasia, ni nada de nada. Es decir, que les den a los habitantes y además nos quedamos con todos sus recursos económicos. La verdad es que fue una repartición bastante odiosa. Lo vemos desde ahora fuera, o sea, desde fuera y desde la actualidad de este prisma, y en aquellos momentos imagino que eso pues crearía o sería, fue el foco de muchas de los conflictos que tuvo este país, ¿no? En concreto Nigeria, y supongo que de otros países africanos, porque era enfrentar a familias que estaban divididas por una línea imaginaria, arbitraria y tiránica.

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1: Tras graduarse en la Beucuta Grammar School y sin haber cumplido aún los 20 años, Francis se traslada a Inglaterra para continuar sus estudios. El que una mujer asistiera a la escuela en la Nigeria de aquella época era algo bastante raro, pero que además su familia la mandara a estudiar a Inglaterra era totalmente insólito. Después de estudiar allí un par de años, volvió a Nigeria en 1922 para trabajar como profesora. En Londres se había granjeado respeto por su coraje, su inteligencia, su fuerte personalidad y por su especial habilidad para galvanizar los ánimos de las mujeres por encima de división de clases o etnias ante un objetivo común. Unas cualidades que desarrollaría a su regreso a Beucuta. Sin duda, aquella experiencia europea en ese momento de juventud serviría de acicate a Francis en muchos aspectos. Aunque, como veremos a lo largo del programa de hoy, las mujeres nigerianas eran muy duras y decididas, así que atribuirle méritos a la influencia europea en el carácter de Francis sería algo muy reduccionista e injusto.
2: Desde el colonialismo, desde que los ingleses o cualquier otro país entra en el continente africano, su objetivo es evangelizar, entre comillas, a los habitantes para que crezcan en las leyes, en las creencias, en la cultura y en todo lo que tenga que ver con el país del que está colonizando a Nigeria en este caso, para que a la vuelta, cuando estén instruidos, lo que hagan o lo que reflejen en su país sea la continuación de ese colonialismo. Entonces, cualquier familia con cierto poder adquisitivo enviaba a su hijo a estudiar a Inglaterra, porque ahí, vamos, iban al corazón de al corazón colonial, a la boca del lobo, ¿no? Entonces, supuestamente, esta gente iban a ser los futuros transmisores de esas ideas colonialistas dentro del propio país, con lo cual tanto a los misioneros como a los colonizadores les interesaba ayudar a esta gente para que le ayudaran a su vez a la vuelta, ¿no? Entonces, en el caso de Fumilayo, no sé si pidieron ayuda a los ingleses, pero no me extrañaría que hubiera alguna parte de esto que permitiera que Fumilayo fuese a estudiar en Inglaterra. En cualquier caso, Fumilayo ya era rebelde desde pequeña. Es decir, que en Inglaterra lo que aprendió fue a defenderse mejor del yugo que le estaban imponiendo, ¿sabe? Y de hecho a su vuelta lo demostró. Vamos, que no paró en su alfabetización, para empezar, de las mujeres, que era su objetivo, porque era la más relegada de la sociedad, tanto colonial como... No, en la colonial, vamos, porque en la África, en la cultura africana, la mujer tenía un papel muy importante. En los mercados, en la comida, o sea, ellas tenían autonomía y economía propia, ayudaban en la casa, ¿sabes? Pero no eran solo las encargadas de la casa y las de sumisión del marido y de mantenerlo feliz. Ellas tenían su propio trabajo y su propia autonomía, ¿no? Entonces, eso es lo que los coloniales intentaron erradicar. De hecho, la echaron de los gobiernos tradicionales para que fuera una sociedad patriarcal totalmente.
1: Sea como fuere, volvió de Europa muy bien preparada y muy decidida a implicarse de lleno en el progreso de Nigeria. Lo que más le importaba era la educación, especialmente la alfabetización de las mujeres, y se volcó de lleno en la escuela. A pesar de que la docencia ocupaba la mayor parte de su día a día, se las arregló para militar activamente en los movimientos educacionales anticolonialistas de África Occidental. Por esa época, y como reacción ante el racismo al que había tenido que hacer frente durante su estancia en Europa, Francis sustituye su nombre inglés

0: La música High Life nace en Ghana. Es una música, se le llama de la alta sociedad o de música de salón, porque que fue la última acepción que se le dio a esta música, ¿no? Pero la música High Life había nacido por la diferente confluencia de músicos que venían desde Estados Unidos o desde los soldados que llegaban de la Segunda Guerra Mundial y se establecían pues en Ghana, que era la costa de oro, la costa dorada, y en Nigeria, y cómo iban interactuando con los músicos africanos que eran músicos, vamos, que tocaban instrumentos que no eran los que estaban utilizando estos que venían de fuera, pero que estaban ya familiarizados porque la radio se escuchaba ya, se escuchaba bambo, se escuchaba mucha música afrocubana, entonces estaban familiarizados y además eran muy, muy esponjas, eran capaces de absorber rápidamente este tipo de sonido. Entonces las bandas eran mixtas, se formaban con músicos africanos y músicos occidentales y hubo un momento en que se desarrollaba o se podía escuchar esta música solo entre la élite, ¿no? Que por eso se le llamó música high life o de alta sociedad, ¿no? Entonces los africanos no podían entrar porque no tenían sombrero de copa, no tenían smoking, no tenían zapatos de puta madre. Y lo que hacía era merodear por los alrededores donde se celebraban estos conciertos o esta fiesta e intentaban imitar pues con manos o con guitarras o con lo que tuvieran entre a su alcance estos sonidos que luego iban incorporando en bandas que iban formando, ¿no? Y era una música así de baile sobre todo, no era música reivindicativa ni era social, ¿no? Con el tiempo sí fueron incorporando elementos más sociales, como por ejemplo el dedicarle un tema a Kwame Nkrumah, que fue el primer presidente de la Ghana independiente, y la consiguió en 1957, y que fue además uno de la última generación de líderes panafricanos que llegó, bueno, que había en África, ¿no? Entonces eso, la música highlight era una música de diversión, ¿no? Con trompetas, con guitarras, voces, coros, bailar, puro baile, ¿no? Y acabó convertida en la banda sonora de la independencia de Ghana. De hecho, Kwame Nkrumah solía llevarse a alguna banda cuando hacía sus mítines o hacía sus recorridos por el país, o incluso cuando salía del país para llevar su mensaje y su discurso a otros países, acompañarse de una banda de High Life, que en esa época pues era Temensan de Tempos, o que eran de Ghana, o luego estaba Bobby Benson, que era uno de los artistas más famosos, de los primeros artistas más famosos de Nigeria del High Life. Luego estaba también Víctor Olaya, que era también nigeriano. O sea, el highlight nace en Ghana, pero se extiende por Nigeria a una velocidad increíble, ¿no? Y sin embargo, en Nigeria no tiene tanto apoyo institucional como lo tiene en Ghana. Claro, es que en Ghana ya tienen a Kwame Nkrumah, que era como reivindicar la identidad de un país, ¿no? Y en ese momento la identidad de un país era el highlight, en el caso de Ghana.
1: El 20 de enero de 1925, a la edad de 25 años, se casó con el reverendo Israel Oludotun Ransome-Kuti, un defensor de los derechos de sus conciudadanos y uno de los fundadores del Sindicato de Maestros de Nigeria, así como del Sindicato de Estudiantes de Nigeria, miembro además de la Comisión Elliot, que pretendía institucionalizar la enseñanza universitaria en África.
0: Tanto Fumilayo como Israel Oludotun Ransome-Kuti se conocen en Abeokuta Kuta porque los dos habían nacido allí. En el caso de Daudu, que es como se le conocía familiar y cariñosamente a Israel, al reverendo, su abuelo había sido un tipo anticolonialista, pero vamos, férreo, y que estaba dispuesto a levantar la arma y todo. Sin embargo, su padre fue el primero, también reverendo, fue el primer personaje de la historia de Nigeria que hace proselitismo del cristianismo. Y también era músico y bueno, lo llevaron, Emi lo contrató para ir a Inglaterra a grabar unos discos de canciones populares religiosas o tradicionales de Nigeria, y fueron de las primeras grabaciones que se hicieron, ¿no? Y su hijo no quería ser reverendo, pero bueno, las circunstancias lo obligaron a... Mejor dicho, su padre lo obligó a que se dedicara a la docencia, perdón, al proselitismo, pero él, aunque estaba decidido a hacerlo, pero se decantó más por la docencia. Y de hecho, su primer gran trabajo fue dirigir la Biokuta Grammar School, que es donde Fumilayo además acabaría estudiando y sería una de las primeras graduadas en esta escuela. Y Daudu estaba súper orgulloso de esta escuela, porque había sido construida no por los misioneros, no por los británicos, sino por la propia comunidad del pueblo, por el mismo pueblo, ¿no? Entonces estaba muy contento porque consiguió marcar las directrices a seguir, ¿no? Y convertirlo en un centro de formación, de aprendizaje, donde se impartía música. Él era profesor de música. De hecho, consiguió no llegó a grabar el himno de Abeokuta, y cuando le pedían que hiciera proselitismo, hiciera su propaganda desde el púlpito, él solía invitar a otros reverendos a que vinieran a hacer ese trabajo, porque él prefería mantenerse en otro terreno. Entonces era un tipo muy respetado, tenía mucho poder político, aunque normalmente no lo utilizaba, porque prefería que ese trabajo lo hiciera su mujer, que era más activista. Bueno, no es que fuera más activista, sino que en estos momentos iba casi en paralelo los dos en el trabajo de anticolonial y de concienciación de intentar que su pueblo se desligara y se desprendiera de ese legado aplastante colonial que lo estaba frustrando y castrando toda su identidad y toda su idiosincrasia, ¿no? Entonces, eso era un tipo muy respetado por esto, porque además en la escuela parece que tenían un espacio donde poseían un huerto con el que se abastecía la escuela. Y me acuerdo que Fela comentaba que su padre, pese a que era muy estricto, era uno de los... O sea, se había labrado su nombre porque si otras instituciones, otros centros de misioneros rechazaban a niños que llegaban perdidos, que habían sido maltratados o algo así, su padre los acogía y les daba alimento, les daba educación, les daba un sitio donde alojarse. Y parece que fue una de las cosas que construyeron ese respeto hacia el reverendo, ¿no? Pero también es cierto que, y hay muchos pasajes que lo testifican, que era bastante estricto con su alumno, en el sentido de castigo físico incluso, ¿no? Hay una anécdota que contaba Fela, que decía que cuando su padre venía con el atori, que era como una rama de junco, así que se doblaba pero que no se rompía, todos le temían porque se preguntaban qué hemos hecho mal que viene ya a pegarnos, ¿no? Pero pese a eso era un tipo respetado y se le tenía muy en cuenta en toda la escena política de Abeokuta, ¿no?
2: Pero la realidad social de Nigeria estaba a punto de retorcerse un poco más. Apenas 4 años después, comenzarían a sucederse una serie de revueltas que acabarán desencadenando la independencia de Nigeria. Paralelos a todos estos hitos históricos y más estrechamente relacionada con ellos de lo que pudiera parecer a simple vista, corre la vida de Fumilayo Ransom Kuti, toda una revolucionaria hasta el fin de sus días, responsable en gran medida de la historia reciente de Nigeria, a la que injusta y tristemente, si por casualidad se la recuerda a día de hoy, es por ser la madre de Fela Kuti, el fantástico músico creador del afrobeat. Lo cierto es que fue madre de tres hijos y una hija. La primera nació en 1926, se llamaba Dolu Ransom Kuti, y un año después dio a luz a un varón llamado Olikoye.
0: Fumilayo y el reverendo Ransom Kuti ya habían tenido dos hijos, Dolu y Koye, pero pasaron como 10 u 11 años hasta que Fumilayo se volvió a quedar embarazada de nuevo. La razón, pues porque el activismo que tenía la propia Fumilayo la acabó alejando un poco como pareja de su marido, que seguía dedicado a la docencia. Y entonces, pues ella prefirió dedicarse en alma y cuerpo a alfabetizar a las mujeres y a concienciarlas de que no podían seguir siendo ignoradas dentro del gobierno local y nacional de Nigeria, ¿no? Y sobre todo cuando todo el tema de los impuestos recaía sobre ellas, ¿no? Entonces eso pasan como 10 u 11 años hasta que Fumilayo se vuelve a quedar embarazada. Curiosamente, y pese a que ellos están educados también en el cristianismo, deciden hacer una confesión y le piden a un misionero alemán que le busque el nombre al hijo que estaba esperando, ¿no? Y este señor alemán se le ocurre denominarlo Hildegard. Claro, para los africanos es muy importante el nombre. Todo el nombre que reciben es porque tiene un significado especial para ellos dentro de su propia cultura, ¿no? Y para ellos Hildegard no significaba nada. Entonces el niño murió al poco de nacer, no sé, a los 2 o 3 meses, ¿no? Y Fumilayo estaba un poco atemorizada, ¿no? Decía, ¿qué hemos hecho para que nuestro Dios o nuestros dioses no gasten esta putada, ¿no? Y ella fue a visitar a un babalawo, que era como un intérprete de los dioses, entre los dioses y los humanos, para ver qué le decía, ¿no? Qué le sugería o qué le aconsejaba que hiciera. Y este babalawo le dijo que no se preocupara, que hasta dentro de 3 años no volvería a quedarse embarazada, y que no, vamos, que no habría ningún problema. Y efectivamente, en 1938 vuelve a quedarse embarazada y nace Fela. Y que Fela además recuerda con cachondeo que él nació 2 veces, ¿no? Porque él piensa que Hildegard era él también, pero que por la maldición colonial tuvo que morir para volver a reencarnarse en un ser africano con un significado, ¿no? Que lo tengo que mirar, el que emana grandeza, es el significado de Fela, ¿no? Entonces, a los 2 años nace su cuarto hijo y el último, que es Beko, y yo creo que ya Fumilayo decide no seguir no permitir quedarse más, no tener más embarazos, porque su objetivo era ayudar a las mujeres y que las mujeres tuvieran el sitio que le corresponde en cualquier sociedad, ¿no? Pero en la africana, que estaba pues en plena efervescencia de movimientos pro independencia, no solo en Nigeria, sino en Ghana, bueno, en toda África, ¿no? Coincidiendo también además con las luchas por los derechos sociales de los afroamericanos, ¿no? Unos mamaban de otros. De hecho, el jazz de esa época coge mucho de toda la filosofía de esta época africana, y al contrario, ¿no? Porque en cierto modo están en sintonía, están luchando por unos derechos que le han sido negados y que tienen que recuperar de alguna manera, ¿no?
2: Los Kuti eran una familia acomodada, educada en el cristianismo, culta e informada. Pero los cónyuges estaban muy ocupados y concentrados en su labor docente y su apoyo a la lucha anticolonial. El tiempo iría alejándolos como pareja. Sin embargo, después de Fela, vino el cuarto hijo, llamado Beko, Y es entonces cuando Funmilayo decide involucrarse aún más en la lucha dirigida a combatir la injusticia contra las mujeres. Contará con la ayuda de su aún niño Fela, por el que sentía debilidad, para llamar a las mujeres a manifestarse.
1: Funmilayo y su marido siempre quisieron que sus hijos estudiaran medicina. Pusieron recursos y empeño en ello. Aunque no lo consiguieron con todos, tuvieron bastante éxito. Funmilayo Ransom Kuti fue la madre del activista y músico Fela Anikulapo Kuti, del médico Beko Ransom Kuti y del doctor y luego ministro de Salud de Nigeria, Olikoye Ransom Kuti. Casi siempre se suele omitir el nombre de su primera hija, Dolu Ransom Kuti, quien también estudió medicina en el Reino Unido y a su vuelta a Nigeria trabajó para el Ministerio de Salud.
0: Bueno, pues los Kuti pensaban que la carrera de médico era una carrera, aparte de prestigiosa, muy útil para un país o un continente como África, un país como Nigeria y un continente como África, porque había pobreza, había mucha esclavitud y había mucha gente que necesitaba ayuda médica o sanitaria, ¿no? Entonces los Kuti, Funmilayo y el reverendo Ransom Kuti pensaron que su hijo harían un buen trabajo a la vuelta de su estudio en Londres. Así Dolu, que era la primera hija de la pareja, Koye, que fue el segundo, y Beko, que fue el cuarto, se fueron a Inglaterra a estudiar medicina. Y a Fela lo estuvieron empujando durante un tiempo, pero él ya había empezado, cuando entró en la secundaria, que ya se marchó a Lagos, ya había empezado a relacionarse con grupos de música, ya estaba el High Life, ya estaba en una efervescencia en toda África, sobre todo en Ghana y en Nigeria. Y bueno, su padre le había inculcado la música en las venas, aprendió a tocar el piano. Y él quería tocar la trompeta, porque los mejores las estrellas del highlight en esa época tocaban todos la trompeta, y él quería hacerlo también. Y propuso irse a Londres para estudiar música. Entonces hubo una reunión familiar y decidieron que por supuesto que podía irse a estudiar música a Londres, pero con una condición, que no podía volver sin el título. Entonces Fela dijo que ok, y bueno, pues le costó, la parte teórica le costó, pero consiguió volver con su título y bueno, empezar la revolución.

0: Pero volvamos al momento en el que nos habíamos quedado, a finales de 1929, un punto de inflexión en la vida de Nigeria y de nuestra protagonista. Pues bien, Funmilayo en este momento tiene 29 años recién cumplidos y ya es una profesora y activista reconocida públicamente por su dedicación y valía. Nigeria sigue siendo sometida a diario por las leyes británicas, bien agarrada del cuello por la serpiente colonial. Aprieta, aunque de momento no ahoga del todo.
1: La mañana del 18 de noviembre de 1929 parece una mañana como otra cualquiera. Mark Emerewa, un funcionario nigeriano, está haciendo su trabajo, que en los últimos meses consiste en revisar los datos que posee el gobierno británico sobre la población del este de Nigeria. Esos datos fueron tomados 2 años antes, cuando la metrópoli decidió que podía incrementar todavía más el nivel de explotación al que estaba sometiendo a su colonia. Los colonos habían mandado decenas de funcionarios por todo el país para contabilizar a la población y anotar meticulosamente las cabezas de ganado que poseían. Después, habían fijado una tasa por cada una de ellas, contar a la población para hacer más eficientes los dispositivos de dominación, conocerla mejor para explotarla de la manera más eficaz. Ahora, en 1929, el gobierno británico se dispone a revisar esos datos de hace 2 años. Según les han dicho a las autoridades locales nigerianas, se trata solo de un intento de mejorar la información que en muchos casos se había quedado incompleta. Los gobiernos locales hacen la función que tienen asignada, cerrar la boca y complacer al amo. Al fin y al cabo, los británicos son los que les han colocado en el poder y los que les permiten hacer lo que quieran con la población, siempre que no interfieran con los intereses de la metrópoli. La gente, en cambio, tiene muchos más motivos para desconfiar. El censo de hace 2 años permitió la creación de un impuesto que ahoga sus miserables ganancias, y nada hace pensar que no vaya a suceder de nuevo. Cuando Mark Emerewa llama a las puertas de las casas y pregunta por el número de personas que viven en ella y el ganado que poseen, todos murmuran maldiciones entre dientes.
0: Una de las casas que visita Emerewa esa mañana es la de Noan Yeruba, una mujer de mediana edad que acaba de quedarse viuda. Desde 1910, las mujeres nigerianas de Agbaba y Calabar venían protestando contra los impuestos del gobierno colonial, que además habían reducido y en muchos casos eliminado el rol de las mujeres en las administraciones locales. A ellas se irían sumando la Asociación de Mujeres del Mercado de Lagos, el Partido de las Mujeres de Nigeria y la Unión de Mujeres de Abeokuta, de la que formaba parte como fundadora Funmilayo. Tradicionalmente, las mujeres podían participar en los gobiernos locales y su papel era imprescindible en los mercados. Pero el detonante para la revuelta femenina sucedió en 1929 con las mujeres de Aba, al frente de las cuales estaba Noan Yeruba.
2: Bueno, como decíamos antes de Funmilayo, que su objetivo era alfabetizar a las mujeres en Nigeria, en Abeokuta, para empezar, pero esto creo que ella empieza a hacerlo en 1925, después de casarse, no, antes de casarse con el reverendo, que creo que fue en el 22. Pero antes de esto ya existía una especie de pequeño movimiento de mujeres que se estaban organizando y estaban ya protestando contra la opresión de los colonialistas que querían que lo estaban consiguiendo, vamos, eliminarlas de toda la política tradicional nigeriana, ¿no? Creo que fue en 1910 cuando empiezan las primeras sublevaciones, manifestaciones así a un nivel pequeño en ciudades como Calabar y Agbaja y también en Jos, creo. Y se fueron uniendo pues otros pequeños movimientos que surgieron en Abeokuta, en Lagos, o sea, eran como minúsculos agrupaciones que se iban uniendo de diferentes ciudades, ¿no? Pero realmente la más famosa fue la que ocurre en Aba en 1929, que ahí es donde aparece ya como la líder de todo Noan Yeruba.
1: Emerewa interpreta a la perfección su papel de funcionario mezquino, pero Noan Yeruba no está dispuesta a que sus maldiciones se queden solo entre sus dientes. Ha tenido demasiada mala suerte últimamente. En la ciudad se rumorea que el nuevo censo quiere extender los impuestos a las mujeres, que hasta entonces estaban exentas de pagar por el ganado que tenían. Cuando el funcionario le pregunta por el número de ovejas y cabras que tiene, Nuan Yeruba ve confirmados los rumores que lleva semanas escuchando. Después de echarle de su casa a base de insultos y escupitajos, se dirige rápidamente a la plaza principal, donde siempre es fácil encontrar a mucha gente. Allí alerta sobre lo sucedido y convoca a una asamblea de mujeres para esa misma tarde. La convocatoria se extiende con rapidez. Las mujeres temen que los ingleses las ahoguen todavía más en la miseria y la desgracia que los blancos llevan consigo allá a donde van. Aquella mañana del 18 de noviembre de 1929 parecía una mañana como otra cualquiera, pero no, no lo era. La principal decisión de la Asamblea de Mujeres será la convocatoria para una protesta que tendrá lugar unos días más tarde, el 2 de diciembre. El objetivo inmediato es impedir la imposición de la tasa, pero hay muchas otras razones. Desde la llegada de los colonos, las mujeres de la etnia Igbo, a la que pertenece Nuan Yeruba, han perdido mucho poder, y por ende, el resto de mujeres nigerianas de otras etnias. En la sociedad Igbo tradicional, las mujeres disfrutaban de posiciones de autoridad en la organización política, social y religiosa de la aldea, y el linaje se transmitía por vía materna. Sin embargo, la llegada del hombre blanco ha supuesto también la aparición del patriarcado, del odio y del desprecio a las mujeres. Los blancos han dado todo el poder a los hombres, que han ocupado todos los puestos que la administración colonial reserva a los nativos. Si antes los cargos eran electos y se repartían equitativamente, ahora la autoridad se concentra en unas pocas manos, las de aquellos hombres que saben complacer a los colonos. Los amos siempre han sabido recompensar a los esclavos satisfechos.
0: La imposición del patriarcado ha acabado también con muchos de los mecanismos culturales que poseían las mujeres para apoyarse y defenderse entre ellas. Y esta parte de esta historia nos encanta. Uno de estos mecanismos era el enfado, que se gestionaba colectivamente. Aunque podían tener sus propios problemas individuales, las mujeres eran consideradas una unidad cuando se producía un conflicto con un hombre. El enfado de una mujer era el de todas las mujeres de la aldea, así que los hombres lo temían y trataban de evitarlo. Esto no implicaba que los conflictos se resolviesen siempre a favor de las mujeres, pero esta red de solidaridad las colocaba en una posición más fuerte para dirimir los conflictos que tenían que ver con engaños, malos tratos o abusos de cualquier tipo. Además, la solidaridad actuaba también de forma preventiva, ya que los hombres evitaban realizar comportamientos que pudiesen implicar un conflicto con todas las mujeres de la aldea. Otro mecanismo cultural con el que contaban las mujeres Igbo era apoyarse entre ellas en lo que se conocía como sentarse encima de un hombre. Esta práctica consistía básicamente en el señalamiento y la ridiculización de los hombres que habían tenido una actitud de desprecio hacia las mujeres, ya fuese por maltratar a su esposa, violar las normas del mercado que dependían de las mujeres o dejar que su ganado se alimentase en los terrenos donde pastaban los animales de una mujer. El señalamiento podía producirse de muchas formas diferentes, aunque las más frecuentes consistían en que las mujeres rodeasen la casa del hombre cantando canciones obscenas que ridiculizaban su virilidad o que, en casos más graves, destruyesen sus propiedades, llegando a incendiar su vivienda. Y nosotras que pensábamos que los escraches son un invento moderno. La sociedad Igbo consideraba que las mujeres tenían más capacidad de empatía y cuidado de lo colectivo, así que el resto de los hombres no solía defender al que había sido señalado. No os queremos llevar a engaño. Esto no implica que los hombres tuviesen un rol permanente de sometimiento o pasividad, pero sí que las mujeres, entendidas como una entidad, eran las encargadas de la resolución de los conflictos, en tanto que se consideraba que tenían más capacidad para ello. Sin embargo, la imposición de las instituciones coloniales había supuesto la ruptura de las sociedades indígenas, con la consecuente pérdida de las instituciones sociales y culturales propias. Como todos los demás pueblos colonizados, los Igbo no solo ya no tenían capacidad para gobernarse a sí mismos, sino que ni siquiera podían ser quienes eran.

cápsula extraída, libremente adaptada y muy enriquecida, del fanzine Batallones de Mujeres en Guerras y Revoluciones, escrito por Laila Martínez y publicado por la editorial Antipersona, con la participación en redacción y selección musical de Sagrario Luna, autora del libro Fela Kuti, Espíritu Indómito. Agradecemos enormemente tu colaboración, Sagrario.

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1: Y os repetimos, estamos abiertas a colaboraciones en guión y locución y a propuestas de biografías. Solo tienes que escribirnos a la dirección capsulasfeministas@riseup.net.

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1: Esta canción la hice después de que un amigo se matara, producto también del capitalismo, ¿cachai? No solo te mata un paco disparándote, pues bueno, te mata el día a día, te mata las relaciones que están vistas de una forma romántica también, te mata el no tener dinero, te mata el no poder tratarte, y te van matando distintas cosas. Al final todo siempre cae en eso. En el sistema. También a poner ojo en nuestro círculo, porque esto tampoco se habla mucho. Como que hablamos ya de, no sé, pues de accionar o de muchas otras cosas, pero no se habla también de la estabilidad que tenemos cada uno. Sí, igual es importante, y a tratar de apañarnos entre nosotros, si no estamos nosotros, ¿quién va a estar? Lo hablado es un poema que... día siempre es igual, le doy plata al capital, que me robe, que me mate, a nadie más le importará. Cada día que me despierto,

0: contextualizando nuestra alimentación antiespecista. Existen plantas comestibles presentes en todo el territorio. Les vamos a llamar buenezas. ¿Por qué buenezas? Las mal llamadas malezas nos aportan vitaminas y minerales de alta calidad, ya que no han sido deterioradas por la cruza ni siembra agrícola. Recomendaciones: no recolectar en lugares contaminados y estar seguras de que es la planta que queremos. Luego, dejarlas remojando con un chorrito de vinagre por algunas horas para eliminar bacterias y otros contaminantes. Algunas buenezas son: diente de león. Se puede consumir sus hojas crudas o cocinadas, en sopas, tortillas, ensaladas, etc. Yantén. Existe yantén menor y yantén mayor. Se consumen sus hojas jóvenes, crudas o cocidas. Su semilla también se consume cruda o cocinada, como el cuscús o agregando al pan. Tiene igual cantidad de proteínas que el diente de león. Yuyo o nabo silvestre. Se consumen sus hojas, flores, rizoma y tallos tiernos, en sopas, ensaladas, tortillas, etc. Las semillas también se pueden utilizar como condimento. Acederilla silvestre o vinagrillo. Sus hojas se pueden consumir en ensaladas o bebidas cítricas con limón u otras frutas. Borraja. Se consumen las hojas al vapor o cocidas. Sus tallos también se comen tiernos y pelados. Puede ser utilizada en ensaladas verdes, picles o vinagretas.
1: Malva silvestre. Se utilizan sus hojas jóvenes, picadas en sopas. Sus flores también son comestibles. Contienen provitamina A. Quinoa o quingüilla. Se utilizan sus hojas crudas o cocidas, en sopas, guisos, canelones o cualquier receta de hoja como la espinaca. Topinambur, papa chanchera. Se utilizan sus rizomas cocidos, posee un sabor parecido a la alcachofa y es antitumoral. Capuchina o espuela de galán. Se utilizan sus flores y hojas en ensaladas y sus semillas se utilizan como conserva en vinagre. Zarzamora. Se utilizan sus frutos, ya que poseen vitamina A, calcio, vitamina C y hierro. Se pueden consumir sus hojas secas para un

0: terminar.
1: Cardo borriquero. Sus pétalos se utilizan como condimento, resaltando los sabores. Sus semillas tostadas se consumen como café. Sus tallos pelados se consumen como ensalada. También puedes recolectar alimentos como hongos. En este territorio se encuentran los digüeñes y changuis. Frutos silvestres, como el michay, el maqui, el fruto del boldo, la mora, el fruto de la chilca, mutilla, avellanas, castañas y la frutilla silvestre. Puedes recolectar algas, como el coyofe o cochayuyo, luche y ulte. Cuando recolectes, recolecta con respeto, solo lo que necesitas, para no perjudicar a otras recolectoras ni al ecosistema. Si recolectas rizomas o raíces, cuida de que la planta esté en abundancia y siempre deja un pedazo de raíz.

Yano Sugako nace el 7 de junio de 1881. Fue una comunicadora anarcofeminista japonesa que escribió una serie de artículos acerca de la opresión de las mujeres y contra el régimen del emperador Mutsu Ito, conocido como Meiji. Durante su vida, publicó en el periódico feminista japonés Sekai Fujin, así como también en una serie de periódicos de corte anarquista, en donde conoció a distintos exponentes y traductores de las ideas sagradas. En aquellos años, el emperador era asimilado como un dios. Los métodos coercitivos que éste utilizaba eran calificados como cobardes y bárbaros por compas anarquistas de la época. En 1910, Kano fue acusada de alta traición por el gobierno japonés en el denominado caso Kotoku, Taiyaku Hiken, cuyo objetivo era el asesinato del emperador Meiji mediante un artefacto explosivo, acción que se vio truncada por la delación de Shimizu Taichiro, a quien le habían pedido que almacenara la bomba, pero este decidió dar aviso a la policía. La delación provocó la arremetida represiva del imperio japonés, que detuvo a 25 anarquistas, entre los cuales se encontraba la compañera Kano Sugako. Sin embargo, solo 5 eran parte de la conspiración. El resto fue detenido por ser anarquista y participar de las últimas y controversiales manifestaciones del despertar ácrata en Japón. Todos ellos fueron en primera instancia condenados a pena de muerte. Durante su cautiverio, Kano escribió un diario en donde volcó sus

0: Escribo esto como un registro del periodo comprendido entre el momento que se pronunció la sentencia de muerte hasta el momento que subí al caldazo. Escribiré las cosas con franqueza y honestidad de una manera directa. Este diario se escribirá sin ninguna falsedad o pretensión.
1: Manifestaban las hojas que le acompañaron sus últimos días. El hecho de que compañeros que no habían participado en la planificación de la acción fueran detenidos y condenados a muerte atormentaba brutalmente a Kano. Con esto, la justicia y el gobierno imperialista de Japón buscaba castigar y acabar con toda expresión ácrata, lo que también se había manifestado en la censura de múltiples periódicos. En su diario, Kano se refería a esto.

0: La acusación argumentó que el caso fue una conspiración de los anarquistas. Una cosa es ser anarquista y otra ser amigo de un anarquista. Para ellos, todos participaron en la conspiración. Arrestaron a la gente utilizando ese razonamiento atroz. Mis pobres amigos, mis pobres camaradas, más de la mitad de ellos eran testigos inocentes que se vieron implicados por las acciones de 5 o 6 de nosotros. Solo porque estaban relacionados con nosotros, ahora deben ser sacrificados de esta manera tan monstruosa. Solo por ser anarquistas van a ser arrojados al abismo hasta su muerte.
1: Pasados los días, el emperador Meiji decide indultar a más de la mitad de los detenidos, lo cual significó un gran alivio para Kano, que debía enfrentar la presión psicológica de saber inocentes a la mayoría de los detenidos. Lamentablemente, 12 de ellos, incluyéndola, se mantuvieron condenados a muerte. El 23 de enero de 1911, Kano escribió al respecto.
0: Los veredictos fueron tan injustos que esto no me sorprende. Aún así, es una hermosa noticia. No sé a quiénes se les redujo la sentencia, pero deben ser los que tuvieron muy poco que ver con el asunto. Esas personas que, en mi opinión, eran completamente inocentes. Las autoridades primero dictan estas duras condenas, luego las reducen, pregonando la medida como un acto de benevolencia del emperador. Intentan dar la impresión al pueblo de Japón, así como a las otras naciones, de que este es un acto de justicia y misericordia.
1: Kano Sugako fue la primera mujer presa política anarquista ejecutada en la historia moderna de Japón, el día 25 de enero de 1911. Su asesinato fue descrito en el libro Reflexiones Camino a la Hoguera, en el cual se menciona: le ordenaron que se sentara en el suelo. Dos cuerdas muy finas fueron colgadas alrededor de su cuello. La placa del suelo fue removida. En 12 minutos estaba muerta.

0: Nada puede atar mis pensamientos o interferir en ellos. Podéis vivir 100 años, pero ¿qué vale una vida sin libertad, una vida de esclavitud?
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0: Protesora, grupo de lucha armada de mujeres y lesbianas.
1: Protesora, o Zorras Rojas en castellano, fue un grupo de lucha armada de lesbianas y mujeres que se dio a conocer por primera vez en 1977 con un ataque a la Cámara Federal Alemana de Médicos. Aunque esta no era su primera acción, dado que en 1975 ya habían puesto una bomba en el Tribunal Constitucional, llamándose por aquel entonces Células de Mujeres Revolucionarias. Ambas acciones estaban relacionadas con la campaña por la despenalización del aborto que aglutinaba a gran parte del movimiento feminista alemán de entonces.
2: Para Rotesora, era obsoleta la imposición hacia las mujeres de habitar una feminidad sumisa y pasiva. Se enfrentaron al imperialismo, al Estado, a las leyes, a las políticas capitalistas. Se posicionaron siempre desde la organización autónoma, prolongada, desde la constancia y disciplina a largo plazo. Mantuvieron una organización separatista ante la violencia que vivían las mujeres en diferentes espacios mixtos. Cuestionaron las lógicas jerárquicas y, por sobre todo, la opresión hacia el cuerpo de las mujeres, el sexismo, la trata, la comercialización de los cuerpos, la heterosexualidad y maternidad obligatoria, la medicalización y la biotecnología. Durante casi 20 años, Rotesora llevó a cabo numerosas acciones en apoyo a diferentes luchas feministas.
1: Según cuentan en su libro La danza de Milly sobre el hielo, en los años 70 en Alemania, las mujeres y lesbianas organizadas comenzaron a separarse de los grupos mixtos revolucionarios de izquierda, por estar forjándose desde los mismos orígenes patriarcales y porque las luchas de las feministas estaban solapadas por las luchas generales que llevaban los hombres. Es por esto que aparecen varios colectivos autónomos feministas, asumiendo esta separación como necesaria para el desarrollo de la liberación de las mujeres y todas las otras luchas que les atravesaban.
2: En el mismo tiempo que comenzaban algunas mujeres a rebelarse, crearon redes autónomas ante la violencia patriarcal, pero también comenzó la profesionalización e institucionalización de algunas mujeres. En ese momento, se evidenció la capacidad del sistema de integrar las protestas y aprovechar la oposición radical para empujar nuevas innovaciones y utilizar la política de las luchas sociales como fuente de creatividad para las instituciones y también destruir con toda dureza las estructuras de resistencia. Este hecho confirmó para el grupo de lucha armada de mujeres lesbianas que la oposición al sistema tenía que mostrarse de manera más fundamental, que debería ser menos controlable y que no finalizase los límites impuestos por el Estado.
1: Cread vuestras propias bandas fue el lema en los comienzos, con el cual quisieron contribuir a la difusión de la idea de organización militante. Era importante para Rotesora demostrar que la injusticia y la violencia no era solo estructural, sino que también era posible tocar y atacar a los responsables. En un contexto de guerra y opresión hacia el cuerpo de las mujeres, tomaron la decisión consciente de utilizar los medios violentos en su política como algo enormemente liberador. En consecuencia, la clandestinidad era la forma más idónea para perturbar la tranquilidad de las clases dominantes, los patriarcas y los imperialistas.
2: El grupo armado de mujeres y lesbianas Rotesora generó diferentes acciones a lo largo de su historia. En 1980, atacaron al abogado de un especulador inmobiliario. Distribuyeron en la zona del Ruhr billetes falsos en tren de cercanías. En 1981 publicaron su primer manifiesto llamado Cada corazón es una bomba de relojería. Atacaron el parque tecnológico de Heidelberg con explosivos. Destruyeron el archivo del Instituto de Genética Humana en Münster y robaron algunos archivos. Atacaron un centro biotécnico e hicieron acciones internacionalistas atacando varias sucursales y la administración central de una empresa alemana por una huelga de sus trabajadoras textiles en Corea del Norte por tratos inhumanos. La última acción de Rotesora tuvo lugar en 1994. En 1996 anunciaron su disolución.
1: Atacaron a la Corte Suprema repudiando al Estado, las políticas públicas y las leyes. Atacaron a los abogados, policías, médicos y jueces, comerciantes de mujeres y empresarios. Repartieron panfletos, ocuparon casas, salieron a pintar la calle, sellaron cerraduras, tiraron piedras, pusieron artefactos explosivos e incendiarios. Todo era importante para ellas en cuanto se complementaron. Intentaron demostrar que no era tan difícil atacarles, incomodarles o accionar de diferentes formas. Cualquier mujer, al igual que ella, podría hacerlo. No somos distintas a vosotras, decían desde la clandestinidad. Ninguna rotesora estuvo en la cárcel ningún día. Ninguna fue identificada por nadie hasta el día de hoy.
2: Mujeres, levantaos, que el mundo se va a enterar. No te protege ningún muro. Estamos al acecho. Las rotesoras vamos a entrenar y a darte una paliza. Vamos a incendiar tu coche. Vamos a diseccionar tu jardín y a demoler tu chalet. Cread vuestras propias pandillas. Saludos y besos. Rotesora.

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a matar a otro gallo. Si no eran los mismos, no importa, porque es la misma institución asesina. Deberíamos haber dado ese paso de buscar la venganza, porque en realidad la venganza, la iglesia y todo el mundo nos ha metido en la cabeza que es malo vengarse. Pero ellos, ustedes fíjense que ellos, los ricos, los poderosos, solamente por haberle tocado sus bienes, por haberle tocado su fábrica, su tierra, ellos tomaron las armas inmediatamente. No se les tocó nunca a un hijo, nunca. Nunca se les tocó, no se mató a nadie. Sin embargo, ellos tomaron las armas y empezaron.

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Me presento, soy Dalí Mieray Jaracollío, una niña que desde los 5 años rapea, a los 7 años lanzó su primer disco. Ahora con 13 años siento que rapear es lo que más me apasiona. Me identifico en los niños y sus sueños, aquellos pequeños del gueto. Y a ellos los vengo a representar, también represento el rap mapuche y voy a presentarles un poco de mi música ahora.

Sí. La pequeña femenina. Con todo el estilo. 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
2: Este es un espacio de Radio La Zarzamora para compartir distintas prácticas, consejos y saberes que podemos adoptar en nuestra cotidianidad para alimentarnos, sanarnos, vestirnos y más, sin el sufrimiento de las otras especies y la explotación de la tierra y las aguas. Es necesario que tomemos conciencia y abortemos nuestros privilegios humanos y dejemos de oprimir a los otros seres en función de nuestra comodidad. Así podremos hablar de liberación. Manjar o dulce de leche de arroz. Para este solo necesitamos arroz, preferentemente integral, si no blanco, y azúcar, también preferentemente orgánica, si no la que haya. Para este solo necesitamos poner, primero, si el arroz es integral, hay que remojarlo bastante para que se ablande y no tarde tanto su cocción. Y si no, simplemente lo ponemos a cocer hasta que esté bien cocido. Una vez que el arroz esté cocido, lo dejamos enfriar. Y luego lo molemos con la mini pimer hasta que quede totalmente molido. Usaremos todo el arroz junto al agua misma que le haya quedado. Una vez que tenemos el arroz molido, lo meteremos en una olla y ahí le agregaremos azúcar. Si, por ejemplo, ocupamos una taza de arroz, también ocuparemos una taza de azúcar. Y también le agregaremos un chorro de esencia de vainilla y... Si tenemos también 2 cucharadas de chía y le agregaremos 2 cucharadas de maicena disueltas en agua fría previamente. Y todo eso lo ponemos a cocer durante bastante tiempo, aproximadamente 1 hora y media. Hay que ir revolviendo para que no se pegue hasta que veamos que vaya tomando de a poco la consistencia de manjar. Hay que recordar que igual cuando se enfríe va a volverse mucho más sólido.
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0: La Loica es un taller de manufactura textil que nació el 2015 de la necesidad de empezar a generar ingresos, donde retomo el oficio que aprendí de mi abuela Luzmila, que era costurera. Los diseños que elabora La Loica buscan entregar una narrativa social con una perspectiva de género, que entreguen mensajes de empoderamiento y fortalecimiento a mujeres y comunidades de la diversidad sexual. Con la cual hoy tengo un sitio web funcionando, que es www.laloica.com.
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súper común ver cómo se vive la ley del más fuerte. Las jerarquías, las autoridades, las clases sociales. Cómo se violenta al más débil, a las minorías, al más pobre. Igual es lo más fácil, ¿no? Es mejor adaptarse a esto, a tener un criterio propio y así visualizar bien a tu enemigo, a tu opresor, tu agresor. Nah, de la carreta de allá me miró feo ayer. No puedo comerme esa. Hay una necesidad en común. Todos queremos estar en otro lugar y no aquí. A todos los presos nos restringen la comida, la luz, la vida. El de la carreta allá también está preso. Para estar preso debe haber una cárcel. Rejas, muros, pacos y sobre todo presas y presos. El grupo de allá me miró feo ayer a pelear.

rabia, odio, pena, angustia siento yo. ¿Qué sentirá él? ¿Y a ti no te revisan a tu familia? ¿No leen tus cartas de amor? ¿No manosean tu comida? ¿No te tiran al suelo? ¿No te apalean? Rabia, odio, pena, angustia siento yo. ¿Qué hago? ¿Qué debo hacer? Fácil, lo más fácil. Seguir las costumbres, la ley del más fuerte, las autoridades entre nosotros mismos, las jerarquías haciendo distancia entre nuestro hacinamiento. Sentirme más preso de lo preso que estoy, ser un preso ejemplar. Seguir el juego eterno, drogarme y pelearme con mis pares y terminar castigado, y así sucesivamente. ¿No estaría equivocado? ¿Mal enfocado? ¡Ah! ¡De la carreta allá me miro feo! Quisiera comparar la violencia del Estado con la violencia de un preso hacia otro preso.

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0: Contextualizando nuestra alimentación antiespecista. Existen plantas comestibles presentes en todo el territorio. Les vamos a llamar buenezas. ¿Por qué buenezas? Las mal llamadas malezas nos aportan vitaminas y minerales de alta calidad, ya que no han sido deterioradas por la cruza ni siembra agrícola. Recomendaciones: no recolectar en lugares contaminados y estar seguras de que es la planta que queremos. Luego, dejarlas remojando con un chorrito de vinagre por algunas horas para eliminar bacterias y otros contaminantes. Algunas buenezas son: diente de león. Se puede consumir sus hojas crudas o cocinadas, en sopas, tortillas, ensaladas, etc. Yantén. Existe yantén menor y yantén mayor. Se consumen sus hojas jóvenes, crudas o cocidas. Su semilla también se consume cruda o cocinada, como el cuscús o agregando al pan. Tiene igual cantidad de proteínas que el diente de león. Yuyo o nabo silvestre. Se consumen sus hojas, flores, rizoma y tallos tiernos, en sopas, ensaladas, tortillas, etc. Las semillas también se pueden utilizar como condimento. Acederilla silvestre o vinagrillo. Sus hojas se pueden consumir en ensaladas o bebidas cítricas con limón u otras frutas. Borraja. Se consumen las hojas al vapor o cocidas. Sus tallos también se comen tiernos y pelados. Puede ser utilizada en ensaladas, verdes, picles o vinagretas.
7: Malva silvestre. Se utilizan sus hojas jóvenes, picadas en sopas. Sus flores también son comestibles, contienen provitamina A. Quinoa o quingüilla. Se utilizan sus hojas crudas o cocidas, en sopas, guisos, canelones o cualquier receta de hoja como la espinaca. Topinambur, papa chanchera. Se utilizan sus rizomas cocidos, posee un sabor parecido a la alcachofa y es antitumoral. Capuchina o espuela de galán. Se utilizan sus flores y hojas en ensaladas y sus semillas se utilizan como conserva en vinagre. Zarzamora. Se utilizan sus frutos, ya que poseen vitamina A, calcio, vitamina C y hierro. Se pueden consumir sus hojas secas para un sabroso té. También se pueden consumir sus brotes tiernos. Pica pica. Se pueden consumir sus botones o sumidades florales en vinagre, como alcaparras. Ortigas. Se utilizan sus hojas jóvenes. Las antiguas pueden irritar riñones. Deben ser pasadas por agua hirviendo y se pueden comer en sopas, tortillas y cualquier preparación. Contienen vitamina A y C. Hinojo. Se consumen sus hojas jóvenes, crudas o cocinadas. Sus semillas aromatizan salsas, tartas y pan. Se pueden germinar.
0: Cardo borriquero. Sus pétalos se utilizan como condimento, resaltando los sabores. Sus semillas tostadas se consumen como café. Sus tallos pelados se consumen como ensaladas. También puedes recolectar alimentos como hongos. En este territorio se encuentran los digüeñes y changles. Frutos silvestres, como el michay, el maqui, el fruto del boldo, la mora, el fruto de la chilca, mutilla, avellanas, castañas y la frutilla silvestre. Puedes recolectar algas, como el coyofe o cochayuyo, luche y ulte. Cuando recolectes, recolecta con respeto, solo lo que necesitas, para no perjudicar a otras recolectoras ni al ecosistema. Si recolectas rizomas o raíces, cuida de que la planta esté en abundancia y siempre deja un pedazo de raíz.

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0: ¿Qué entendemos por veganismo y antiespecismo? 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
0: Este es un espacio de Radio La Zarzamora para compartir distintas prácticas, consejos y saberes que podemos adoptar en nuestra cotidianidad para alimentarnos, sanarnos, vestirnos y más, sin el sufrimiento de las otras especies y la explotación de la tierra y las aguas. Es necesario que tomemos conciencia y abortemos nuestros privilegios humanos y dejemos de oprimir a los otros seres en función de nuestra comodidad. Así podremos hablar de liberación. La leche de las vacas es para las vacas.
2: No es para ti. Tú puedes tomar leche de arroz, leche de avena, leche de semilla, leche de frutos secos, etc. Por ejemplo, la leche de arroz es una gran fuente de vitamina B12 y ayuda a la formación de glóbulos rojos, al funcionamiento del sistema nervioso central y regula el proceso digestivo. La leche de avena contiene gran cantidad de vitamina E y lípidos que ayudan al funcionamiento cardiovascular y reducen el colesterol, además de su cantidad de omegas 3 y omegas 6 que favorecen a nuestro sistema inmune. También puedes tomar leche de semillas como de cáñamo, de sésamo, de girasol, de zapallo, etc. Estas son gran fuente de proteínas, aminoácidos y ácidos grasos como vitaminas B1, vitamina B2, B3, B6, vitamina C y vitamina E. También contienen gran cantidad de fósforo, de calcio, potasio y magnesio. Estimulan el sistema inmune. Los frutos secos como las almendras, las nueces, el coco, las avellanas, etc. son gran fuentes de proteínas, calcio, magnesio, potasio y vitamina E y protegen a las células de los radicales libres.
0: Para preparar cualquier leche, debes remojar una taza de lo que elijas para tu leche con agua tibia. En el caso de los frutos secos, alcanza solo con un puñado para un litro. Dejas esto remojando durante toda la noche para que se activen las propiedades y se conserve su sabor. Luego, debes licuarlo con un litro de agua y colarlo con una tela fina. En el caso del arroz, se cuece antes de licuarlo. Recuerda que con estas leches y pulpas restantes puedes hacer quesos y cremas siguiendo las recetas que ya te enseñamos. Si no las recuerdas, puedes buscarlas en Radio La Zarzamora.
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0: Este es un espacio de Radio La Zarzamora para compartir distintas prácticas, consejos y saberes que podemos adoptar en nuestra cotidianidad para alimentarnos, sanarnos, vestirnos y más, sin el sufrimiento de las otras especies y la explotación de la tierra y las aguas. Es necesario que tomemos conciencia y abortemos nuestros privilegios humanos y dejemos de oprimir a los otros seres en función de nuestra comodidad. Así podremos hablar de liberación. La leche de las vacas es para las vacas.
2: No es para ti. Tú puedes tomar leche de arroz, leche de avena, leche de semillas, leche de frutos secos, etc. Por ejemplo, la leche de arroz es una gran fuente de vitamina B12 y ayuda a la formación de glóbulos rojos, al funcionamiento del sistema nervioso central y regula el proceso digestivo. La leche de avena contiene gran cantidad de vitamina E y lípidos que ayudan al funcionamiento cardiovascular y reducen el colesterol, además de su cantidad de omegas 3 y omega 6 que favorecen a nuestro sistema inmune. También puedes tomar leche de semillas como de cáñamo, de sésamo, de girasol, de zapallo, etc. Estas son gran fuente de proteínas, aminoácidos y ácidos grasos como vitaminas B1, vitamina B2, B3, B6, vitamina C y vitamina E. También contienen gran cantidad de fósforo, de calcio, potasio y magnesio. Estimulan el sistema inmune. Los frutos secos como las almendras, las nueces, el coco, las avellanas, etc. son gran fuentes de proteínas, calcio, magnesio, potasio y vitamina E y protegen a las células de los radicales libres.
0: Para preparar cualquier leche, debes remojar una taza de lo que elijas para tu leche con agua tibia. En el caso de los frutos secos, alcanza solo con un puñado para un litro. Dejas esto remojando durante toda la noche para que se activen las propiedades y se conserve su sabor. Luego, debes licuarlo con un litro de agua y colarlo con una tela fina. En el caso del arroz, se cuece antes de licuarlo. Recuerda que con estas leches y pulpas restantes puedes hacer quesos y cremas siguiendo las recetas que ya te enseñamos. Si no las recuerdas, puedes buscarlas en Radio La Zarzamora.
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干啥都给我活嘞。Policía total, munibas, tomateros, serchainas, nacionales, secretas, de los otros, marotos, de la moto y toda su puta raza, ¿vale? Si quieren rapar el pelo, por mucho hippie que haya, que quieran rapar el pelo a su puta madre. ¿O no? ¿Eh?

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0: 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Es lo menos que debemos hacer por los animales. 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

0: Hola, hola, buenas tardes. Mi nombre es Jaguar Yuri Choque. Antes que nada, soy miembro de la Asociación de Pueblos Indígenas Originarios Campesinos, Canapucará Curmín. Pertenezco a la Nación Aymara de la Comunidad Santana, pero al mismo tiempo, como pertenezco a parte de una asociación, nosotros nos encargamos en la defensa de derechos de los pueblos indígenas originarios campesinos, y en especial, actualmente, igualmente, al igual que ustedes, nosotros estamos pasando por un proceso de defensa de derechos a un pueblo indígena que está siendo avasallado por parte de empresas mineras, que es el Ayllu-Acre Antequera, el cual está siendo avasallado, sus tierras, sus aguas están siendo desviadas para temas mineros. Ellos solamente toman agua de lo que corresponde de botellones trasladados por la gobernación, o agua extraída por cisternas. 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
7: Libro Marcela Rodríguez, compañera subversiva, combatiente de las fuerzas rebeldes populares Lautaro. Entrevista realizada el año 2023 por Medio Libre Anarcofeminista, La Zarzamora. Poco se puede explicar las diversas implicancias que ha tenido esta entrevista en nuestras vidas. Primeramente, el llegar a una compañera, a su increíble historia y poder recoger sus vivencias de primera fuente es una experiencia escasa que no se da a menudo. Y por supuesto, que viene cargada de fuerza y de una cantidad importante de emociones. Muchas veces se reconoce la importancia de las vidas y acciones de nuestras compañeras luego de sus decesos físicos. Sin embargo, esta vez no buscábamos la historia de una compañera por libros, archivos o registros, sino que teníamos la posibilidad de llegar a ella sin mediadores, sin visiones externas ni interpretaciones de quién es o fue. Creemos que ese es el más grande logro y la mayor importancia de esta entrevista.
8: La luna menguante me pone.
7: Marcela, propagaremos tu memoria subversiva.

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7: ¿Por cuáles manos ha pasado el proyecto minero que busca instalarse en Penco? Para entender quién está detrás de la empresa minera que hoy amenaza a Penco, debemos ir al año 2011, fecha en que se constituyó la Sociedad por Acciones REE 1 SPA, creada por el ex asesor de la Subsecretaría del Medio Ambiente, Manuel Barrón Lecaros, cargo que ocupó durante la primera administración del presidente Sebastián Piñera. En 2012, los únicos accionistas de esta empresa eran Barrón Lecaros y el fondo de inversión privado Lantanios. Sin embargo, cuando la empresa comenzó sus primeras tramitaciones ambientales y faenas mineras, como una planta piloto en los cerros de Penco, pasó a las manos de Minera Activa, que impulsó el proyecto conocido como Biolantanios, ligada al grupo Larraín Vial. En el año 2019, las familias Páez y Cueto ingresaron como inversionistas a Biolantanios. Sin embargo, no fue hasta el año 2018 cuando el grupo Hochschild, actor fundamental en el proyecto minero, comenzó a tomar un importante protagonismo. Tras una contundente inversión para alcanzar el control de las acciones de REE 1 SPA, Hochschild Mining, empresa de origen peruano, pero con casa matriz en Londres, informó que adquirió el 93,8% del proyecto. Es decir, se estableció como el dueño de la empresa que pasó por distintas manos empresariales. Sin embargo, el año 2021, Hochschild Mining buscó separar la operación del proyecto en Penco, por lo que transfirió la propiedad sobre REE 1 SPA desde Londres vía una triangulación en un paraíso fiscal a la Bolsa de Valores de Toronto, Canadá, donde es manejada por Aclara Research. Pese a esto, Aclara sigue siendo propiedad del grupo Hochschild y, en Chile, actúa con un nombre de fantasía, debido a que el nombre de la empresa, que es dueña de cientos de miles de concesiones mineras en el país, incluyendo las de Penco, es realmente REE 1 SPA.
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0: La Loica es un taller de manufactura textil que nació el 2015 de la necesidad de empezar a generar ingresos, donde retomo el oficio que aprendí de mi abuela Luzmila, que era costurera. Los diseños que elabore La Loica buscan entregar una narrativa social con una perspectiva de género, que entreguen mensajes de empoderamiento y fortalecimiento a mujeres y comunidades de la diversidad sexual. Con la cual hoy tengo un sitio web funcionando, que es www.laloica.com.
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Claudia López. Nace el 28 de noviembre del año 1972. Estudió castellano y posteriormente danza. Activó por la libertad de los presos políticos de la democracia. Participó de la lucha callejera antiautoritaria de los años 90, propiciando el nuevo despertar del anarquismo en el territorio. Fue asesinada por los pacos la noche del 11 de septiembre del año 1998, en la población La Pincoya, con un disparo en su espalda, durante las protestas de los 25 años del golpe.

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9: Este es un espacio de Radio La Zarzamora para compartir distintas prácticas, consejos y saberes que podemos adoptar en nuestra cotidianidad para alimentarnos, sanarnos, vestirnos y más, sin el sufrimiento de las otras especies y la explotación de la tierra y las aguas. Es necesario que tomemos conciencia y abortemos nuestros privilegios humanos y dejemos de oprimir a los otros seres en función de nuestra comodidad. Así podremos hablar de liberación.
7: Humus o paté de garbanzo. Para este, para hacer una cantidad como para 4 personas aproximadamente, necesitaremos medio kilo de garbanzos, 2 dientes de ajo o más, un poco de aceite, 3 cucharadas aproximadamente, una pizca de comino, una pizca de sal, una pizca de pimienta y el jugo de un limón entero. Primero, debemos poner a remojar los garbanzos por varias horas, luego cocerlos. Y una vez que estén bien cocidos, los dejaremos enfriar y sacaremos el agua que les quede. Esa agua podemos guardarla para preparar otras recetas que luego les explicaremos. Una vez que los garbanzos estén fríos, les agregamos los aliños a gusto, como la sal, la pimienta, una pizquita de comino, ajo y luego le agregamos 3 cucharadas de aceite aproximadamente, también puede ser a gusto. Y lo molemos con la mini pimer hasta que quede la consistencia que queremos. 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

0: Memoria incendiaria por Emilia Milén Bausis. Abracemos la historia y memoria de quienes dieron su vida por la Ñuque Mapu, por las animalas o por sus amigas. Transmutar. Emilia Milén Obrecht, conocida como Bausis, Somo, mujer, trans mapuche, antiespecista, animala valiente, cariñosa y directa, creativa, de sonrisas infinitas y gestos inmensamente tiernos, de pelo trenzado con ramas y hojas de andar silvestre. Consciente del amor y respeto que la Mapu merece y de que daría su vida por la liberación de la tierra. Siempre generando cambios, quiebres, uniones, comienzos y renaceres desde una perspectiva crítica, accionando hacia adentro y hacia afuera. Nunca inerte, vivía en movimiento como las plantas que sembró, siempre creciendo. El 16 de febrero del 2021 en Panguipulli fue asesinada en manos de sicarios contratados como supuestos jardineros por Fernando Puga Mate, Julio Herrera y participantes del condominio Riñi Mapu en contexto de una recuperación territorial mapuche junto al Love Yaskawe con el fin de defender la tierra, la libertad de las aguas y la tierra ancestral de ese territorio en defensa del Lafken, lago, que debiera tener libre acceso y sobre todo protección, respeto y salud para sus aguas y habitantes. A medida que el condominio Riñi Mapu y actividades extractivistas progresan, se ha ido bloqueando el acceso al lago y contaminando. El hecho ocurrió a eso de las 22 horas, cuando una familia que estaba acampando a la ribera del lago fue amedrentada por personal del condominio. Debido a esto, personas del LOF van a socorrerles. En este momento los sicarios comienzan a disparar, acabando así con la vida de Emilia Bau a sus 25 años. Bau recibió un disparo en su cabeza por combatir activamente contra el sistema antropocentrista, cisnormado, extractivista, racista y colonial, por la liberación de la tierra de frente con sabiduría y convicción, comprendiendo los riesgos que lleva a tomar ese camino con claridad. Luchó desde muchos lugares por la liberación de su propia cuerpo, habitando lo difícil y peligroso que es vivir siendo disidencia, pero también rescatando lo hermoso que es ser une misme y romper las cadenas que atan a nuestros cuerpos y nuestras mentes, apañando activamente los procesos de liberación de otros seres, activando la lucha antiespecista, amándose tiernamente y cuidándose junto a muchos animales, asumiendo riesgos y también responsabilidades por la liberación animal, viviendo el dolor y la rabia que genera en el piuque, el corazón, la crueldad y avaricia que impera, transformando ese sentir en acciones directas. Se encontró con sus raíces en Panguipulli, alma de puma, y decidió quedarse en el Love Yaskawe junto a la comunidad donde generó reciprocidad, lazos, cambios y aprendizaje. Como en toda la tierra que llenó de semillas, semillas que son ahora plantas fuertes, bosques, semillas que son cuchal y huechafe, fuego y lucha. Portadora de gran sabiduría, Bausis hacía caso con fuerza ancestral y experiencias vividas, conocía su instinto, su nehuén y el contexto que habitaba. En su puyú, espíritu, sentía el llamado de sanar, recuperar, cuidar y combatir por toda la Mapu, tierra. Su existencia prevalece y como siempre transmuta y se hace cada vez más fuerte. Nos entregó y sigue entregando un hermoso kimun, saber, una firme lucha activa por la liberación de la tierra y nuestras vidas. Actualmente somos muchas quienes estamos luchando en memoria de Bausis y contra quien apretó el gatillo, contra quien le incitó a hacerlo, contra quien le encubrió para hacerlo, contra quien les pagó para hacerlo y contra todo ese sistema perverso que les defiende, apoya y cuida en su sanguinario actuar. Desde distintos territorios y posiciones, la lucha no descansa, esta continúa fuertemente. Nuestro corazón tiene tanta agua como fuego, estamos juntos y nuestro nehuén es inmenso como las raíces de un pehuén e indómito como los gruñidos de los pumas.
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0: La Loica es un taller de manufactura textil que nació el 2015 de la necesidad de empezar a generar ingresos, donde retomo el oficio que aprendí de mi abuela Luzmila, que era costurera. Los diseños que elabora La Loica buscan entregar una narrativa social con una perspectiva de género, que entreguen mensajes de empoderamiento y fortalecimiento a mujeres y comunidades de la diversidad sexual. Con la cual hoy tengo un sitio web funcionando, que es www.laloica.com.
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0: Claudia López. Nace el 28 de noviembre del año 1972. Estudió castellano y posteriormente danza. Activó por la libertad de los presos políticos de la democracia. Participó de la lucha callejera antiautoritaria de los años 90, propiciando el nuevo despertar del anarquismo en el territorio. Fue asesinada por los pacos la noche del 11 de septiembre del año 1998, en la población La Pincoya, con un disparo en su espalda, durante las protestas de los 25 años del golpe.
1: Libro Marcela Rodríguez, compañera subversiva, combatiente de las fuerzas rebeldes populares Lautaro. Entrevista realizada el año 2023 por Medio Libre Anarcofeminista, La Zarzamora. Poco se puede explicar las diversas implicancias que ha tenido esta entrevista en nuestras vidas. Primeramente, el llegar a una compañera, a su increíble historia y poder recoger sus vivencias de primera fuente es una experiencia escasa que no se da a menudo. Y por supuesto, que viene cargada de fuerza y de una cantidad importante de emociones. Muchas veces se reconoce la importancia de las vidas y acciones de nuestras compañeras luego de sus decesos físicos. Sin embargo, esta vez no buscábamos la historia de una compañera por libros, archivos o registros, sino que teníamos la posibilidad de llegar a ella sin mediadores, sin visiones externas ni interpretaciones de quién es o fue. Creemos que ese es el más grande logro y la mayor importancia de esta entrevista.
2: La luna menguante me pone.
1: Marcela, propagaremos tu memoria subversiva.

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2: Con el agua de los garbanzos puedes hacer cosas increíbles. Por ejemplo, puedes hacer un merengue vegano, para el que solo necesitarás el agua de los garbanzos cocidos y azúcar. Una vez que mezcles esto, tenés que revolver con batidora o a mano por varios minutos hasta que se solidifique. Si quieres que quede un poco más sólido, también podéis agregarle un poco de caramelo, o sea, azúcar cocinada por harto tiempo hasta que tire pelo. También puedes guardar esa agua de los garbanzos y agregarle cuarta taza de aceite, jugo de limón y aliños a gusto como sal, pimienta, etc. y batirlo hasta que tenga una consistencia de mayonesa.
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0: Hola, hola, buenas tardes. Mi nombre es Jaguar Yuri Choque. 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Pertenezco a la Nación Aymara de la Comunidad Santana, pero al mismo tiempo, como pertenezco a parte de una asociación, nosotros nos encargamos en la defensa de derechos de los pueblos indígenas originarios campesinos, y en especial, actualmente, igualmente, al igual que ustedes, nosotros estamos pasando por un proceso de defensa de derechos a un pueblo indígena que está siendo avasallado por parte de empresas mineras, que es el Ayllu-Acre Antequera, el cual está siendo avasallado, sus tierras, sus aguas están siendo desviadas para temas mineros. Ellos solamente toman agua de lo que corresponde, de botellones trasladados por la gobernación, o agua extraída por cisternas. 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
1: Detenciones en Grecia. Solidaridad con los compañeros detenidos en Kato Titorea el pasado 11 de mayo. La mañana del 11 de mayo, un grupo de compañeros expropió un banco en Kato Titorea, Grecia. Horas después, 8 anarquistas fueron arrestados tras operativos simultáneos en Atenas y en la provincia de Ática, incluyendo allanamientos domiciliarios. Se les acusaba no solo de la expropiación, sino también de otros delitos sin resolver. Durante el operativo, algunos fueron detenidos violentamente por la policía. Los compañeros fueron llevados a los juzgados y a la sede central de la policía de Atenas, donde se les presentó una acusación formal por 5 delitos graves relacionados con la formación y pertenencia a una organización criminal, hurtos y robos por asociación, así como posesión ilegal de armas de fuego y porte de armas. Tras esto, se llamó a una concentración frente a los juzgados de Eulipida el pasado viernes 15 de mayo, concentración que buscaba romper el clima represivo que las autoridades judiciales están tratando de crear. Las expropiaciones bancarias son otra pieza del mosaico de la lucha anarquista. Nadie está ni estará sole en manos del Estado. Solidaridad con los 8 compañeros perseguidos. Asamblea de solidaridad con los activistas encarcelados, prófugos y perseguidos.
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1: Desalojan espacio liberado Catarsis en Valparaíso. Con medio centenar de pacos, contó el operativo de este 12 de mayo para desalojar el espacio ocupado Catarsis. Los represores atacaron con golpes, gases lacrimógenos y guanacos a quienes defendían el espacio. El edificio, que es una antigua sede de la Universidad Arsis, actualmente es propiedad de Tecnored, filial de la multinacional de electricidad china Stargrid Co. El desalojo dejó 4 detenidos y una persona herida. La organización comunitaria es nuestra propuesta, la ocupación nuestra vía, espacio Catarsis. Enviamos fuerza a quienes conforman el colectivo que le dio vida a este espacio. Un desalojo, otra ocupación.
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1: Lonco Facundo Jones Wala cumple 2 semanas en huelga de hambre. Desde Puel Mapu, su red denunció que pese a su deterioro físico por la huelga, la celda del Lonco fue allanada y destruida sus pertenencias ceremoniales.
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1: Etelvina Fontoura, desaparecida. La cacique guaraní, Etelvina Fontoura, de 71 años de edad, está desaparecida desde el pasado 5 de abril, cuando fue vista por última vez en el territorio indígena Cambirela, Paljoca, SC, Brasil. No existe ninguna explicación para su desaparición o cualquier actualización de una supuesta investigación. También los familiares y comunidad denuncian el actuar inoperante por parte del Estado, que una vez más comete una negligencia hacia la vida de los pueblos originarios. Desde medios libres de Brasil, dicen que no es primera vez que una mujer indígena desaparece en un gobierno progresista, aludiendo al caso de Julia Chuñil. Queremos la aparición con vida de Etelvina. Por la defensa de las mujeres indígenas, ¿dónde está Etelvina?
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1: Se cumplieron 4 años del asesinato de la comunicadora Francisca Sandoval. Este 12 de mayo se conmemoraron 4 años desde que Francisca Sandoval, reportera de la Señal 3 de La Victoria, fallece tras quedar herida de gravedad por una bala percutada frente a la presencia de la policía el día 1 de mayo del año 2022, Día de los Trabajadores, en el barrio Meix de Santiago. Pese a que aquel día había más de 10 hombres armados atacando a los manifestantes, solo Marcelo Naranjo fue condenado por el asesinato de Francisca. No más comunicadoras asesinadas por pacos, sicarios ni narcos. Francisca Sandoval, presente.
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1: Nuevo proyecto fanzine, poesía, cárcel y calle. Juan Sorroche, Miguel Peralta. Queremos difundir este nuevo llamado a la poesía, al haiku sin haiku, y al verso libre y desencadenado, nacido como continuación del haiku sin haiku del 2023. La nueva colección se titulará Raíces y Radicalidad y fue lanzada por los compañeros Juan Sorroche, prisionero en Terni, en el territorio que hoy se llama Italia, y Miguel Peralta, quien actualmente escapa de la persecución del Estado mexicano en algún lugar del mundo. 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Acogemos contribuciones en cualquier idioma, lenguas nativas y aquellas que resisten y florecen a pesar de la imposición de lenguas coloniales, así como cualquier forma libre de expresión. 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Para más información, comunícate a raicesyradicalidad@canagly.net. Italia. Lanzamiento del libro Marcela Rodríguez, combatiente de las fuerzas rebeldes populares Lautaro. Conversamos con Julio Araya, esposo de Marcela, quien nos cuenta sobre los detalles de este libro y cómo se desarrolló su presentación el pasado sábado 2 de mayo en Abbiate Grasso, cerca de Milán.
2: Hola queridas compañeras de La Zarzamora, les habla Julio Araya, marido y compañero de Marcela Rodríguez Valdivieso, combatiente de las fuerzas rebeldes y populares Lautaro. Yo les quiero contar lo que sucedió el sábado 2 de mayo, recién pasado, aquí en Abbiate Grasso, que es una ciudad muy chiquitita a las afueras de Milán, en Italia, cuando se presentó el libro Marcela Rodríguez Valdivieso, combatiente de las fuerzas rebeldes y populares Lautaro. Bueno, esto ocurrió el sábado 2 de mayo, en la tarde, tipo 4 de la tarde, en una cooperativa social que se llama Renacer, o Rinascita, que se dice en italiano, ¿no? Muy cerca del centro de Abbiate Grasso. Había un público muy interesado, un público muy pendiente de la historia de Marcela, a pesar que habíamos tenido el puente el 1 de mayo, el Día Internacional de los Trabajadores, y tuvimos un público de 25 o 30 personas, que eso me dio tanto gusto. Mucha emoción, mucha tensión de parte mía, mucha nerviosismo, porque una cosa es hablar de nuestros trabajos literarios y otra es hablar de Marcela, que ya son 7 meses y un poquito más que partió, desgraciadamente, y contarles que este libro, ¿no?, fue publicado por el colectivo y chiquillas, que le digo yo con cariño, de La Zarzamora, en Chile, ¿no?, y después se hizo una edición aquí en Italia, español e italiana, en italiano, disculpen, ¿no?, que fue publicada por la Sociedad de Escritores Latinoamericanos y Europeos, SELAE, la editorial Julio Araya, que yo, una pequeña casa editorial, el colectivo italiano Lota Mapuche y el colectivo La Zarzamora. Bueno, había un público muy de amigos, ya. Por ejemplo, había dos representantes de la Asociación de Amistad Italia-Cuba de Abbiate Grasso, escritores, poetas, cantantes, de actrices, pintores, había todo un mundo, un público muy expectante, porque todos conocían la parte de Marcela la escritora, Marcela la historiadora, Marcela la poeta. También conocían esa Marcela que hacía pulseras de piedras de río, no de piedras preciosas, digamos de plata o de oro, no, la que hacía estas pulseras de a crochet, no, de lana o de hilo, esta que hacía estas bufandas también de hilo y de lana, ¿no? Conocían que también hizo unas arpilleras maravillosas, porque era una artista completa, además que ha cantado. Marcela dejó unos CDs con canciones de ella, ¿no? Que eso lo hablaremos en una futura entrevista de una grabación clandestina, se hizo en el 2001, ¿no? Que espero que podamos hacer un trabajo sobre eso. Y fue muy emocionante, muy conmovente. La introducción la hizo un escritor y amigo llamado Alejandro de Becky, o Alessandro de Becky, que le habló, porque era amigo de Marcela, habló de la persona humana, de la poeta y de la historiadora, ¿no? Y también habló de su fuerza interior que tuvo Marcela, que llevar el dolor por 35 años en silla de ruedas. Después me dieron la palabra a mí, que fue la parte más dura. A mí me tocó dos o tres veces que me quebré, pero pude estar en pie, sobrevivir, no sé cómo. Yo hablé de Marcela, que en su vida ha sufrido dos veces, ¿no? Primero en dictadura y después en la pseudodemocracia chilena, ¿no? La dictadura, estamos hablando del 73 al 90, y la pseudodemocracia del 90 hasta hoy día, 2026. Habló después un representante del colectivo Lota Mapuche, que se llama Loris, junto a su esposa y compañera Matilde, donde contaron cómo nació este libro, ¿no? Que la importancia histórica que tiene, ¿no? De que Marcela fue siempre una mujer que luchó en la defensa de los más pobres, los más desposeídos, los humillados y los pisoteados de Chile y del mundo, ¿no? Y en especial el pueblo mapuche. Ah, sin dejar de mencionar el pueblo palestino, el pueblo saharaui, el pueblo kurdo, porque el pueblo tibetano, porque ella era una mujer que era internacionalista y creía en la lucha y la independencia de los pueblos. Después hicimos una conexión vía WhatsApp con una representante del colectivo de las Zarzamoras de Chile, que por 15 minutos contó cómo nació esta entrevista, que esta entrevista nació en el 2023. El 2023 para los 50 años, conmemorar los 50 años del golpe de Estado, ¿no? De la dictadura de Pinochet cívico-militar. Y ellas gentilmente preguntaron si Marcela podía dejar su testimonio. Marcela en ese periodo había vuelto al hospital, estaba muy débil, y yo le decía las preguntas, ella me dictaba para poder responderlas, después ella con un computador chiquitito se puso a corregir y nació esta entrevista. Y esta entrevista que es publicada, se publicó a fines del año pasado, en diciembre, en Chile, y nosotros la publicamos ahora en mayo aquí en... en abril aquí en Italia, versión italiana y versión española, y Marcela cuenta todo lo que se quitaron las preguntas, se sacaron las preguntas y quedó como un relato, un testimonio. Marcela cuenta todo el testimonio de que ella era una joven de 20 años cuando viene el golpe de Estado, y todos sus sueños, sus esperanzas y anhelos de un Chile mejor se fueron a la mierda, disculpen los chilenos, ¿no? Y lo claro, el pueblo chileno sufrió 18 años de dictadura despiadada y sangrinaria. Marcela, ella desde el primer momento comenzó a luchar contra la dictadura, ¿no? Siempre interviniendo en grupos de culturales, de danza, de música, de teatro, y tratar de llevar un poco la conciencia al pueblo, ¿no?, de la dictadura que se estaba viviendo. En el 1983, el pueblo chileno o tres grupos se hartaron, se aburrieron, se asquearon de solamente haber muerto del pueblo y se rebelaron. Entre ellos una división del Frente Patriótico Manuel Rodríguez, que era un destacamento creado por el Partido Comunista, ¿no? Se creó el Frente Patriótico Manuel Rodríguez. El MIR tuvo una división también en donde quedó el MIR político, el MIR militar, ¿no? Y en el Mapu histórico, nace el Mapu Lautaro, que vino a la división que después daría origen a las fuerzas rebeldes y populares Lautaro, y obviamente también significó que las fuerzas rebeldes comenzaron a hacer acciones de defensa del pueblo, ¿no? Acciones para llevarle al pueblo y a las poblaciones más marginales, más pobres, más desposeídas, llevar, por ejemplo, para un 18 de septiembre, recuperar, porque no era robar, era recuperar camiones de carne, por ejemplo, de pollo, carne, para que la gente, el pueblo, también festejara el 18 de septiembre, ¿no? Para los periodos de Navidad, ellos recuperaban en juguetería, ¿no? Porque los niños más desposeídos, los niños más pobres, siempre recibían estos juguetes horribles de plástico, ¿no? Y ellos también tenían derecho a tener juguetes bonitos, elegantes, y de cierto nivel, no porque eran pobres, no podían tener eso. También hicieron recuperación de preservativos, de anticonceptivos, para llevarlo a los liceos, a las escuelas, porque obviamente la educación sexual en Chile es un tabú. Y ellos hablaban de una política que se llama sexo nuestro, ¿no? Que quiere decir que tú tenías que tener precauciones para no dejar a la niña embarazada, ¿no? Sobre todo si eran estudiantes o menores de 14, 15, 16 años, ¿no? Como no había una política ni de la dictadura, ni ahora de la pseudodemocracia, de una educación sexual abierta y clara, ¿no? Obviamente esto se aprende en la calle, con los amigos, se aprende de mala forma, se meten tabúes, mitos, leyendas. El movimiento Lautaro recuperó un prisionero político de la dictadura en noviembre del 90, que estaba siendo torturado por el nuevo gobierno, la nueva democracia, gracias a este organismo siniestro llamado La Oficina y todo su organismo de seguridad, donde reclutaron mercenarios de izquierda, mercenarios de derecha, mercenarios de centro, soplones, ¿no? Gente, incluso reclutaron gente que había sido parte de la DINA y la CNI, ¿no? Como diciendo, bueno, ya que ustedes tienen la experiencia de torturar, matar y hacer lo que quieran, nosotros los llamamos para que de nuevo se incorporen a su viejo trabajo en este nuevo sistema democrático, que la oficina fue creada por Belisario Velasco, subsecretario del Ministerio del Interior, y su primer director fue el desgraciado de Marcelo Chilling, diputado socialista, embajador y todos los cargos que ha tenido en estos periodos. Y después pasaron a diferentes directores que pasó a llamarse hoy día ANI, y gracias a la ministra Toá, la insigne ministra de Boric, el cretino, no sé, el idiota, ¿no? Se creó el Ministerio de Seguridad Pública, que no es un ministerio para la seguridad contra la delincuencia, es un ministerio para reprimir, matar, perseguir y hostigar a los dirigentes sociales, dirigentes estudiantiles, dirigentes políticos, dirigentes sindicales y nuestro pueblo mapuche. Este libro relata a Marcela que ella en esta acción del rescate de Marco Ariel Antonelletti recibe una bala de un paco, desgraciado que le tiró una bala por la espalda mientras ella arrancaba con Marco Ariel, porque su misión era portarlo a la camioneta y después llevarlo a un lugar seguro. Desgraciadamente mi esposa recibió este balazo en la espalda que la dejó automáticamente inmóvil, con un daño vertebral increíblemente grande y alto que le significó una paraplejia o quedar en silla de ruedas o inválida. Y Marcela cuenta todo lo que pasó, ¿no? A líneas muy generales, habla cómo Chile en estos 20, perdón, 35 años, el sistema político, social, económico, cultural de la dictadura no ha sido tocado por la nueva democracia o esta pseudo democracia de Elwin hasta hoy día, hasta Kast. Todos han sido unos desgraciados y unos malditos que han oprimido, han seguido empobreciendo a nuestro pueblo. Y Marcela lo expresa claramente, la constitución es la constitución de Pinochet, las leyes son las de Pinochet. Ella cuenta cómo nuestro pueblo ha sufrido no solamente 18 años de dictadura, sino 35, ¿no?, de pseudo-democracia, que es lo mismo, igual que la dictadura. Lo único que cambia son los números de muertos, los números de torturados, los números de exiliados, porque en Chile todavía se hace. Tanto ahora último, nuestros luchadores y combatientes del estallido social, ¿no?, del 2019, y nuestro pueblo mapuche que sigue siendo perseguido, masacrado, oprimido, por robar sus tierras para las grandes empresas de los amigos de los políticos, desde la derecha a la izquierda, porque aquí no cambia, o sea, todos son responsables, cómplices, desde la UDI hasta el Partido Comunista. Y fue una emoción muy grande hablar de mi esposa. Fue muy emocionante, sentimientos muy encontrados, porque me llegó un sentimiento de rabia, impotencia, pero de mucha dignidad y de mucho coraje decir que el trabajo que se había hecho en Chile, que nació en Chile, tocó la fibra muy personal de tantos italianos, amigos nuestros, que ellos no entendían cómo y por qué Chile, después de Pinochet, si era una democracia, seguían ocurriendo estas cosas. Entonces, el mejor ejemplo que se me ocurrió en ese momento fue explicar el ejemplo de que cuando uno tiene un fundo o un pedazo de tierra, ¿no? Generalmente no es el patrón el que está ahí al pie de los trabajadores con el látigo en la mano. Llama a uno de los trabajadores, ¿no?, para que haga el papel del trabajo sucio, ¿no?, que el capataz, el mediero, como se quiera llamar, y es él que tiene que explotar, humillar, golpear a sus propios compañeros de clase. Entonces, ¿qué mejor ejemplo? Se fue el dueño del fundo, que fue Pinochet, y la dictadura y la clase política de derecha, ¿no?, y la derecha económica, ¿no?, pero quedó el capataz, quedó el mediero del fundo, que son estos individuos que Marcela detestaba y odiaba, ¿no?, desde Elwin hasta Kast. Así que eso fue, pero un pomerillo lleno de emoción, mucha gente quedó muy contenta de conocer esta parte de Marcela. Yo se lo agradezco de corazón a ustedes. Espero que cuando el libro sea presentado, poder ser partícipe indirectamente desde 25.000 kilómetros de distancia, que me une afecto, solidaridad, cariño, admiración y lucha con el colectivo La Zarzamora, con todas estas grandes niñas que muestran tanto coraje, valentía y también porfía, porque hay que ser porfiado o terco en esta vida para insistir y lograr las cosas. Y yo creo que tuve el gran honor de estar al lado de una gran mujer en todos los sentidos de la palabra, ¿no?, de su lucha, su consecuencia y su coherencia por 25, por 28 años. Ah, y eso me tiene orgulloso. Marcela siempre es y será del pueblo chileno, de su memoria histórica, en el corazón de los más pobres, los desposeídos, de su gente, de los hombres, mujeres, niños, trabajadores, obreros, operarios, de todo, ¿no?, que hacen, trabajan y luchan cada día por darle un futuro mejor a sus hijos. Ah, así que Marcela voló como una mariposa y esta mariposa es de todos ustedes. Gracias de corazón, contarles que ha sido

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1: Preparándonos para lo peor. Posible entrega a Italia del compañero Gabriel Pombo da Silva. En diciembre del 2025, nuestro compañero fue detenido bajo una rogatoria internacional, OEDE, enviada desde Italia. Una detención que duró 5 horas hasta que el juez instructor Pedraz le dio la libertad provisional con firmas y prohibición de salir del país. Esa OEDE es hija de una de las tantas operaciones represivas italianas, la Operación Scriptamanent del 2016, que terminó para Gabriel con una condena de 2 años por instigación al delito en el año 2022. Al final de noviembre del año pasado, el Tribunal de Turín comunicó que no se aceptaban las medidas alternativas a la privación de libertad pedidas por la abogada por falta de autocrítica de sus propios valores. Bonita metáfora para remarcar la falta de arrepentimiento, dando así paso a la ejecución de la pena. Por eso fue emitida la OEDE. El juez Pedraz consideró este delito como un delito de opinión y por eso no decretó prisión, pidiendo a las dos partes determinadas documentación. Hace unos días llegó un auto firmado por ese mismo juez, que dando la razón un poco a una parte y un poco a la otra, facilita la posible entrega a Italia de Gabriel, si se cumplen determinados requisitos. Por el momento, no nos interesa comentar los detalles jurídicos, aunque resulta interesante ver cómo los estados usan sus verdades laberínticas para justificar la caza a los brujes. Se trata de un auto extremadamente contradictorio, donde se escriben mentiras y donde los italianos han jugado con la psicología de la propaganda, extrapolando palabras y conceptos de la condena de Gabriel para justificar su petición. Este auto cierra la fase de instrucción, no es firme y el abogado lo está recurriendo. Aunque no existan los extremos jurídicos para que Gabriel cumpla condena en cárceles italianas, no es difícil interpretar ese auto como una de las tantas maniobras que desde hace años el Estado italiano está usando para seguir coleccionando sus trofeos de guerra. En unas semanas, el fiscal y el letrado argumentarán sus razones en una visita en la Audiencia Nacional. Sabemos desde siempre que no son las razones jurídicas a prevaler, sino que la venganza política y personal. Los luchadores dignos tienen que ser castigados de manera ejemplar. Por eso no hay ningún asombro y nos preparamos para la peor situación, más fuertes que nunca. Seguirán actualizaciones. Gabriel y Elisa.

Muy buenas, aquí estamos en una nueva edición de la Contratertulia. En este caso vamos a grabar el martes 12 de mayo del 2026, la que va a ser la 176ª edición de la segunda época de la Contratertulia. En este programa vamos a estar cinco contratertulianos, contratertuliana. Vamos a estar aquí desde Galicia, Gabriel y Elisa. Va a estar también desde Vallecas el compañero Paulo a los mandos del programa. Redín también desde el centro peninsular. Y yo de León desde la Sierra de Gredos. Bueno, pues este es un programa de la Contratertulia que nos gustaría no tratar el tema que vamos a tratar, pero no nos queda más remedio, porque entre otras cosas afecta.

0: una de las personas que participa en el programa, a uno de los contadores de Tulán, de los que acabo de mentar, y es que hay novedades sobre la situación, se puede decir, judicial y represiva contra el compañero que está aquí con nosotros, por supuesto, Gabriel Pombo da Silva. Y bueno, pues os contamos, ha llegado, bueno, os contamos, para empezar, la situación. Voy a leer primero un comunicado que hemos escrito por aquí, que es así breve, para que os pongáis en materia, y después vamos a profundizar durante todo este tiempo con lo que pasa. Que lo que pasa es lo siguiente, que se pretende entregar a Italia, extraditar a Italia al compañero Gabriel Pombo da Silva. Gabriel fue condenado en Italia en un juicio en el que no estuvo presente a 2 años de prisión por apología del terrorismo. En este delirante procedimiento judicial, el Estado italiano le acusa y condena por unos actos que eran escribir y o debatir y o divulgar, unos actos cometidos desde el interior de su celda en una cárcel de alta seguridad en Alemania, donde cumplía condena. En Alemania opinar no es delito, además. Los delitos fueron difundidos en 3 blogs desde el año 2009 al año 2012. Italia ha cursado una OEDE, que es una orden de europea de detención y entrega contra Gabriel. Por eso mismo fue detenido en Vigo, se lo contamos ya, lo comentamos en pasadas ediciones del programa, fue detenido en Vigo el 7 de diciembre del año 2025, del año pasado, y fue puesto a disposición de la sección de instrucción del Tribunal Central de Instancia a cargo del juez Santiago Pedraz Gómez. Ese mismo día, este juez le dejó en libertad provisional como ir a firmar cada semana, que luego se han relajado algo. Este juez ha cedido a la detención y entrega de Gabriel a los italianos, si bien condiciona a esta última a que allí garanticen su derecho a un nuevo juicio o a interponer un recurso, lo que allí es simplemente imposible. Italia es un estado obsesionado con liquidar a las revolucionarias anarquistas, a quienes persigue recalcitrantemente, con quienes se ensaña y a quienes se encarcela a discreción. Arrojar a un anarquista como Gabriel, a quien la prensa mercenaria italiana, por encargo de la policía, ha bautizado como el rey de los anarquistas, a las fauces de la Inquisición antianarquista itálica, es lo mismo que entregar a un militante palestino a Israel o a un activista homosexual a Arabia Saudí. Nadie duda del exquisito trato que recibirán. Como ejemplo, Alfredo Cospito, anarquista preso en Italia desde 2012 y que lleva en aislamiento extremo, el artículo 41 bis italiano, desde mayo del 2022, que se ha defendido con dura huelga de hambre, le han prorrogado esta infame medida este pasado 30 de abril, hace pocos días, le han prorrogado el aislamiento extremo durante otros 4 interminables años. El aislamiento extremo es tortura extrema. Si a Gabriel se le lanza la garra del sistema judicial italiano, nadie puede garantizar que regrese ni en qué condiciones lo haga. Nuestro compañero ha pagado con más de 30 años de cárcel su entrega desinteresada, su compromiso con la lucha por la justicia, la equidad y la libertad integrales. Y ahora le quieren arrancar de entre los suyos, de su compañera, de su hija, de su tierra, para entregarle maniatado al sádico y anarcófobo Estado italiano. No lo podemos permitir, no lo vamos a permitir. Bueno, pues pidiendo la máxima difusión de este comunicado y pidiendo solidaridad, esto es una cosilla que hemos escrito y este programa pues va a ir solo sobre este tema. Y aquí tenemos a Gabriel. Cuéntanos, Gabriel, cómo, entre otras cosas, cómo has recibido tú tan desagradable noticia.
1: Bueno, buenas noches. La verdad es que ya lleva tantos años detrás de nuestra con esta historia que ya se hacen un poco pesadetes, ¿no? Pero claro, que se pongan unos pesadetes, la cuestión es que siguen ahí y que me quieren llevar allí, eso es un hecho. Y que bueno, hablar de una cuestión jurídica es decirle demasiado, porque al final nosotros consideramos que es una operación política. Se me está persiguiendo desde el principio porque me querían tener allí, porque la intención de ellos no era un delito menor. De hecho, al principio nos acusaban de organización terrorista, de acciones terroristas, y todo eso que fue en el primer proceso de que fue la operación Ardire, que eso todavía lo tenemos que tematizar un poco para que la gente sepa un poco de dónde nació toda esta historia, ¿no? Básicamente era el bloque cúlmine donde había otros compañeros como Elisa y como otro compañero que se llamaba Ste, pues que publicábamos los sabotajes que estaban habiendo en ese momento en contra del mundo de las nocividades, o sea, de todas las toxicidades de un mundo pues capitalista, nocivo en cuanto a todas las fuerzas de producción, en fin, todo esto enraizado con el anarquismo verde, revolucionario y toda esta historia. Y el concurso de esas debates, discusiones, etcétera, etcétera, pues caí en el radar del Estado italiano, así como también el ISA, el Bloc Culmine y demás. Y bajo la mano de un primer juez que se llama Tartaglia, que hoy es un ministro juez también, se presentó en el 2007 a verme a la cárcel de Agen para preguntarme sobre un grupo que había atentado en Italia y que se llamaba RAT, que por lo visto RAT era Revuelta Anónima y Tremenda, y que luego más adelante sabemos que ese es el juicio porque encausaron a Alfredo Cóspito, de que la acusan de masacre sin haber habido ninguna masacre. O sea, por poner básicamente un petardo de estos de basura cerca de una comisaría. A raíz de ahí, pues bueno, entramos en contacto con la historia de Alfredo, que sabemos de sobra que Alfredo es un anarquista que lleva toda la vida dando caña. Mucha gente igual le recuerda por la historia de Adinolfi, pero en realidad ya no está por la historia de Adinolfi porque eso ya lo tiene más que pagado. Lo fueron metiendo más operaciones estando en la cárcel simplemente por debatir. También le metieron la operación Sibila. Bueno, porque primero, en Italia el internacionalismo es un agravante, ¿no? Un agravante penal. El que se difundan ciertos mensajes por redes telemáticas es también otro agravante. Entonces, al final, cuando no consiguieron meternos en prisión en el primer juicio Ardire, luego se inventaron lo de instigación a delinquir con finalidad de terrorismo, que no es lo mismo que apología del terrorismo. Por lo tanto, ese delito que ni siquiera existe en el Estado español no sería ni siquiera un delito desde el punto de vista jurídico español, ¿vale? Entonces, instigación a delinquir, aquí eso no existe. Con finalidad de terrorismo, o bien haces apología de un terrorismo, pero tú no instigas a nadie para que delinca, porque al final el que paga es el delincuente, no el instigador. Eso aquí no entra un instigador a delinquir. Eso es una gilipollez. Y bueno, pero para entender todo este corpus teórico jurídico que se han inventado, hay que entender cuál es la finalidad de esta gente en este proceso. Básicamente, usar las leyes, ponerlas en su contra, o sea, en contra mía, para llevarme a Italia, que era su finalidad desde el principio. Porque para ellos, tener en la cárcel a los supuestos teóricos, jefes del movimiento anarquista italiano, pues utilizando la historia del movimiento anarquista durante 30 años para hacer todo un discurso desde Malatesta hasta nuestros días, tiene tela, porque si uno se lee las sentencias italianas, alucinan estéreo, dice, o sea, en síntesis, es un juicio a las ideas anarquistas y yo estaba por ahí de paso, con mis debates e historias y por eso también caí dentro del foco de la policía, como así otros compañeros también. Y así se inicia pues la llamada Operación Ardire, que se apaga, se desapaga porque no tenía fundamento, y luego la revive bajo el nombre de Scripta Manent. De Scripta Manent, porque bueno, las operaciones italianas siempre tienen este tipo de nombres, ¿no? Un poco le llamaron Operación Ardire porque para ellos era alucinante que unos anarquistas se pusieran a debatir públicamente en un foro de internet. O sea, eso para ellos era el colmo de la arrogancia, ¿no? Por eso le llamaron Operación Osadía, ¿no? Y a raíz de ahí, bueno, ha llegado Lisa, así que mejor que la parte italiana jurídica la explique Lisa y así me quito el marrón de encima.
2: Hola a todos y todas, tenéis que decirme dónde ha terminado bien
3: No pasa nada.
2: y eso. Entonces, cronología a partir de la operación Ardire, ¿no? Vale. Sí, la operación Ardire la ubicamos en el junio del 2012. Bueno, el significado, las intenciones seguramente lo has explicado ya, Gabriel. Y prácticamente consiste en detener 10 personas, 8 en Italia, 1 en Alemania, que era Gabriel, que estaba ya preso en Alemania, 1 en Suiza, es un compañero que también estaba preso en Suiza, y más de 40 investigados, de los cuales partes en Grecia, ¿vale? El objetivo era, obviamente, el enésimo golpe a lo que en Italia, desde primeros años 2000, definido el anarcoinsurreccionalismo, ¿no? Evitamos en esa sede, creo, de debatir sobre lo que significa que sea para el régimen o para nosotros, porque es un tema largo y ahora no es el momento. Pero bueno, el objetivo era intentar identificar los autores de determinadas acciones directas y también los autores de quien, a través de páginas de contrainformación anarquistas, obviamente se dedicaba a difundir comunicados que tenían algo que ver con estas acciones directas, que además ocurrían en todo el mundo, ni solo en Italia, ni solo en Alemania, ni solo en Grecia, ni solo en Suiza. Todo lo contrario, la mayoría ocurría en países, como se suele decir, más allá del charco, ¿no? La cosa interesante a nivel represivo es que por la primera vez, a nivel de código penal, se inventaron y legitimaron el agravante de internacionalismo solo y exclusivamente porque estos comunicados salían en varios idiomas. Incluso mi pareja en la época, ítalo-argentino, recibió un agravante en su pena e incluso en el desarrollo de la detención preventiva solo por haber nacido en Mar del Plata, en Argentina. Entonces, inventándose el internacionalismo como agravante, obviamente se sentían legitimados a golpear cualquier tipo de actividad, que fueran teórica, que fueran acción directa, en cualquier parte del mundo. Obviamente la operación no ha podido, a nivel judicial, salir de Europa. Si hubieran tenido las herramientas de sus leyes, se lo hubieran hecho sin duda. Obviamente, después, unos meses, hasta un año y medio de prisión preventiva, han tenido, porque no todos sufrimos la misma cantidad de meses o de años en prisión preventiva, han tenido que soltarnos porque cuando se superan determinados años desde que se abrieron las investigaciones y todavía no se empieza un proceso, no puede ser infinita una prisión preventiva. Entonces, simplemente nos soltaron y ocurrieron muchas más operaciones, pero bueno, al principio no se estaba desarrollando en ninguna manera. Hasta que en el septiembre del 2016 vuelven al ataque con la operación Scriptamanent, que aunque la mayoría no lo sepa, en realidad era un apéndice del Ardire, pero más ampliadas. ¿Por qué digo eso? Porque en realidad el número de procedimiento penal siempre fue lo mismo. Son detalles que obviamente no se debaten, pero es interesante ver cómo todos estos detalles daban como una fuerza superior a Italia, porque siendo en realidad una mafia judiciaria, no respetaban ni sus mismas leyes y podían demostrarlo de manera incluso orgullosa. Entonces, cuando llegaron a detener más personas en el 2016, hicieron por la primera vez en territorio italiano una gran operación totalmente ilegal, o sea, añadir a un procedimiento penal anterior mucho más, 7 en concretos, personas, compañeros y compañeras detenidas y muchísimos más, docenas y docenas de investigados también, cuando no es posible. Tú tienes que cerrar un capítulo y como mucho abrir otro. Y eso fue solo el principio. Podría perder muchas horas en detallaros, decimos, los juegos sucios y las cartas falsas que han usado en aulas de tribunales para poder condenar a quien todavía está pudriéndose en la cárcel. Pero, por ejemplo, hay un límite máximo para formalizar las acusaciones desde que empieza una investigación. Este límite nunca lo han respetado. Hay un límite máximo para añadir determinados conjuzgados. Nunca lo han respetado. ¿Cómo pasó, por ejemplo, entre primera y segunda instancia de juicio, en, en la misma operación Skiptamanet, cuando empezó el respectivo juicio? El fiscal había recurrido después que había vencido el plazo y los jueces admitieron igual este recurso, por ejemplo, porque era el fiscal. Se lo hubiera hecho un abogado, no lo hubieran admitido. Y estos son solo los ejemplos más evidentes que se pueden documentar, que se pueden leer en muchísimas fuentes citográficas, pero se pasaron mucho más que en operaciones anteriores. Lo que pasa es que pasándose, van a crear un antecedente jurídico que el fiscal siguiente usa como arma remarcada, ¿no? Porque si no pasa... Si no pasa nada, ¿por qué tengo que dejar de hacerlo, no? Y así para mucho más detalles. Entonces, ¿qué pasó? Con la operación Skiptamanet del 2016, añadieron más detenidos, entre los cuales Alfredo Cospito y entre los cuales también Sandro, el compañero que junto a Sara murió el 29 de marzo pasado. Una pequeña errata corrige, Sandra y Sara murieron el 19 de marzo, no el 29. Me he confundido con el Día del Joven Combatiente en Chile. Es que lamentablemente tenemos tantas tristes fechas en la cabeza. De todos modos, recordamos Sandra y Sara, Sandro y Sara, obviamente con los puños levantados. Y bueno, aparte Alfredo, también detuvieron a Danna y algunos más. Si tuviéramos el tiempo de hablar de todos, sería prácticamente una transmisión infinita, porque lamentablemente hay muchísimos datos. El hecho de concentrarnos en Gabriel en algún caso o en Alfredo y Anne en otros casos no quiere decir que nos olvidamos de los demás. Eso quiero que se sepa para que nos escucha. Es simplemente una necesidad de hacer una síntesis porque hay tantos detalles represivos que merece la pena, y un día seguramente lo haremos, escribir libros o dossiers sobre estas cosas que seguramente irán empeorando en el medio mundo. De todos modos, aquí empieza una verdadera odisea, y hablo de odisea porque Alfredo, por el caso Skiptamanet, sigue preso bajo un régimen 41 bis, del cual hemos comentado algo, creo, el año pasado, siempre en la contratertulia, que lo que se suele llamar carcere duro en Italia, o sea, una durísima forma de aislamiento carcelario, incluso multado por comisiones europeas de derechos humanos, y que Italia sigue manteniendo con la excusa que viene aplicado a la mafia. Es verdad que este régimen surgió en el 94 con el objetivo de reprimir la mafia, y de hecho de ahí salieron vivos solo exclusivamente lo que al final acabaron colaborando con la justicia. Pero en realidad ya no es así. Desde primeros años 2000 ya se aplica a los comunistas, y con Alfredo Cospito, que está en este régimen desde el 2022, desde el 5 de mayo del 2022 precisamente, por la primera vez tenemos un compañero anarquista encerrado en este régimen. Es importante recordar a Alfredo porque el motivo, la causa de su encierro bajo este régimen fue el hecho que escribía demasiado a personas solidarias externas, obviamente, a la cárcel. O sea, si ya en el caso de Gabriel se criminalizaron debates teóricos a través de cartas, con Alfredo ya la represión italiana va a hacer un paso más allá, gravísimo, porque claro, en Italia, como en otros sitios, pero creo que Italia realmente es campeona en ese sentido, evidentemente piensan que la anarquía sea un peligrosísimo virus contagioso y que solo escribiendo y expresando solidaridad pueda crear un caos irrefrenable. En concreto, un periódico, una revista anarquista que se llama Vetriolo, había, creo recordar, en el 2021 o a principios del 2022, ahora no recuerdo precisamente, quiso dedicar una parte de un número en concreto a una entrevista que hicieron al mismo Alfredo. Y a raíz de lo que este Alfredo escribió, simplemente reivindicándose como anarquista y remarcando su postura digna como luchador, ya en la cárcel desde muchos años antes por otras cuestiones, se inventaron que Alfredo tenía que estar aislado porque era imposible que esta revista iba a coger una entrevista hecha con sus palabras, ¿no? Otra cosa alucinante es notar lo siguiente. Aparte, poner a Alfredo en el mayo de 2022 en el régimen 41 bis a raíz de este artículo, de esta entrevista que salió en Vetriolo, fueron criminalizados y investigados y detenidos y cacheados varios compañeros que gestionaban o escribían en esta revista. Pero en el enero pasado, en el enero del 2025, en realidad todos fueron absueltos, incluso el mismo Alfredo. Entonces, incluso jurídicamente, desde esta absolución cayó la razón en virtud de la cual los jueces pusieron en el régimen 41 bis a Alfredo. Sin embargo, lo quisieron mantener bajo este régimen porque es un régimen que jurídicamente se renueva de 4 años en 4 años, y ahora precisamente antes del 5 de mayo de este año, caducando los 4 años, se lo han renovado pese a que ya no hay extremos jurídicos. Y aquí volvemos al tema que me imagino habéis comentado antes con Gabriel, de lo que está pasando a Gabriel, de la gana que le tienen para extraditarlo a Italia. O sea, que no es el fundamento jurídico la razón de tanta represión. Es una cuestión política y una venganza personal. Lo han hecho con Alfredo, lo están haciendo con Gabriel, y lo han hecho, lo siguen haciendo y lo van a hacer con todo lo que han demostrado una postura digna y coherente. Esta es la moraleja de todos estos ejemplos, que yo entiendo que pueda resultar un poco espesa mi exposición porque pese a mi intención de hacer una síntesis, realmente hay muchísimos datos. Y eso, hay que considerar otros detalles que a nosotros parecen tristemente interesantes. La operación Osadía en el 2012 fue coordinada por el general Ganser, que en el 2010, 2 años antes, había recibido una condena de 14 años por tráfico de armas internacional, por ejemplo. Cosas que los jueces hicieron adrede dejar que caducaran y dejar
0: que prescribiera, ¿te refieres?
2: Exactamente, lo dejaron prescribir, entonces, claro, el general Ganser encontró sus cómplices en los mismos jueces y nunca le pasó nada, y sin embargo con la operación Osadía pudo jubilarse, por ejemplo. Repito, no quiero esforzarme en ese momento en recordar todo ese tipo de detalles que prueban la naturaleza fascista y mafiosa de la represión, pero realmente hay mucho más. ¿Qué pasa en este momento? Que Alfredo sigue preso en 41 bis, le han renovado este régimen precisamente hace unos días, pasándose por el forro todos los requisitos jurídicos que, como ya comenté, no dejan de existir para mantenerlo en este régimen, pero cuando ya hace meses se olía esta intención de renovarle, el abogado que nunca ha dejado de impugnar esta documentación vengativa, estas confirmaciones de este régimen, recibía como respuesta que el señor Alfredo Cospito es demasiado famoso. Entonces, a mayor razón, aunque hayan decaído los requisitos jurídicos, hay que aislarlo completamente.
0: Es lo que aquí llaman alarma social, me imagino, ¿no?
2: De la alarma social. Entonces, ¿por qué, aparte de ser conocido adentro del movimiento anarquista, se volvió famoso, como dice el régimen italiano? ¿Por qué cuando lo pusieron en 41 bis la primera vez, en el 22, estaba todavía en marcha el proceso scriptamanente y querían darle la cadena perpetua? Y Alfredo no ha matado a nadie. No ha matado a nadie, lo consideraban autor de unas cuantas acciones directas, pero nunca hubo muertos. Por eso, sin embargo, querían darle un tipo de cadena perpetua que en Italia se llama ostativa, o sea, que no te permite disfrutar nunca jamás y nunca de ningún tipo de beneficio penitenciario. Entonces, él en el octubre del mismo año, del 2022, se puso en huelga de hambre indefinida, declarando ya que estaba dispuesto a morir. Fue una huelga que duró 181 días. Y durante estos 181 días, no solo medio mundo anarquista le expresó su solidaridad, además, solidaridad hipercriminalizada, que tenemos gente presa por esta misma solidaridad, sino que la misma televisión italiana ha dado mucho bombo a esta situación porque se consideraba realmente increíble. Un ejemplo, a principios de los años 90 fue muy famoso un atentado mafioso que provocó la muerte de un juez antimafia y todos sus hombres, y el autor mafioso de este atentado fue condenado a 14 años. Y a raíz de esta comparación, incluso la mísera izquierda italiana, a través de la televisión, dio bombo a Alfredo Cospito, que estaba en un régimen teóricamente pensado para los mafiosos. Entonces, eso jodió tanto al régimen italiano que este castigo ya va mucho más allá de la operación Scriptamanen de por sí, mucho más allá de una condena por un hecho específico, porque fuese atentado terrorista o asociación ilícita con finalidad terrorista o instigación al delito o todos los delitos que están contemplados en esta misma operación. Es una venganza personal para haber recalcado la injusticia que va más allá de él como individuo anarquista de este régimen, porque él incluso habló para los mafiosos ya medio muertos y muy mayores que están encerrados en este régimen, que es un castigo puro y sin más, ¿no? Entonces, claro que se ha vuelto famoso Alfredo, pero usan estos ser famosos, ¿no?, como un arma más en sus manos. Entonces, habría que decir muchas cosas. Aquí nos paramos, pero bueno, junto a Alfredo también fue condenada a 17 años más o menos Ana Beniamino, que sigue presa en las cárceles de alta seguridad en Roma, que también tuvo un cáncer, por ejemplo, y que nunca han pensado ni soltar ni que disfrutara de ningún beneficio, obviamente, y que sigue presa ahí. Vamos, que el régimen italiano es absolutamente brutal contra quien forma parte de su lista negra, obviamente. Ahora, el Scriptamanen ya pasó, o sea que hemos llegado ya en el 2022 mismo a la condena firme. Gabriel recibió 2 años, las condenas más altas fueron precisamente la de Alfredo y Ana. Alfredo y Ana en realidad recibieron la condena firme un poco más allá, porque eran lo que le pedían era exagerado respecto a los supuestos hechos, entonces terminó un poco después. Pero gracias a esta larga huelga de hambre, Alfredo al final finalmente le cayeron 23 años en lugar que una cadena perpetua, que es una barbaridad considerando que no ha matado a nadie, pero una buenísima noticia en proporción al temor principal, que era precisamente una cadena perpetua. Ahora, obviamente, lo de Gabriel es la consecuencia de este juicio. En primera instancia, eso es otro detalle interesante, absolvieron un montón de nosotros. En la primera instancia hubo lugar en el 2018, porque obviamente al principio querían exclusivamente condenarnos por las cosas más gordas, o sea, asociación ilícita terrorista y atentado terrorista. Cuando vieron que en primera instancia salieron más absueltos que condenados, se inventaron la instigación a delinquir, la instigación al delito. Antes, ni cuando estaba en marcha la operación Ardire, ni cuando empezó Scriptamanet, la contemplaron. ¿Por qué le sirvió eso? Para condenar en segunda instancia y luego confirmar estas condenas en casación, lo que en primera instancia fueron absueltos, entre los cuales Gabriel. Entonces, claro, de ahí viene toda esta historia. Las condenas respecto, obviamente, a los 23 años de Alfredo, a los 17 años de Ana, son de 2 años o 2 años y medio. Algunos, como por ejemplo Sandro, el compañero fallecido en marzo, sí que había recibido una condena de 5 años. Obviamente, se consideran en proporción condenas mínimas. Pero no hay que olvidar que Gabriel ya pagó 34 años en las cárceles entre Alemania y España, por ejemplo. Y no tiene por qué ir a cumplir nada en Italia. No hay ningún requisito jurídico, pero lo repetimos hasta la náusea, se trata de una venganza personal. Como me imagino ya habéis comentado, se está recurriendo, vamos a lucharlo jurídicamente y no solo jurídicamente, porque es la enésima prueba de que Italia sigue coleccionando sus trofeos de guerras.
0: Elisa, una cosa. ¿Tú cuánto estuviste en prisión preventiva por la Scriptamanet? ¿Cuánto estuviste en preventiva?
2: Estuve en prisión preventiva 15 meses.
0: Ajá. Más. Pero otra cosa, hemos estado, ahora vamos a volver a centrarnos un poco en el caso de Gabriel, que hemos comunicado, hemos leído el comunicado, ha estado hablando Gabriel también, pero bueno, el tema es este, que decir lo primero eso, que cuando ha llegado este auto de entrega de Gabriel a Italia, en teoría, en la presentación dice eso, que hay orden de europea de detención y entrega contra Gabriel Pombo da Silva por un delito de apología del terrorismo. Cosa para empezar que ya no es así, porque como bien hemos dicho, el delito que se inventaron después de que primera instancia nos condenaran y os absolvieran, este delito nuevo no es apología al terrorismo, como se entiende aquí en España, ¿no? Es instigación al delito con finalidades terroristas, algo así. Que ese delito no existe aquí. Se lo sacaron de la manga los italianos, pero aquí no existe. Lo primero es dejar claro eso, ¿no? Y luego, bueno, pues eso. Aquí hablan, replica aquí el juzgado este, el Pedraz, de lo que dicen los italianos, que ha sido condenado porque con otras personas ejecutaron el mismo plan criminal, que suena tan cosa así, tan plan criminal, pues fue divulgar en 3 sitios, en 3 blogs de estos, diferentes comunicados y debates. Que ellos dicen que pueden ponerse en relación con actividades criminales realizadas por organización anarquista informal, cuando esa organización anarquista informal no existe, lo primero, ¿no?
2: Exactamente, no existe porque, bueno, pequeña, minúscula paréntesis, aquí en el Estado español intentaron imitar estas intenciones represivo-jurídicas, intentando probar la informalidad de la organización anarquista con las operaciones Piñata, Pandora y Ice, ¿vale? Fracasaron, no fue posible, porque aquí sigue vigiendo una jurisdicción que no permitió a los represores hacer como hicieron en Italia. En Italia, en realidad, en el momento en que condenaron a Alfredo y a Ana también por atentado terrorista y asociación ilícita, sí que probaron la existencia de una asociación que llevaba supuestamente el nombre de Fai Free o Célula X, Fai y otra cosa. Porque eso fue el antecedente. Scriptamanet, con las condenas firmes que han llegado hace añitos, fue el primer ejemplo en todo el territorio italiano, en un país donde desde 1996, con la Operación Marini, nunca nos han dejado en paz, fue la primera vez, Scripta Manent, donde se prueba la existencia de una asociación ilícita. Lo han intentado muchas veces antes. Esa supuesta sigla empezó a comparecer ya a primeros años 2000, en el 2003, por ejemplo. Y lo han intentado, pero Scripta Manent fue el triunfo para ellos, porque con estas condenas sí que pueden decir de haber descubierto su existencia. De hecho, hay artículos muy buenos en internet donde precisamente se explica muy bien que Scripta Manent no fue nada más que la criminalización del movimiento anarquista de los últimos 20 años. Obviamente han mezclado churros con merinas, han hecho corta y pega de mil cosas, creando confusiones inexplicables y todo amparado por sus chanchullos ilegales, que repito siempre, como anarquista no nos interesa la cuestión legal o ilegal, si recurrimos a la ley es para dar la vuelta a sus cañones, ¿vale? Esto me gusta recalcarlo. Pero efectivamente, Scripta Manent marca un antes y un después en relación a la posibilidad de probar jurídicamente, hablo obviamente de una herramienta que está en manos del Estado, la existencia de una asociación ilícita. Entonces, ya eso lo usarán a de por vida. Así sí, como...
0: Pero como bien has dicho tú, como bien has dicho tú, eso han conseguido meter esa falacia, ¿no? Hacerla legal, se puede decir, o sea, eso que es una falsedad en Italia, pero no así aquí. Entonces, que aquí extraditen a un supuesto ciudadano español por una invención italiana, pero que aquí no tiene vigencia ni reconocimiento, es algo que luego no se explica ni se entiende. Y ahora pregunto, hemos aquí dicho, hemos comentado lo que ha pasado, el siguiente paso que va a haber va a ser, por lo visto, una vista. Va a haber una vista en la Audiencia Nacional, me equivoco, en la que comparecerán los fiscales de la Audiencia Nacional o lo que sea, y el abogado de Gabriel, para ver qué pasa con esto, ¿no? ¿Puedes comentar cuál es el siguiente paso que se espera jurídico por parte de las autoridades españolas?
2: Sí, obviamente. Los detalles jurídicos no nos gusta nunca contarlo con antelación, y de todos modos el abogado no nos cuenta tampoco todo, y me parece una cosa genial que no controlemos los detalles de ninguna ley. Entonces no quiero ahora explicaros en los detalles lo que se puede resumir con lo que acabamos de comentar, o sea que no hay requisitos jurídicos legales para que Italia se sienta legitimada en extraditar Gabriel a Italia. Pero sí, el próximo paso es precisamente esta confrontación entre fiscal y letrado en la Audiencia Nacional en Madrid. La fecha no la tenemos todavía. El recurso a ese auto que habéis nominado, el letrado lo presentó ayer y habla de semanas. ¿En qué manera se pueden computar estas semanas? Lo ignoramos, porque hay muchos factores. El régimen, cuando te quiere quitar del medio, no siempre quiere hacerlo en la misma manera. Hay varios niveles de sadismo y también la maquinaria jurídica no siempre tiene el mismo ritmo. Entonces, cuando quieren despecharte rápidamente, lo hacen. Cuando quieren crear un limbo y tenerte con una correa para mucho tiempo, también lo hacen. Entonces, en el momento en que el tiempo está en sus manos, no podemos cuantificar, pero el abogado seguramente, cuando se expresa en términos de semanas, me imagino que sepa que más o menos el tiempo es este, vamos. Pero sí, no hay argumentación para que Italia se sienta justificada. Aquí este delito no existe. Aquí, para esta cantidad de condena, o sea, 2 años, nadie entra en la cárcel ni con antecedentes jurídicos. Y no se ha visto nunca un individuo que tiene determinada ciudadanía venir extraditado a otro país por un delito de opinión, además ya reconocido en diciembre por parte de este mismo juez instructor. a otro país. Eso nunca se ha visto. Hay que decir una cosa, a ver si me recoloco, que lo he pensado hace unos segundos y ya me la perdí por este cerebro cansado. A ver, cuando habla de instigación al terrorismo, hace en realidad un juego de psicología, de la, como hemos escrito en este comunicado, psicología de la propaganda. ¿Por qué? Porque, y esto creemos sea importante, Pedraz en realidad participó en algún momento en la operación, no me acuerdo si es Pandoro Piñata, cuando no estoy segura prefiero decir eso, y demostrando toda su adversidad hacia este intento de criminalizar opiniones, delitos de opinión. Y ya tuvo que ver con esta sigla, con esta finalidad de terrorismo, y creemos que cuando ha vuelto a leer eso, porque los italianos, cuando han presentado la documentación al Pedraz y cuando llegó este auto, no han hecho nada más que extrapolar unas frases de la condena que recibió Gabriel, y se notaba cómo remarcaban la palabra terrorista o finalidad de terrorismo, para que el Pedraz dijera: ¡uy! Otra vez, no, vale, lo firmo y os la apañáis en la Audiencia Nacional. Esa es en nuestra interpretación, pero tampoco tan libre, porque tenemos todos los elementos para interpretarlo de esta manera. Entonces, la fase instructoria suele durar muy poquito. El Pedraz ahora ya está afuera de este proceso. En el momento en que empieza la vista a la Audiencia Nacional, y si será necesario en otros tribunales superiores que ignoro, ya Pedraz está ocupándose de otros asuntos. Entonces, remarcar este concepto sí que fue funcional para Italia, para obviamente crear, como siempre, un perfil. La instigación al delito, hay que decir, ahora me recuerdo lo que quería comentar. Otro detalle, cuando hay una condena que involucra más individuos, si uno de los objetivos, eso en territorio italiano, es lo de demostrar la existencia de una asociación ilícita, se nota como hay una doble finalidad: condenas individuales y condenas que no son realmente individuales. ¿Qué quiero decir con eso? La finalidad de terrorismo en realidad es una finalidad colectiva. Para decirlo de manera más sintética, Gabriel, en la época de los presuntos hechos, estaba preso en una cárcel de alta seguridad en Alemania. Es ciudadano español y no ha pisado nunca Italia. Y aunque fue condenado por instigación al delito, la finalidad de terrorismo, según la jurisdicción italiana, se queda porque, aunque obviamente no fue él el directo autor de estas acciones directas que fueron criminalizadas, y según el proceso probadas, se supone que parte de estas acciones se hicieron en virtud de su instigación. Entonces, aunque el terrorista no sea él, aunque no fue él el autor material de nada, consiguiendo comprobar probar la existencia de una asociación ilícita, la finalidad del terrorismo se queda en esta acusación individual de instigación al delito. Eso es uno fundamental. Yo ignoro si aquí o en otros países esto hubiera podido ser posible. Pero es alucinante. ¿Cómo puede ser una persona encerrada en una cárcel a ser autor de nada? No es autor de nada. Pero cómo se criminalizaron pensamientos escritos, claro, es una instigación. Entonces, aunque los terroristas son los demás, la finalidad terrorista es del grupo. Eso es un bastante alucinante con el cual los italianos están jugando. Pese a eso, sigo diciendo que no hay requisitos jurídicos para llevar a Gabriel a Italia. Pero claro, una vez que Gabriel se encuentra en las cárceles italianas, como te abren sumario solo para respirar, si eres un anarquista, vete a saber lo que le va a caer.
0: Evidentemente, por eso es importantísimo oponerse a esta extradición, oponerse a esta entrega de Gabriel allí, porque allí está la Inquisición antianarquista de estos italianos obsesionados que lo que quieren es a los anarquistas que tienen por allí, pues joderles la vida, tal como están haciendo con todos y con todas vosotras, ¿no? Y con la gente que hay en Italia, sobre todo los que habéis pasado por ahí y hasta los que no han pasado por ahí, ¿sabes? Como podemos ver. Entonces, por supuesto, que hay que oponerse de todas las maneras posibles. Hay una semana, esta semana hay que aprovecharlas para que la gente difundir esto todo lo posible en todos los medios que podamos. Desde aquí hacemos un llamamiento a la solidaridad, hacemos un llamamiento a toda la gente que escuche esto y que se entere de esta situación, a que lo difunda, por favor, por todos los medios posibles, a toda la gente posible, y que piense cualquier tipo de iniciativa, de ocurrencia o de cosas que se puedan hacer en pos de evitar esta auténtica barbaridad de entregar a Gabriel a Italia, que como bien hemos dicho en el comunicado este, pues es lo mismo que si entregas a un homosexual a Sudán, o si entregas a un palestino a las autoridades israelíes. O sea, es que es ya algo semejante, sería mandarle a la boca del lobo, ¿no? Entonces esto es una auténtica barbaridad que además no tiene ninguna base, y que cualquier persona, incluso ciudadano seminormal o normal que se diga de por aquí, cuando diga estas cosas y vea que le quieren meter en la cárcel, cuando a mafiosos que han matado a jueces y a todos sus escoltas les han metido 12 o 14 años, cuando generales que han sido condenados a 14 años les han dejado prescribir los delitos, que encima son gente que han tenido que ver con la condena a Gabriel y a todos los compañeros, pues es un absoluto escándalo, es una absoluta vergüenza, no se puede permitir. Hay que difundirlo, y este es el llamamiento que hacemos a toda la gente que quede con un poco de decencia, con un poco de dignidad.
2: Claro, además hay que añadir dos detalles. Un ciudadano español, como cualquier ciudadano de cualquier país actualmente en Europa, con una condena de este tamaño, por un delito de opinión, tiene derecho en elegir dónde pagar la condena. Entonces, Gabriel, incluso en la peor de las hipótesis, tendría que cumplirla aquí en España. Pero no tendrá que cumplirla ni aquí. ¿Por qué? Porque recordamos, como ya creo hemos comentado en una ocasión, que Gabriel ha cumplido 2 años y 8 meses de más, y ya resulta, según el Estado español, negro sobre blanco, y según una ley europea, todos los países miembros de la Unión Europea tienen que reconocer una condena cumplida de más. ¿Vale? Entonces, cuando antes de que llegara la mala noticia desde Italia el año pasado, que luego desencadenó la rogatoria internacional de diciembre, la abogada italiana de Gabriel intentó demostrar a Turín que este señor ha cumplido de más en España, ha dicho, no es mi problema. Cuando hubiera tenido que reconocer precisamente como país miembro de la Unión Europea, gracias a esta decisión marco europea, esta condena cumplida además. Entonces, Gabriel no solo no tiene por qué cumplir en Italia y hay que oponerse a esta extradición, sino que no tiene que cumplir nada, porque ya ha cumplido de más.
0: En ningún país de la Comunidad Europea tiene que cumplir nada.
2: Claro, ya ha cumplido de más.
0: Aunque se aceptase esa condena de 2 años, no tendría ni que cumplirla siquiera en ningún país de la Comunidad Europea.
2: Ni aquí. Pero bueno, la situación está tan caliente que nos daríamos un canto en los dientes, aunque no nos gusta apañarnos con el mal menor. Pero claro, yo incluso, vamos, me miro al espejo mientras hablo de jurisdicción y me resulta un poco antipática, porque como anarquista nunca decimos que nos interesan las leyes, pero si es una herramienta mano del enemigo y yo misma puedo usar la misma herramienta para contraatacarle, obviamente lo voy a hacer. No, evidentemente estamos en eso.
0: Otro de los argumentos que da los represores italianos sobre la pertinencia de la condena a Gabriel es su falta de, ¿cómo se puede decir? Su falta de autocrítica, digamos.
4: Arrepentimiento.
2: Sí, esa es una metáfora muy bonita. Una especificación. La abogada italiana, cuando salió la condena definitiva en el 2022, sabiendo que Gabriel todavía estaba preso, de hecho salió prácticamente un año después, tuvo la idea de pedir medidas alternativas, ¿vale? Por varias razones. Medidas alternativas a la privación de libertad. Para 2 años es posible. La pidió y luego se observó detalladamente el protocolo relativo, o sea, el Tribunal de Turín delegó una trabajadora social, que es la que se ocupa de hacer entrevista para investigar la situación familiar, social y, laborativa del reo, para comprobar qué tal está, cómo va. Obviamente, si tú enfrentas estas entrevistas lloriqueando, diciendo, ay, no, yo no quería hacerlo, me arrepiento profundamente, qué mal persona soy, tal vez escribe un determinado, ¿cómo se llama? Una relación, un informe, y el juez la evalúa de una determinada manera. Turín, palabra de la misma abogada italiana, no suele dar medidas alternativas a nadie, a menos que no sea un ser absolutamente sumiso y rastrero. Pero claro, Gabriel no hizo nada más. Durante esta entrevista, donde esta señora simplemente le preguntaba la historia de su vida, que decir lo que sabemos todos, dónde nació, dónde vivió, qué hizo, porque entró en la cárcel, cuando salió, las injusticias que sufrió, etcétera, etcétera. Entonces, en este comunicado hemos resaltado y sublineado esta frase, pero el informe que nosotros tenemos es mucho más divertido. Esa señora no solo se limitó a reconstruir la vida de Gabriel, sino que dijo que Gabriel era un señor extremadamente amable, que incluso demostró su voluntad en caso de necesidad hacer trabajos socialmente útiles en lugar de la cárcel, pero no ha demostrado autocrítica de los propios valores. O sea, incluso era más metafórico aún. Es tan hipócrita Italia que ya no se usa la palabra arrepentimiento, ya es de modé. Se usa autocrítica de los propios valores, pero efectivamente, como has dicho tú, Paolo, efectivamente era una falta de arrepentimiento. Entonces, si Gabriel hubiera, se hubiera inventado un arrepentimiento bajo cualquier forma y palabra, tal vez. El problema es que este tal vez no subsiste, porque los tiempos que pasaron desde que Turín rechazó la petición de medidas alternativas a que mandó la derogatoria internacional fue tan breve que la misma abogada italiana llegó a la conclusión que ya la tenían lista en un cajón. Entonces sabían muy bien que esta entrevista no era nada más que un paripén para simplemente estirar el chicle y para luego hacer lo que de todos modos iban a hacer. Intentar llevarse a Gabriel para allá.
0: Sí, que me imagino que además si consiguiesen, en el caso que esperemos que no se dé y que vamos a hacer todo lo posible porque no se dé, que de lo de que Gabriel fuera allá, me imagino que lo inaugurarían rápidamente con unos comunicados de la policía en la prensa donde alardearían de tener en sus manos al rey de los anarquistas, que como le han calificado hace poco en la prensa a raíz de su detención por 6 sí. horas en Vigo, que salió allí. Entonces, claro, es una cosa que además les da juego a esa gente, a esa gentuza, ¿no? Que está, pues eso, que está pues regodeándose en su crueldad que es extrema contra los débiles que tiene debajo, contra la gente a la que está machacando inmisericordiamente, ¿no? Ya claro. Lo he dicho, más y cómo está encarcelando y tratando discrecionalmente a todos los anarquistas allí. Y también incluso pretende a los que no están allí, que ya sería el colmo.
2: Sí, no, es evidente, los intentos de venganza absoluta son evidentes. Yo creo que no hace falta ser ni anarquista ni un letrado para interpretarlo de esa manera, pero claro, somos anarquistas y no podemos tampoco olvidarnos de eso. Entonces, incluso es un orgullo estar en las listas negras de cualquier estado, pero los márgenes legales se supone que un estado lo tenga que reconocer, aunque sea solo para no perder la cara y para que la gente siga creyéndoles como poderosos. O sea, yo si fuese un poderoso me interesaría que quien me quiere siguiera queriéndome, entonces intento de todos modos vender la cara hipócrita aplicando mis leyes, aunque sean leyes de mierda y aunque yo siga siendo un estado liberticida como cualquier estado. Pero así descaradamente me parece incluso poco inteligente por parte de un equipo de poderosos. Entonces, no, claro, es un juego que están jugando porque la caza a las brujas nunca se paró y claro, esperemos que no pase, pero nosotros ya nos esperamos lo peor porque yo sobre todo conozco muy bien cómo funciona esta maquinaria represiva Made in Italy.
0: Pues desde luego que esperemos que no les haga con la suya. Y que no puedan hacerlo. En todo caso, nosotros vamos a hacer lo que tenemos que hacer en estos casos, que es difundirlo todo lo posible, denunciarlo todo lo posible, hacerlo público de todas las maneras posibles, de la manera en la que más gente se entere y bueno, y informando esto. Entonces, pues eso, y haciendo un llamamiento a la gente que vea, que lo verá, porque esto es una injusticia mayúscula, que esto no se puede permitir, porque cada vez los golpes son más fuertes, cada vez la respuesta parece que es menor, y esto no nos lleva más que a unos escenarios aún más de pesadilla de los que tenemos.

0: escribir. Es la criminalización de un pensamiento, de una idea. ¿Por qué? Porque es una idea revolucionaria, porque es una idea emancipatoria, porque es una idea justa, porque es una idea que, como sea aprendida y como sea interiorizada por, no hacen falta grandes masas, sino por cierto número de personas, estos bastardos se van a ver en graves apuros.
1: Claro, claro. Un par de comentarios más, creo que me da tiempo. En Italia, si no tienes antecedentes penales, tampoco entras en la cárcel con una condena de 2 años. Y cuando la abogada intentó demostrar que Gabriel tiene antecedente, pero en territorio español, no en territorio italiano, no lo tomaron en consideración. Lo trataron como si tuvieras antecedentes en Italia. Entonces, otra mierda más. A propósito de venganza absoluta, recordamos tres cosas horrorosas. Alfredo Cospito no puede tener en su celda la fotografía de sus padres fallecidos. Alfredo Cospito no puede pedir al demandadero la harina para hacerse el pan en la celda porque dicen que con harina produce explosivo. Alfredo Cospito ha recibido el año pasado la visita de su abogado, que cuando lo vio, la primera persona que ve sin cristales que lo separan de cualquier otro individuo ahí dentro, le dio 2 besos en las mejillas. Fue denunciado el abogado porque el juez dijo que, obviamente vio la imagen de la cámara, que los besos del abogado no estaban a la altura del perfil terrorista de Alfredo Cospito.
0: Pues poco.
1: Recordatorios y toda nuestra solidaridad.
2: Muy bien, creo que esa imagen define muy bien de lo que estamos hablando, la naturaleza de ese estado en particular y su obsesión por reprimir todo aquello que sienta como desafío, por nimio que pueda llegar a ser. Así que yo creo que con esto vamos a ir despidiendo. Dale, León.
0: Sí, no, yo doy. Está aquí Gabriel, que se había sentado un ratillo. Pues nada, estamos acabando ya el programa de hoy. Unas últimas palabras, Gabriel, y se acabó la edición.
3: Y a seguir ahí luchando, pues como siempre, para denunciar este tipo de mierdas, y que también tenemos allí más compañeros presos en Italia.
1: Obviamente, sí.
3: ¿No? Y para adelante.
1: Salud y anarquía.
2: Salud.
0: Salud y anarquía.
4: Salud.
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0: Te damos la bienvenida a El Canto de la Tripulación. Esta vez traemos un programa muy sugerente y muy guapo de estos que nos gusta hacer improvisadamente siempre que bajamos a Granada. Y el programa que te traemos en esta ocasión es la continuación, el volumen 2, de un programa que hicimos hace pocas semanas y que nos gustó mucho la experiencia, porque es un programa que hacemos junto a nuestro compañero Manolo Chinaski. Muy buenas, Manolo.
1: Muy buenas, Juan, ¿qué tal? Bienvenido a Granada.
0: Muchas gracias. Pues muy bien, aquí el programa que vamos a hacer hoy es el volumen 2 de este que hicimos de novelas y canciones. Hubo muchas canciones, sobre todo libros, que se nos quedaron por el camino y queríamos rebañar un poquito el plato, ¿no?
1: Pues sí, hay mucho para rebañar, ¿eh? Puedes inabarcable, vamos. Si te pones a tirar de libros al final, pero bueno, sí, vamos a rebañar, como tú dices. A ver qué sale.
0: Sí, porque estos son un poco unos coleccionables que estamos haciendo de temáticas así facilonas, y como esto es un programa de poesía, relatos y radioficciones, que teníamos muy abandonado el mundo de la novela, pues se nos ha ocurrido que es una buena forma de inventarnos un coleccionable y de vez en cuando ir trayéndote algún volumen más. Pero lo bueno es empezar con música, y como tenemos aquí a nuestra hemeroteca musical de confianza, que es Manolo, ha elegido un tema para empezar. ¿Con qué vamos a empezar?
1: Pues vamos a empezar con Mick Collins y su banda The Dirt Bombs, que grabaron The Sharpest Claws, y que yo tengo en un recopilatorio ahí en casa, que por cierto los vi en directo hace muchos años y acabé bastante perjudicado, y acabé con el Mick Collins en la Sala Magic de Barcelona bastante, bastante descompuestos, la verdad. Tengo buenos recuerdos de Dirt Bombs.
0: Pues ahí vamos y empezamos.

0: Pues tremendo pepinazo que hemos escuchado para empezar un programa. Así es como se empiezan los buenos programas. Y bueno, decirte a ti que nos estás escuchando desde casa o desde donde sea, que esto que acabas de escuchar es un conciertazo que viste tú, Manolo, ¿no? En alguna ocasión.
1: En alguna ocasión, porque no sé ni cuándo. Solo me acuerdo que era en Barcelona, en la sala Magic, que en paz descanse, otra sala que ha desaparecido, y que iba con un colega escocés. Y acabamos muy perjudicados y alternando con el cantante, con Mick Collins, que venía de Goris. Y que era un bicharraco, un mendasí, y muy divertido. Pero no recuerdo mucho más, la verdad, no te puedo contar más. Y al final me compré ese recopilatorio y bueno, es lo que os he puesto aquí.
0: Bueno, y esto te lo contamos porque Manolo y yo, desde hace un tiempo, nos encanta hacer programas juntos. Buscamos cualquier excusa para hacer programas, o para el canto de la tripulación, como en esta ocasión, o para su programa, Chinaskis Exile. Y se nos ocurrió que otro buen coleccionable sería hacer los conciertos de nuestra vida. Y este es un tema de los que se te ha quedado fuera. Y bueno, el de los conciertos de nuestra vida lo vamos a grabar justo después de grabar este, aquí en PAC. Continuo dos programas en 2 horas y lo puedes escuchar también en Radio Almaina, porque cuando se esté emitiendo este programa ya estará emitiéndose el otro o a puntito de hacerlo. Y bueno, lo que te decíamos en la presentación, hoy te traemos la continuación del coleccionable de novelas y canciones, de todo eso que se nos quedó en el tintero. Y bueno, la primera novela de la que quiero hablar yo es una novela chiquitita que me gustó un montón cuando la leí, que se llama Judíos sin dinero. Es de Michael Gold y no sé si la conoces, Manolo.
1: No, la verdad que no.
0: Pues es un pepinazo de novela, porque es muy cortita y va de una familia judía que emigra a Nueva York, al Lower East Side, creo que se llama el barrio. Sí. En plena, a principios de siglo, pues debe ser a la altura de 1920 o algo así, a puntito de que sea el crack del 29. Y la verdad que es súper tierna y súper dura al mismo tiempo. La escribió Michael Gold, que era un periodista comunista, que tenía un periódico en Nueva York, y está súper guapa porque el punto de vista es desde él cuando era niño, y cuenta la historia de su familia, de sus padres y de sus hermanas allí en este ambiente en el que Nueva York semana a semana iba duplicando su población por medio de exiliados políticos que venían de Europa. Y claro, es muy tierna, pero al mismo tiempo es súper dura, porque te cuenta cosas muy heavy, pero contado, pasado por el prisma de los ojos de un niño, ¿no? Y bueno, no sé, la verdad que no quiero destripar nada. Es una novela que desde aquí te recomendamos, que merece un montón la pena. Y yo la conocí gracias a un programa que emitíamos en Radio Almaina que se llama Cabezas de Tormenta. Y en este programa a su vez lo recomendaban porque Falconetti Peña, un director de documentales que no sé si es granadino, pero que ha tenido mucho que ver con el underground granadino y con el activismo granadino, él es documentalista, tiene un documental sobre el trabajo sexual en Barcelona que se llama Oscuros Portales, que dirigió él. Y además de profesor de escuela, también tiene una editorial que se llama Dirección Única Ediciones. Y este libro de Judíos sin Dinero, Falconetti Peña se lo encontró en El Rastro de Madrid, una edición súper antigua, de yo qué sé, de que tenía ya 80 o 90 años, y le flipó el libro cuando lo leyó, como va a pasar a todas las personas que nos escuchan cuando lo lean, y decidió que lo iba a editar. Y antes de editarlo, lo que hizo fue dárselo de leer a los críos, a sus alumnos, para que hicieran el trabajo de encontrar las erratas que hubiera y así ahorrarse la corrección. Joder, y luego poder editarlo con menos erratas.
1: Oye, haces eso y vienen los padres de los alumnos a ver qué pasa.
0: Bueno, pues parece ser que tenía un montón de erratas el libro, pero los chavales cuando lo empezaron a leer lo devoraron y creo que nadie encontró ni 10 erratas, ¿sabes? Que al final el trabajo lo, tuvo que hacer él, pero fue una demostración de que es un libro tan guapo que atrapa tanto, incluso hasta críos, que bueno, que merecía la pena. Eso le hizo darse cuenta de que, claro que sí, que había que editarlo, y ahí lo podéis encontrar en esta editorial que merece mucho la pena, que se llama Dirección Única Ediciones. Judío sin dinero, de Michael Gold, escrito originalmente o publicado en 1930. Y para ilustrar esta novela, quiero poner un tema de Chip Taylor and the New Ukrainians, que se llama Fuck All the Perfect People, que le den a toda la gente perfecta. Creo que venía muy bien para retratar un poco esa decadencia que se cuenta en la novela. Así que vamos con ello.

0: No te pega nada esta canción, Juan.
1: Ya, sí, puede ser. Es muy tranquilona para mí.
0: Sí, la verdad es que me sorprendes. Eso me gusta, que me vaya sorprendiendo, porque si no ya te mando a la porra.
1: Pero bueno, no, tiene letra irreverente, ¿eh? Que está muy guay esto de mandar a la mierda a toda la gente perfecta, ¿no?
0: Ajá.
1: Y tiene una delicadeza y una cadencia muy bonita, ¿no?
0: Sino que te mandan a la mierda, pero que dices, joder, me han mandado a la mierda, pero tan educadamente que me voy y alegre.
1: Eso es. Sí, bueno, me parece que casaba con los tiempos de Judíos sin Dinero, con ese ritmo que tiene la novela. ¿De qué nos vas a hablar tú?
0: Bueno, pues mira, el otro día en el primer episodio de las novelas y música se nos quedaron algunos libros fuera y he rescatado uno que fue de mis favoritos en los años jóvenes, que era La conjura de los necios. No descubro nada a nadie, es un libro súper famoso de John Kennedy Toole, que narra las aventuras del Ignatius J. Reilly, que es un personaje
1: imprescindible.
0: Sí, imprescindible, sí, e insoportable, porque es un está me parece una de las mejores recreaciones de personajes que hay en alguna novela, y está ambientado en Nueva Orleans. Y bueno, pues ya sabes que trata de la historia de un inadaptado que está ahí en su casa encerrado rellenando cuadernos, gran jefe, con todas sus ideas y filosofías, que por cierto eso me recuerda mucho a Chinaski, que tiene la casa llena de cuadernos repletas de notas, anotaciones que luego no encuentra nunca. Y esto es lo que le pasaba a él un poco. Y que llega un momento que tiene que salir a buscarse la vida y a currar y bueno, y monta una serie de peripecias divertidísimas e hilarantes que me parece una novela que me he leído, ya sabes que me leo algunas novelas dos y tres veces, esta es una de ellas, la tengo en varias ediciones además y bueno, pues me gustaba mucho y es una de las novelas de mi juventud y quería dejar constancia aquí de ello.
1: Y es desternillante, te meas con esta novela.
0: Yo me reía muchísimo, me río por dentro, porque yo soy de los que no se ríe hacia afuera cuando está leyendo, me parece una falta de educación. Aunque estás tú solo leyendo, pero ríete hacia adentro, que no venga nadie a decir a ver qué pasa, ¿no? Y me río hacia adentro, pero me reía muchísimo, me lo pasaba genial con este tío. Te digo que me recuerda a mí en algunas cositas, pero no me quiero parecer a él, que era un personaje un impresentable.
1: Pues bueno, muchas veces damos por hecho que esto se lo ha leído todo el mundo y no, yo es un libro que he regalado un montón de veces a un montón de gente que no se lo había leído y eso, o sea, que es un imprescindible, pero que para mucha gente será nuevo esto.
0: Hombre, siempre hay gente que no lo ha leído, gente que lo ha leído 20 veces, evidentemente, pero bueno, que es un libro conocido internacionalmente, que la gente sabe en general quién es, ¿no?
1: Pues sí, una recomendación como un piano y si no te lo has leído deberías hacerlo y a mí me están dando ganas de leérmelo otra vez.
0: No podemos leer ahora si quieres en voz alta. Hacemos una lectura ahora en el programa.
1: No, mejor vamos a ver cómo nos lo ilustras musicalmente.
0: Pues nada, he elegido una canción de Alex Chilton, que era otro personaje de Nueva Orleans, que también se las traía finas él, y he elegido una canción que es Make a Little Love, de Alex Chilton.

0: Y bueno, de clásico a clásico. Y ya que yo leí La conjura de los necios cuando tenía 15 años o por ahí, y lo leí justo después o justo antes de leerme otro libro de estos imprescindibles que hay que recomendar sí o sí, o por lo menos de estos que nos ha marcado, por lo menos en mi caso, voy a hablar del Guardián entre el Centeno, de J.D. Salinger, que creo que es un genio a la altura de John Kennedy Toole. Por lo menos literariamente similares en el sentido de que los dos son grandes escritores que han hecho una novela que lo ha petado y que después no se han podido recuperar de ese gran éxito, cosa que le pasa también mucho a las bandas de rock que nos gustan habitualmente.
1: De hecho, el libro de La conjura de los necios salió póstumamente, porque fue la madre de él la que dijo, joder, que mi hijo se ha muerto, pero tenía aquí unas cosas estupendas que habría que publicar, que él en vida no se comió un colín. Así que Salinger no lo sé, la verdad.
0: Claro, John Kennedy Toole publicó La Biblia de Neón, que lo escribió con 15 años o algo así, creo recordar. Y luego hizo La conjura de los necios y después se suicidó. No es que muriera porque sí, se suicidó porque era una persona atormentada, seguramente. Y atormentado, atormentado, pues también era Salinger, que escribió El guardián entre el centeno, también siendo muy joven, tuvo un éxito tan grande y tan rotundo que se convirtió en el apóstol literario de una generación, de la generación de que estaba cagada con la bomba nuclear y metió como un montón de fobias generacionales ahí dentro, en esa batidora. Y aquí nos encontramos con, ya no me acuerdo cómo se llamaba el protagonista, pero el apellido era Cloudfield, que es algo así, o eso me imagino yo, como un campo muy nublado, porque nublado estaba él, y es un quinceañero inadaptado, de clase alta, que se escapa o le expulsan del internado de mucha pasta en el que le metieron sus padres, que te escribe la novela, no sabes si muy bien desde un hospital porque le ha pasado algo o desde un psiquiátrico. De hecho, esta novela es la que llevaba el que mató a John Lennon encima y tiene también la novela a posteriori por circunstancias ajenas como un mito muy oscuro también en torno a ella. Pero bueno, es una novela que yo leí con 15 años, con la que me sentí hiperidentificado porque era un chaval que se fumaba un cigarro detrás de otro, que odiaba todo lo que veía, que nada más que vomitaba mierda mental era un asqueado de la vida, pero como muy inteligente, ¿no? Y con mucha mucha crítica. Y básicamente en la novela lo que ves es a un niño que se ha escapado, que no sabes mucho de él. Y que está deambulando por Nueva York, que tiene dinero para alquilarse un hotel, para pagar a una prostituta con la que intenta hacer el amor y no puede y no sabe. Es un pringadillo, pero muy crítico. Y no sé, me sentí tan identificado que para mí fue una novela de estas que me hizo parecerme a lo que soy ahora.
1: Pero te identificaste con él por lo de que tenías mucho dinero, por lo que eras un pringadillo o porque te
0: O
1: identificabas
0: porque quería follar y no sabía. Pues no
1: también.
0: sé. La verdad que no sé por qué me identifiqué con él. Me identifiqué con él, yo creo que por lo inadaptado y lo prejuicioso.

el tema que voy a poner es de su primer álbum, se llama A Message to Pretty. Para mí es un temazo de tiempos medios, así lentita, que la verdad que es súper redonda. Y la letra también se me antoja que tiene un poco que ver con esta forma de ser del protagonista del Guardián entre el Centeno, porque dice algo así como que no me vas a decir qué dirección tomar, que yo voy a seguir mi propio camino. Tiene ese puntito de rebelde y bueno, te la dejamos aquí.

0: Venga, va, pues después de este tema de Love, cómo nos gusta Arthur Lee, Juan.
1: Sí.
0: Joder, qué tío. También otro fenómeno, ¿no?
1: Sí, pues es que tiene parecidos. Era un tío bastante turbio, negativo, poético, pero denso, ¿no?
0: Hace poco leí yo, bueno, hace poco, alguien se fue, tenía una entrevista con él, fue a Estados Unidos a entrevistarle y no le pudo entrevistar porque estaba enchironado.
1: Sí, pasó 6 años en la cárcel.
0: Claro, pues este fue a entrevistarlo cuando ya estaba en la cárcel y no.
1: Y bueno, hace poquito estuvieron de gira por España, que me lo dijo un colega belga, y digo, pues si están todos muertos. Y no, el guitarra fundador sigue
0: Sigue
1: vivo,
0: ahí.
1: es el único que queda, y han hecho bolos en Madrid, Bilbao. Yo me enteré 2 días después, me dio un coraje.
0: Ya lo que pasa es que también irte a ver
1: Sí.
0: a una banda donde el líder no está ya.
1: Sí, ni el líder ni solo hay un guitarra, pero bueno, tío, me hubiera molado
0: Hombre,
1: estar ahí.
0: sí, pero es como ir a ver casi un grupo tributo,
1: Sí,
0: ¿no? Hombre, hay
1: total.
0: que respetar al guitarrista original que está ahí, lleva el nombre por todo el mundo, pero hostia, es que los Love sin Arthur
1: No,
0: Lee.
1: claro.

0: Yo no iría, pero bueno. ¿Seguimos hablando de literatura un poco?
1: A eso hemos venido.
0: Pues a eso hemos venido, ¿no? Nos vamos a Italia. En el siglo XVI, Giorgio Vasari escribió la que se considera como la primera obra de crítica artística, biografías de pintores, que se llama Las vidas de los más excelentes arquitectos, pintores y escultores italianos, desde Cimabue a Miguel Ángel, ni más ni menos.
1: Sugerente.
0: Sí, bueno, es un libro que es un libro más bien de consulta, ¿no? Porque es un tocho bastante, debe tener como 800 páginas, algo así. Y a mí me ha venido muy bien, lo he estudiado mucho durante toda mi vida porque, bueno, yo soy de historia del arte, ¿no? Y mi especialidad es precisamente el Renacimiento. Entonces, yo de ahí sacaba muchísima información y entonces es un libro que tengo en una edición muy bonita, que le tengo lleno de subrayados, de deposit por aquí, por allá, con notas y tal. Entonces, bueno, es un libro que en mi caso ha sido un libro de referencia para mis estudios y para incluso para la novela que empecé a escribir sobre Roma en el principio del Renacimiento y tal. Pues me ha valido muchísimo. Y además es que me parece un libro curiosísimo porque no es solo que te cuente la vida de los pintores o arquitectos o escultores, orfebres italianos, sino que te plasma cómo se vivía en aquella época, anécdotas y bueno, a mí me parece un libro fantástico. Así que esa es mi recomendación. Giorgio Vasari, Las vidas de los más excelentes arquitectos, pintores y escultores italianos.
1: Y bueno, y de tu novela aún inacabada, tendrás que hablarnos en algún momento.
0: Sí, de mi novela aún inacabada, pues eso, como está inacabada, pues yo también lo dejo inacabado y no digo mucho más, porque me gustaría acabarla. Lleva 3 años metida en un cajón, la pobre.
1: Bueno, lo bueno es hacer esperar.
0: Eso es.
1: Y vamos a ir avanzando con un tema que has elegido, que cuéntanos, que vamos a escuchar.
0: Bueno, pues ya sabes, la otra vez en el primer episodio de los libros y música te puse un madrigal que creo que te dejó un poquito roto cuando no, te puse música del siglo XIV.
1: No me lo esperaba, pero estuvo guay para cambiar las tintas.
0: Ahora tenía prevista una del siglo XVI y digo, bueno, tampoco le voy a reventar el programa a Juanjo, de que tiene un programa muy interesante. Así que, como te dije aquel día, yo cuando leo literatura de este tipo, lo que no puedo es escuchar a los Ramones.
1: No,
0: porque
1: claro,
0: entonces ni oigo a los Ramones ni me entero de lo que estoy leyendo. Entonces busco música un poco más suave, más tranquila. He elegido Alain Toussaint. Seguimos en Nueva Orleans, otro de Nueva Orleans. Y esta canción es, por ejemplo, una cualquiera, ¿no? Porque tiene un montón de maravillas. St. James Infirmary, que viene a ser parte de su último disco grabado en el año 2009, un poquito antes de morir, que murió creo que en el 2015, precisamente en Madrid. No sé qué hacía en Madrid, pero vino a morirse a Madrid. Y en su último disco está esta recreación de este clásico, St. James Infirmary.

0: Id durmiendo, porque esto ya no lo levanta ni Dios. Juan, vaya programa tranquilito que nos estamos marcando aquí.
1: Bueno, una de cal y una de arena, ¿no? La anterior fue más movido.
0: Ah, te iba a decir yo que cuál es la buena, la cal o la arena, que yo nunca me entero.
1: Yo nunca lo he sabido tampoco.
0: Yo me imagino que la arena.
1: Mira que me he hinchado en calar y no me sé cuál es una y cuál es otra. Poca arena daba yo daba cal sobre todo.
0: Sí, Juan.
1: Pues bueno, para cambiar un poquito, no sé si vamos a cambiar un poquito, pero sí que casi siempre hablamos de autores, no tanto de autoras. Y bueno, vamos a cambiar esto porque voy a hablar de la que es mi persona que escribe, que más me gusta, que más me ha flipado y que es una mujer que escribe que te cagas. Y que he descubierto hace muy poco y me da rabia porque esto la gente lo tiene que conocer cuanto antes. Se llama Lucía Berlín. El libro que yo recomiendo se llama Manual para Mujeres de la Limpieza y es un libro de relatos cortos. Y si en el anterior programa hablaba mucho de John Fante, que para mí siempre ha sido como un poco mi escritor de cabecera, que me parecía brillante su forma de hacer relatos, que siempre son cortos, son novelitas cortas, Lucía Berlín directamente se le mea encima a John Fante y a Raymond Carver y a toda esta gente que tiene tanta fama de ser excelentes escritores de relatos cortos. Tiene una maestría en Lucía Berlín que te enamoras de ella, de su inteligencia, de su lucidez, de su ironía y sobre todo de cómo escribe. Porque en el prólogo que me leí de este libro, no sé quién, no soy muy de leer prólogos, pero decía algo, no me lo terminé, pero me quedé con las dos primeras paginillas del prólogo y decía que era algo así como ver a un batería tocando. La forma que tiene de escribir, de cómo es capaz de llevar el ritmo aquí con el timbal, aquí con el charles, aquí con el bombo, aquí con la caja. Y la verdad que es muy buen ejemplo porque no da puntada sin hilo, te lleva el ritmo súper guay, pero está en los detalles, es una maravilla. Me lo leí en un viaje que hice a Tailandia por trabajo, que fui ahí de técnico de sonido. Y suelo decir que lo que más me gustó de Tailandia fue Manual para Mujeres de la Limpieza, porque fue el libro que me llevé y me flipó. Tailandia es muy bonito, se come muy bien, fue un viaje que mereció un montón la pena, pero mereció la pena sobre todo porque me llevé este libro.
0: Yo pasé mucho hambre en Tailandia. No me gustaba la comida. Y no tenía el libro, todavía no me lo habías recomendado. Ya. Y entonces fue un viaje de mierda. No es cierto.
1: Y bueno, Lucía Berlín es una mujer que empezó a escribir sobre los 20 y pocos años porque se apuntó a un curso de escritura creativa. Ella nació a finales de los años 20 y fue algo así como una beatnik en toda regla, involuntariamente, sin ella buscarlo, porque su primer marido era un músico de jazz. Entonces ella tuvo un montón de problemas familiares porque la quisieron un poco desterrar, porque enseguida, supongo que fuera del matrimonio, se quedó embarazada. Esto para los padres fue como ya el repudio, ¿no? En esa época tan conformista y tan, ¿no? tan cerrada. Y con este músico tuvo, no sé si un hijo o dos. Ella se fue con otro tipo, porque este era un poco cafre, y creo que se fue con otro músico amigo de este primero, que también le dejó embarazada, le dejó con... Acabó muy pronto con muchos niños a su cargo y abandonada de sus compañeros sentimentales, porque eran unos cafres que se dedicaban mucho a la droga, a la música. Y entonces fue alcohólica y se pasó la vida entrando y saliendo de clínicas de desintoxicación y trabajando en un montón de oficios distintos, que es en lo que se ve reflejado en sus relatos, que fue enfermera, mujer de la limpieza y no sé, ya no me acuerdo qué más oficios, pero la verdad que los relatos son increíbles. Este libro Es muy barato, a mí me costó 9 euros, ahora ha subido un poco, lo sé, porque es otro de los que suelo regalar. Me encanta regalar esta novela, o sea, este libro de relatos. Y en este volumen te encuentras 34 relatos o algo así, y a cada cual mejor. Y encima abarcan desde que ella, no desde que empieza a escribir, pero sí desde que ya tiene callo hasta muy mayor, porque escribió toda su vida. Y nunca llegó a tener una novela entera porque creo que se le quemó la casa hasta en dos ocasiones. Y bueno, si a la gente le interesa leerse este libro, quiero recomendar un podcast que se llama Grandes Infelices, que es un podcast de la editorial Blacky Books, y que yo creo que es perfecto escucharse ese programita de una hora cuando ya llevas 15 o 20 relatos de Manual para Mujeres de la Limpieza, porque te amplía sobre el personaje, te cuenta cosas muy importantes que no vamos a contar ahora de su vida, que luego cuando llegas a los relatos de la mitad al final, los aprovechas mucho más y te cunden mucho más. Y bueno, y para ilustrar esto, vamos a poner un tema de... No lo tengo aquí, pero ahora lo descargo. Vamos a poner un tema de Marianne Faithfull, grabado en el Rock and Roll Circus de los Rolling Stones, ese experimento que tardaron 19 horas en grabar y casi 30 años en publicar, porque claro, 19 horas grabando, todos ahí drogados, con 20 años y hinchándose a de todo durante 19 horas de grabación, pues acabaron tocando tan mal los Rolling Stones que todos los demás invitados de la altura de los Who, de John Lennon, Eric Clapton, un montón de peña, al final se los meaban musicalmente y los Rolling no quisieron publicarlo. Que es un poco también lo que le pasa a Lucía Berlín, que tardó un montón en ver publicadas sus cosas. Y creo que Marianne Faithfull tiene también semejanzas con Lucía Berlín, pues por todo esto de las drogas. Alguien con un montón de talento, que siempre estuvo entrando y saliendo de clínicas de desintoxicación. Así que creo que es redondo. Nos vamos con este tema de Marianne Faithfull, que se llama Something Better, de 1968.
0: Pues dale ahí.

0: Que Manolo, te mola oír a Marianne Faithfull, ¿eh?
1: Hombre, a mí me mola oír casi todo. Pero sí, la verdad es que era una mujer muy interesante. Y yo la tengo mucha envidia. Porque estaba metida con los Rolling Stones en su mejor época, viviendo lo que vivían ellos, y de verdad que esa es una de las cosas que cuando la gente te dice, oye, si tú te tuvieses que reencarnar en una época, a mí llámame a 1972 al sur de Francia con los Rolling Stones. Ya está.
0: Y qué casualidades de la vida, antes me has dicho que justo ayer estuviste escuchando el Rock and Roll Circus.
1: Ah, sí, es verdad, que es que antes estábamos hablando Juan y yo, antes de abrir los micros, de que me iba a poner esto del Rock and Roll Circus, de lo que estaba hablando él, y digo, joder, que es un disco que yo prácticamente no he escuchado nunca, y ayer precisamente estuve escuchando el Rock and Roll Circus de los Rolling Stones, porque estoy preparando la música para una fiesta de la guardería de mi niña, que va sobre el circo. Y bueno, a mí han cometido el error de encargarme a mí la música. Ya sé que es para niños de 6 años, me da igual. Ellos van a oír a los Rolling Stones.
0: Claro que
1: con
0: sí.
1: Rock and Roll Circus. Esto es así, así. Y ayer precisamente lo estuve escuchando. Así que
0: estamos conectados, Manolo.
1: Estamos conectados, sí. Me voy a Bilbao contigo.
0: Y bueno, te vienes a Bilbao, pero ¿con qué nos vamos ahora?
1: Pues nos vamos en tren.
0: Venga.
1: Seguimos un poquito con los libros. Mira, el otro día habíamos hablado de un cómic que luego te sacaste, no sé si lo has leído, que era
0: Corto Maltés, de Hugo Pratt. Sí, lo saqué y lo he vuelto a traer sin haberme leído nada, tío. No me da tiempo.
1: Ya te vale. Bueno, ya te lo dejaré yo. Entonces he pensado, bueno, pues voy a poner otro libro de cómic. Uh-huh. Que me haya marcado a mí a lo largo de la historia. Entonces, yo recuerdo que cuando yo empecé la universidad en Salamanca, en 1900, yo creo que era 91 o algo así, 87, no me acuerdo.
0: Muy buen año.
1: Sí.
0: Me encanta ese año.
1: En el 87 empecé. Pues había
0: también empecé ahí.
1: ¿En la universidad?
0: No, en la vida.
1: Ah, vale. Pues mira, cuando tú naciste yo ya estaba haciendo el gamberro por ahí. Al final es que...
0: Estamos unidos, tío.
1: Pues había un chico en mi clase, que Pablo, que alguna vez me invitó a su casa y tenía toda la colección de cómics del Teniente Blueberry. Uh-huh. Entonces yo se los cogía, me los prestaba y me fascinaba. Y luego me fui comprando, pero ya en ediciones, en volúmenes gordos y tal, bien editados y tal. Y me parece un cómic fascinante. Yo me lo he pasado muy bien leyendo las aventuras de este Teniente Blueberry en el oeste, ¿no? Con el séptimo de caballería, los indios, los mexicanos, que lo echaban de por ahí, que era otro inadaptado. Que bueno, pues es la novela gráfica de, me parece que el guionista se llamaba no sé qué, Charlie, y el dibujante es Giraud. Y bueno, pues no sé, esa es una novela gráfica que he retomado un montón de veces a lo largo de mi vida, que tengo todos los volúmenes y que, bueno, me apetecía sacarlo aquí en el programa porque no fuese todo tan sesudo la vida de los pintores italianos del 16, bla, bla, bla. No, también unos cómics me leo de vez en cuando.
0: Claro que sí. Desde aquí reivindicamos que hay que leer cómics, hay que acercarse a la novela gráfica y hay que hacerlo en la TVOteca, que es el proyecto más bonito que hay junto a Radio Almaina, aquí en Granada. Así que, muy bien, hay que traer cómics siempre, claro que sí.
1: Claro, sí. Y entonces para leer este cómic yo invito a que escuchéis, por ejemplo, una banda que se llama North Mississippi All Stars, que son los hijos de un productor mítico que se llama Jim Dickinson y que son unos cachos de músicos, bueno, impresionantes, ¿no? Y en este caso he elegido una canción que se llama Snakes in My Bosses, North Mississippi All Stars.

0: Temazo, temazo que nos trae aquí Manolo, que siempre tenemos que sacar papel y boli para apuntar todas las bandas que te traes. Que...
1: Sí, porque no pongo ni playlist en mi programa ni nada, soy un cabronazo.
0: Bueno, en esta ocasión sí que lo habrá, así que nada, que nadie se raye. Si queréis escuchar todo esto que ha traído Manolo, que mola tanto, lo vais a encontrar. Lo mío también molaba, ¿eh? Pero,
1: hombre, claro, por favor.
0: Lo tuyo más.
1: Casi tanto como lo mío.
0: Eso es. Y bueno, nos vamos a despedir con la última recomendación, que también es un cómic, y que también puedes encontrar, igual que Blueberry, también puedes encontrar esto que te traigo yo en la TVoteca. Se llama Hoy es el último día del resto de tu vida. Es escrito por Uli Lust. Y es guapísimo, es un tocho súper tocho, pero claro, que nadie le tenga miedo a los tochos en cómics porque te los lees en una tarde y media. Y dice algo así en la sinopsis, es lo que he visto en internet, ni siquiera le daba a seguir leyendo porque creo que con esto está muy bien. Durante el verano de 1984, dos jóvenes punkis austríacas, Uli y Eddie, deciden de golpe irse a Italia, sin documentación, ni más equipaje que un saco de dormir y la ropa que llevan puesta. La sinopsis seguía, pero creo que con esto ya nos hacemos una idea de qué nos vamos a encontrar. La protagonista es Uli, que es Uli Lust, la que escribe la historia, y está guapísimo. Es una mezcla de la teoría King Kong. Es como, yo creo que Uli Lust es la Virgin Despenser de los cómics. Y este cómic es su teoría King Kong, trasladando eso del ensayo aquí a la novela gráfica. Está muy guapo, merece un montón la pena, y es todo lo que le pueden pasar a dos chavalas, que pasan de todo, que se van así con lo puesto y a lo loco a la Italia de los 80. Y claro, hay cosas muy duras, hay mucho machismo, hay muchas violencias de todo tipo, pero está muy guapo y merece un montón la pena. Y nos estamos quedando sin tiempo, es una pena que no pueda contaros más de esto con lo bien que yo reseño, pero bueno, es broma. Pero merece la pena, de verdad. Yo sé que mis reseñas mola un montón, merece un montón la pena. Voy un poco limitado para ser...
1: En el próximo episodio número 3 ya metes un par de frases más y fuera.
0: Igual me lo ocurro más. Claro. Pero bueno, todos estos programas que hacemos son improvisados. Igual que el de los conciertos de nuestra vida que vamos a hacer para el Chinaskis Exile. Así que es lo que somos capaces de dar. Pero creo que a mí lo que me importa es hacer programas contigo, Manolo, y pasármelo así de bien y que suene este musicón.
1: Hombre, pues muchísimas gracias. Ya la presión que me echas encima es importante. También me encanta a mí hacer programas contigo y disfrutar de música, libro, literatura, poesía y de buena compañía.
0: Y que traemos buena mierda, porque
1: hombre, claro,
0: lo que recomendamos está guay. Y nos vamos a ir con un tema de las Poison Girl, que el tema da la casualidad que también se publicó en 1984, que es cuando transcurre esta historia de Hoy es el último día del resto de tu vida. Y el tema se llama Real Woman. Es un tema de los que yo menos había escuchado de Poison Girl, pero me merece un montón la pena y encima va así, ligadito. Así que nada, Manolo, muchas gracias por venir otra vez.
1: Muchas gracias a ti por invitarme.
0: Y muchas gracias al público que tenemos aquí en el estudio. Un poquito de ruido. Que teníamos público. Y muchas gracias a ti por escucharnos de vez en cuando, o siempre, o como quiera que lo hagas, o por escucharnos por primera vez y prometerte volver a hacerlo. Prometemos que volveremos.
1: Volveremos.
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1: Esta canción la hice después de que un amigo se matara, producto también del capitalismo, ¿cachai? No solo te mata un paco disparándote, pues bueno, te mata el día a día, te mata las relaciones que están vistas de una forma romántica también, te mata el no tener dinero, te mata el no poder tratarte, y te van matando distintas cosas, pues. Al final todo siempre cae en eso.
2: Me siento mucho.
1: En el sistema. También a poner ojo en nuestro círculo, porque esto tampoco se habla mucho. Como que hablamos ya de, no sé, pues de accionar o de muchas otras cosas, pero no se habla también de la estabilidad que tenemos cada uno. Entonces, igual es importante, y a tratar de apañarnos entre nosotros, si no estamos nosotros, ¿quién va a estar? Lo hablado es un poema que él tenía escrito. Día a día siempre es igual. Le doy plata al capital. Que me robe, que me mate. A nadie más le importará. Cada día que me despierto,

0: contextualizando nuestra alimentación antiespecista. Existen plantas comestibles presentes en todo el territorio. Les vamos a llamar buenezas. ¿Por qué buenezas? Las mal llamadas malezas nos aportan vitaminas y minerales de alta calidad, ya que no han sido deterioradas por la cruza ni siembra agrícola. Recomendaciones: no recolectar en lugares contaminados y estar seguras de que es la planta que queremos. Luego, dejarlas remojando con un chorrito de vinagre por algunas horas para eliminar bacterias y otros contaminantes. Algunas buenezas son: diente de león. Se puede consumir sus hojas crudas o cocinadas, en sopas, tortillas, ensaladas, etc. Yantén. Existe yantén menor y yantén mayor. Se consumen sus hojas jóvenes, crudas o cocidas. Su semilla también se consume cruda o cocinada, como el cuscús o agregando al pan. Tiene igual cantidad de proteínas que el diente de león. Yuyo o nabo silvestre. Se consumen sus hojas, flores, rizoma y tallos tiernos, en sopas, ensaladas, tortillas, etc. Las semillas también se pueden utilizar como condimento. Acederilla silvestre o vinagrillo. Sus hojas se pueden consumir en ensaladas o bebidas cítricas con limón u otras frutas. Borraja. Se consumen las hojas al vapor o cocidas. Sus tallos también se comen tiernos y pelados. Puede ser utilizada en ensaladas, verdes, picles o vinagretas.
1: Malva silvestre. Se utilizan sus hojas jóvenes, picadas en sopas. Sus flores también son comestibles. Contienen provitamina A. Quinoa o quingüilla. Se utilizan sus hojas crudas o cocidas, en sopas, guisos, canelones o cualquier receta de hoja como la espinaca. Topinambur, papa chanchera. Se utilizan sus rizomas cocidos, posee un sabor parecido a la alcachofa y es antitumoral. Capuchina o espuela de galán. Se utilizan sus flores y hojas en ensaladas y sus semillas se utilizan como conserva en vinagre. Zarzamora. Se utilizan sus frutos, ya que poseen vitamina A, calcio, vitamina C y hierro. Se pueden consumir sus hojas secas para un sabroso té. También se pueden consumir sus brotes tiernos. Pica pica. Se pueden consumir sus botones o sumidades florales en vinagre, como alcaparras. Ortigas. Se utilizan sus hojas jóvenes. Las antiguas pueden irritar riñones. Deben ser pasadas por agua hirviendo y se pueden comer en sopas, tortillas y cualquier preparación. Contienen vitamina A y C. Hinojo. Se consumen sus hojas jóvenes, crudas o cocinadas. Sus semillas aromatizan salsas, tartas y pan. Se pueden germinar.
0: Cardo borriquero. Sus pétalos se utilizan como condimento, resaltando los sabores. Sus semillas tostadas se consumen como café. Sus tallos pelados se consumen como ensalada. También puedes recolectar alimentos como hongos. En este territorio se encuentran los digüeñes y changles. Frutos silvestres, como el michay, el maqui, el fruto del boldo, la mora, el fruto de la chilca, mutilla, avellanas, castañas y la frutilla silvestre. Puedes recolectar algas, como el coyofe o cochayuyo, luche y ulte. Cuando recolectes, recolecta con respeto, solo lo que necesitas, para no perjudicar a otras recolectoras ni al ecosistema. Si recolectas rizomas o raíces, cuida de que la planta esté en abundancia y siempre deja un pedazo de raíz.

emperador era asimilado como un dios. Los métodos coercitivos que éste utilizaba eran calificados como cobardes y bárbaros por compas anarquistas de la época. En 1910, Kano fue acusada de alta traición por el gobierno japonés en el denominado caso Kotoku, Taiyaku Hiken, cuyo objetivo era el asesinato del emperador Meiji mediante un artefacto explosivo, acción que se vio truncada por la delación de Shimizu Taichiro, a quien le habían pedido que almacenara la bomba, pero este decidió dar aviso a la policía. La delación provocó la arremetida represiva del Imperio japonés, que detuvo a 25 anarquistas, entre los cuales se encontraba la compañera Kano Sugako. Sin embargo, solo 5 eran parte de la conspiración. El resto fue detenido por ser anarquista y participar de las últimas y controversiales manifestaciones del despertar ácrata en Japón. Todos ellos fueron en primera instancia condenados a pena de muerte. Durante su cautiverio, Kano escribió un diario en donde volcó sus más

0: Escribo esto como un registro del periodo comprendido entre el momento que se pronunció la sentencia de muerte hasta el momento que subí al caldazo. Escribiré las cosas con franqueza y honestidad de una manera directa. Este diario se escribirá sin ninguna falsedad o pretensión.
1: Manifestaban las hojas que le acompañaron sus últimos días. El hecho de que compañeros que no habían participado en la planificación de la acción fueran detenidos y condenados a muerte, atormentaba brutalmente a Kano. Con esto, la justicia y el gobierno imperialista de Japón buscaba castigar y acabar con toda expresión ácrata, lo que también se había manifestado en la censura de múltiples periódicos. En su diario, Kano se refería a esto.
0: La acusación argumentó que el caso fue una conspiración de los anarquistas. Una cosa es ser anarquista y otra ser amigo de un anarquista. Para ellos, todos participaron en la conspiración. Arrestaron a la gente utilizando ese razonamiento atroz. Mis pobres amigos, mis pobres camaradas, más de la mitad de ellos eran testigos inocentes que se vieron implicados por las acciones de 5 o 6 de nosotros. Solo porque estaban relacionados con nosotros, ahora deben ser sacrificados de esta manera tan monstruosa. Solo por ser anarquistas van a ser arrojados al abismo hasta su muerte.
1: Pasados los días, el emperador Meiji decide indultar a más de la mitad de los detenidos, lo cual significó un gran alivio para Kano, que debía enfrentar la presión psicológica de saber inocentes a la mayoría de los detenidos. Lamentablemente, 12 de ellos, incluyéndola, se mantuvieron condenados a muerte. El 23 de enero de 1911, Kano escribió al respecto.
0: Los veredictos fueron tan injustos que esto no me sorprende. Aún así, es una hermosa noticia. No sé a quiénes se les redujo la sentencia, pero deben ser los que tuvieron muy poco que ver con el asunto. Esas personas que, en mi opinión, eran completamente inocentes. Las autoridades primero dictan estas duras condenas, luego las reducen, pregonando la medida como un acto de benevolencia del emperador. Intentan dar la impresión al pueblo de Japón, así como a las otras naciones, de que este es un acto de justicia y misericordia.
1: Kano Sugako fue la primera mujer presa política anarquista ejecutada en la historia moderna de Japón, el día 25 de enero de 1911. Su asesinato fue descrito en el

libro Reflexiones Camino a la Hoguera, en el cual se menciona: le ordenaron que se sentara en el suelo. Dos cuerdas muy finas fueron colgadas alrededor de su cuello. La placa del suelo fue removida. En 12 minutos estaba muerta.

0: 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Podéis vivir 100 años, pero ¿qué vale una vida sin libertad, una vida de esclavitud?
1: Gracias, amor.

0: Protesora, grupo de lucha armada de mujeres y lesbianas.
1: Protesora, o Zorras Rojas en castellano, fue un grupo de lucha armada de lesbianas y mujeres que se dio a conocer por primera vez en 1977 con un ataque a la Cámara Federal Alemana de Médicos. Aunque esta no era su primera acción, dado que en 1975 ya habían puesto una bomba en el Tribunal Constitucional, llamándose por aquel entonces Células de Mujeres Revolucionarias. Ambas acciones estaban relacionadas con la campaña por la despenalización del aborto que aglutinaba a gran parte del movimiento feminista alemán de entonces.
0: Para Rotesora, era obsoleta la imposición hacia las mujeres de habitar una feminidad sumisa y pasiva. Se enfrentaron al imperialismo, al Estado, a las leyes, a las políticas capitalistas. Se posicionaron siempre desde la organización autónoma, prolongada, desde la constancia y disciplina a largo plazo. Mantuvieron una organización separatista ante la violencia que vivían las mujeres en diferentes espacios mixtos. Cuestionaron las lógicas jerárquicas y, por sobre todo, la opresión hacia el cuerpo de las mujeres, el sexismo, la trata, la comercialización de los cuerpos, la heterosexualidad y maternidad obligatoria, la medicalización y la biotecnología. Durante casi 20 años, Rotesora llevó a cabo numerosas acciones en apoyo a diferentes luchas feministas.
1: Según cuentan en su libro La danza de Milly sobre el hielo, en los años 70 en Alemania, las mujeres y lesbianas organizadas comenzaron a separarse de los grupos mixtos revolucionarios de izquierda, por estar forjándose desde los mismos orígenes patriarcales y porque las luchas de las feministas estaban solapadas por las luchas generales que llevaban los hombres. Es por esto que aparecen varios colectivos autónomos feministas, asumiendo esta separación como necesaria para el desarrollo de la liberación de las mujeres y todas las otras luchas que les atravesaban.
0: En el mismo tiempo que comenzaban algunas mujeres a rebelarse, crearon redes autónomas ante la violencia patriarcal, pero también comenzó la profesionalización e institucionalización de algunas mujeres. En ese momento, se evidenció la capacidad del sistema de integrar las protestas y aprovechar la oposición radical para empujar nuevas innovaciones y utilizar la política de las luchas sociales como fuente de creatividad para las instituciones y también destruir con toda dureza las estructuras de resistencia. Este hecho confirmó para el grupo de lucha armada de mujeres lesbianas que la oposición al sistema tenía que mostrarse de manera más fundamental, que debería ser menos controlable y que no finalizase los límites impuestos por el Estado.
1: Crear vuestras propias bandas fue el lema en los comienzos, con el cual quisieron contribuir a la difusión de la idea de organización militante. Era importante para Rotesora demostrar que la injusticia y la violencia no era solo estructural, sino que también era posible tocar y atacar a los responsables. En un contexto de guerra y opresión hacia el cuerpo de las mujeres, tomaron la decisión consciente de utilizar los medios violentos en su política como algo enormemente liberador. En consecuencia, la clandestinidad era la forma más idónea para perturbar la tranquilidad de las clases dominantes, los patriarcas y los imperialistas.
0: El grupo armado de mujeres y lesbianas Rotesora generó diferentes acciones a lo largo de su historia. En 1980, atacaron al abogado de un especulador inmobiliario. Distribuyeron en la zona del Ruhr billetes falsos en tren de cercanías. En 1981, publicaron su primer manifiesto llamado Cada corazón es una bomba de relojería. Atacaron el parque tecnológico de Heidelberg con explosivos. Destruyeron el archivo del Instituto de Genética Humana en Münster y robaron algunos archivos, atacaron un centro biotécnico e hicieron acciones internacionalistas atacando varias sucursales y la administración central de una empresa alemana por una huelga de sus trabajadoras textiles en Corea del Norte por tratos inhumanos. La última acción de Rotesora tuvo lugar en 1994. En 1996, anunciaron su disolución.
1: Atacaron a la Corte Suprema repudiando al Estado, las políticas públicas y las leyes. Atacaron a los abogados, policías, médicos y jueces, comerciantes de mujeres y empresarios. Repartieron panfletos, ocuparon casas, salieron a pintar la calle, sellaron cerraduras, tiraron piedras, pusieron artefactos explosivos e incendiarios. Todo era importante para ellas en cuanto se complementaron. Intentaron demostrar que no era tan difícil atacarles, incomodarles o accionar de diferentes formas. Cualquier mujer, al igual que ellas, podría hacerlo. No somos distintas a vosotras, decían desde la clandestinidad. Ninguna rotesora estuvo en la cárcel ningún día. Ninguna fue identificada por nadie hasta el día de hoy.
0: Mujeres, levantaos, que el mundo se va a enterar. No te protege ningún muro. Estamos al acecho. Las rotesoras vamos a entrenar y a darte una paliza. Vamos a incendiar tu coche. Vamos a diseccionar tu jardín y a demoler tu chalet. Cread vuestras propias pandillas. Saludos y besos. Rotesora.

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0: Hola, buenos días, buenas tardes, de donde me escuches y desde cuándo me escuches. Yo soy Cristina Quijera, responsable del proyecto Menopausia Rebelde. Este es el podcast de mayo 2026. Estoy aquí hoy en Villa Capulla, mi cortijo, mi proyecto de casa de descanso que puedes venir a visitar cuando quieras. Y hoy vamos a hablar de niebla mental, vamos a hablar un poquito de cerebro femenino y cerebro masculino, vamos a hablar de muchísimas cosas, pero antes que nada me gustaría invitarte a visitar la página de menopausiarebelde.com y que te acerques un poco al proyecto, veas de qué se trata, porque no es solo este podcast. Tienes la posibilidad de hacerte suscriptora, por un lado para apoyar este proyecto así con una aportación económica bastante barata y otra un poquito más elevada, pero que te dará también la posibilidad de tener, aparte de los episodios exclusivos para suscriptoras que tienes también en la primera suscripción, en esta que se llama Mega Rebelde, podrás ser parte de la comunidad rebelde y asistir a las mentorías en directo, que tenemos 10 al año y que reúne a profesionales de este temazo que es nuestra menopausia, mirando con un amplio abanico, como ves ahí, mirándonos al espejo, como ves ahí, y tratando todos los temas que nos interesan. También si eres mega rebelde, tendrás la posibilidad de asistir a las reuniones que tenemos para determinar entre todas qué temas nos interesan, tanto para el podcast como para estas mentorías, porque realmente me interesa mucho saber qué queréis e intentar daroslo. Así que, nada, ¿qué vamos a hablar hoy? A todo esto, no me acuerdo. ¿De qué vamos a hablar? ¡Ah! De niebla mental.
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0: Mira, yo me acuerdo perfectamente cuando tenía eso, pues como unos 47, 48, ya hace 12 años casi, que, bueno, salía por un lado de una ruptura romántica, que ese temazo del amor romántico y de la menopausia lo vamos a mirar en algún episodio con más tranquilidad. También, por otro lado, bueno, pues estaba como, notaba como un pensamiento rumiante, obsesivo, ¿sabes? Como, hay mucha actividad mental. Y por otro lado también, típico ejemplo, ¿no? Que hacía una operación bancaria y me pedía un código de 4 cifras, me iba al SMS, miraba los mensajes, memorizaba el código, volvía a la página del banco y en blanco. Volvía a repetir otra vez, y como yo soy muy terca también decía, no, me tengo que acordar y tal. Bueno, al final tenía que copiar y pegar o escribirlo en algún papel para poder poner el puñetero código. En esa época no se hablaba mucho de niebla mental asociada como término asociado a la menopausia y bueno, pues nada, pues fui tirando, ¿no? Y años después sí que apareció. Y entonces, bueno, pues ya entendí lo que me estaba pasando, era esto. El término de niebla mental, de hecho, es muy curioso porque este término resulta que el primero en usarlo fue un médico de finales del siglo XIX llamado Edward Tilt, que, como que puso ese nombre, esa expresión, a algo que él observaba en las mujeres maduras, cercanas a su menopausia, como posesas y como poseídas, pero no poseídas, posesas, poseídas por una especie de confusión mental que eso, ¿no? Y que dijo, pues esto es niebla mental. Vale, ese término dentro de esa esfera, digamos, de las mujeres y de sus cosas, desapareció porque, claro, se inventaron histeria, que tenía mucho, mucho más, ¿sabes? Como que lo abarcaba todo, es una histérica y ya está, y pro. Y reapareció en el siglo XX dentro, sobre todo, de la neurología. Y estaba asociado, pues, por ejemplo, a fibromialgia, a lupus, al síndrome de fatiga crónica, a hipotiroidismo. Condiciones que son muy diferentes entre sí, pero que compartían este mismo síntoma, la sensación de tener la cabeza pues entre algodones, pensar con muy poca claridad, de buscar una palabra y que no te viene y estas cosas, ¿no? Luego llegó la pandemia en el 21 y con el COVID persistente pues se popularizó mucho la expresión niebla mental. La empezamos a utilizar todos, ¿no? Y todas. Y bueno, seguramente pues si alguna mujer dijo, pues yo no tengo COVID ahora mismo, pero estoy igual. Y dijo, pero tengo la menopausia. Y entonces, bueno, pues lo compartió por las redes y dijo, y venga, yo tengo niebla mental. Y volvió a utilizarse dentro de esto y ya las ginecólogas también lo utilizan, aunque muchas no están del todo de acuerdo con esta expresión, por lo que he hablado con algunas.
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0: Antes de pasar de lleno a hablar de lo que pasa durante la menopausia y por qué esta niebla mental, me gustaría hacer un inciso y hablar un poquito de un tema que me apasiona, que es la neurociencia. Que por cierto, me encantaría tener aquí a Nazaret Castellano, que es una gran divulgadora, que si no la conoces, vete a buscarla porque está por todas partes, en YouTube, en Instagram y tal. Y es una tía que de las pocas personas que está dentro de todo esto de la neurociencia, que ha empezado, de hecho, a acuñar el término neurobiología. Porque realmente, al parecer, bueno, cada vez está más claro desde la ciencia, pero es algo que seguramente todas sabemos de alguna manera, ¿no? El cuerpo también esculpe el cerebro. Pero ya ahora lo sabemos. Antes la neurociencia solo estudiaba lo que pasaba en el cerebro y miraba ahí con sus aparatos y tal, lo que pasaba aquí. Pero ahora sabemos que, por ejemplo, el corazón interfiere muchísimo con el funcionamiento cerebral, tiene sus propias neuronas. Seguramente habrás oído hablar con todo esto de la microbiota y todo esto, que el intestino, o sea, también se le llama como segundo cerebro, porque tiene también un montón de neuronas, tiene unas 100 millones de neuronas. Que bueno, comparado con o las 86 mil millones que tiene el cerebro, que parece en Elon Musk o alguno de estos, pues parece poco. Pero lo que es interesante es que esas 100 mil neuronas, el 80 o 90% de las señales nerviosas entre intestino y cerebro parten del intestino hacia el cerebro. Es decir, que el intestino, perdón, habla con el cerebro, le da órdenes o más que nada le envía, ¿no? Sensaciones de, oye, mira tú, que algo está pasando por aquí, tararán, ¿no? Otra de las cosas también es que el 90% de la serotonina de nuestro cuerpo se produce en el intestino, o sea que la felicidad literalmente está en nuestras tripas. Pero hablando de cuerpos femeninos y de órganos, relaciones de órganos y cerebro, el útero, por ejemplo, está empezando a estar seriamente estudiado, porque claro, hay cada vez más mujeres ahí científicas que están mirando el cuerpo también con vagina, el cuerpo con útero, y están descubriendo cosas absolutamente fascinantes. Históricamente, el útero siempre ha sido descrito como una especie de máquina reproductiva, un órgano, una especie de bolsa que tenía ahí el feto y poco más, ¿no? Y estaba totalmente despojado de agencia o de complejidad sensorial. Pero esta visión reduccionista, claro, limitó bastante la investigación sobre su funcionamiento interno y ha visibilizado el papel activo, por ejemplo, de las mujeres en el parto. Pero esto está cambiando. Hay estudios recientes que han descubierto que el útero tiene sus propios sensores, que percibe e interpreta estímulos físicos y que factores como, por ejemplo, el estrés o la postura de la madre durante el parto o el entorno que rodea a la madre durante el parto interfiere directamente en el comportamiento del útero. Se va a contraer más o se va a relajar más según se siente a gusto o no. El cuerpo con útero no es solo un receptor de procesos, sino un conductor activo de ellos. Y más allá del parto, el útero no solo forma cuerpos, sino que también forma programa o preprograma, mejor dicho, cerebros, porque la placenta produce hormonas que van a influir directamente en el desarrollo neurológico del bebé. Actúa como un puente entre la madre, el entorno y el cerebro futuro del ser humano. Lo que una madre siente, vive y experimenta durante el embarazo deja huella neurológica en la criatura que lleva dentro. El útero también habla al cerebro y el cerebro lo escucha. No es casualidad, ¿no?, que tantas tradiciones espirituales nos estén hablando del vientre, el bajo vientre, como lugar energético importante, como poder ahí que hay que tener en cuenta y que hay que tener muy despierto siempre y bien colocado. Bueno, ya que estamos hablando de órganos que hablan al cerebro y de órganos femeninos o de órganos de cuerpos con útero, vagina y clítoris, pues no podemos dejar de mencionar este último, porque resulta, bueno, sabrás, ¿no?, que el clítoris es uno de los órganos que menos se ha estudiado. De hecho, su anatomía detallada, o sea, es prácticamente desconocida hasta principios de este siglo, del siglo XXI. Y tócate lo que tú quieras y a gustito, pero resulta que el primer mapa en tres dimensiones que existe de este órgano tan increíble es de abril del 26, o sea, de hace un mes, hace un mes que por fin tenemos un mapa en 3D en el que podemos ver todo nuestro clítoris, también por dentro, y sabemos ya que tiene más de 10.000 fibras nerviosas. Chicas, men sana in clítoris, sano, eso está más claro que el agua, vamos.
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0: En fin, por cierto, de clítoris, placeres y menopausia hablaremos en septiembre, tanto en el podcast como en mentoría especial con Laura Cámara del equipo de Cinesex de Granada, que son unas cracks, que están haciendo muchísimo por la sexualidad femenina y que estará con nosotras tanto como entrevistada en el podcast como luego para dar una mentoría a las suscriptoras mega rebeldes, que este mes tienen a Cristina Treviño, que es otra matrona, que Laura también lo es, otra matrona increíble que estuvo en el podcast de abril hablando de muchísimas cosas, del papel de la matrona dentro de todas las etapas sexuales de la mujer, no solo del embarazo y el parto, y va a hacer una mentoría especial que se llama Consulta a tu matrona. Es decir, vamos a poder preguntarle lo que queramos y nos va a contestar desde esta postura de rebeldía que tiene ella tan maravillosa. Pero venga, vamos a volver al cerebro. Yo en aquella época, te estoy diciendo, pues hace más de 10 años, ¿no? Cuando empecé un poco a estudiar y a leer sobre neurociencia, y una de las preguntas que me vino es esta de, ¿hay un cerebro distinto para hombres y para mujeres? Y en esa época es cierto que tenía muy poca reflexión feminista y queer y no binaria, y hoy en día estoy en otro punto, pero bueno, yo empecé ahí, ¿no? Digamos, a ver, ¿existe realmente algo distintas? O sea, está esculpido de distintas maneras. Y encontré a una tipa que se llama Luann Brizendine, que es una neuropsiquiatra de la Universidad de California en San Francisco. Tiene dos libros publicados en español, el cerebro femenino y el cerebro masculino. Y un dato de arranque que me parece fascinante es que dice ella, es que todo cerebro empieza siendo un cerebro femenino. Es decir, está destinado a un cuerpo que va a menstruar, que va a tener después útero, vagina, etc. Solo se vuelve masculino, es decir, destinado a tener testículos y polla, 8 semanas después de la concepción. ¿Qué significa esto? Pues que hasta las 8 semanas de desarrollo, todo cerebro fetal humano parece femenino. La naturaleza efectúa la determinación del género femenino por defecto. Es decir, el punto de partido de cualquier ser humano, tenga el cromosoma que tenga, es un cerebro con circuitos femeninos. Es decir, un cerebro perfecto. ¿No? Lo que pasa es en los cuerpos que luego van a tener testículos en esa 8ª semana. De repente se registra un enorme flujo de testosterona producido por los diminutos testículos del feto, que empieza a crear ciertamente un cerebro distinto a ese primer cerebro. Se carga algunas células, algunas neuronas de los centros de comunicación y hace crecer otros en los centros sexuales y de agresión. Si no se produce la llegada de testosterona, el cerebro primigenio continúa creciendo sin perturbaciones, lo que provoca que las células son las neuronas en el cerebro, ¿no? Desarrollan más conexiones en los centros de comunicación y en las áreas que procesan las emociones. Dicho de otra manera, el cerebro primigenio que las personas menstruantes terminamos teniendo nace con muchas más conexiones para comunicar y para sentir. Mientras que el cerebro testosterónico, pues las pierde activamente. Y esto es un hecho biológico de partida. Pero lo que no hay que olvidar es que el entorno, la cultura, etcétera, también esculpen los cerebros. Si uno o una nace en un sistema patriarcal y machista, las creencias se van a ir fijando y el cerebro, digamos que tiene una manera, o sea, digamos que cuando a ti te transmiten una cosa, aunque sea mentira, ¿no? Aunque no sea es así las cosas, a ti se te fijan, ¿no? Se hacen conexiones neuronales, sinapsis, ¿no? Que son como si fueran tus autovías, tus conductos, tus carreteras más directas, ¿no? A ti te pasa algo, te dicen algo, o ante una situación tú dices, esto es así. Nos han educado también mucho para pensar hasta hace bien poco, que si tú eres así, ya no vas a cambiar nunca más. O sea, si tú tienes una forma de pensar, no puedes cambiar. Pero eso es mentira. O sea, la neurociencia, una de las grandes aportaciones de la neurociencia estos últimos años, es el concepto de neuroplasticidad. O sea, de que el cerebro cambia. Es decir, esas autovías pueden de repente ¡pum! Tener una carretera secundaria que aparece, ¿no? Cuando una nueva creencia, una nueva reflexión, algo nuevo aparece en tu vida. O sea, no es un hecho simplemente biológico que las mujeres tengamos más conexiones emocionales con las emociones y la comunicación que los hombres, y que eso no se pueda variar y tal. O sea, se puede realmente trabajar. Y de hecho, yo la sensación que tengo es que el feminismo en este momento está haciendo mucho, nos ha cambiado mucho nuestra manera de percibir, de actuar, de pensar, de mirar a la vida. Nos ha también seguramente ayudado a educar a nuestras criaturas de otra manera. Y de alguna forma a mí me da la sensación de que estamos teniendo cada vez más lo que yo llamaría cerebros no binarios, o sea, cerebros que no son ni de hombres ni de mujeres, sino que son simplemente cerebros que son capaces de pensar, de sentir, teniendo el origen biológico que tengas, ¿no? De también actuar, de también ser agresivas y agresivos, ¿no? Si hace falta. Olé, olé, tenemos cerebros queer todas, me encanta esta cosa, ¿no? O sea, esto me estoy, digamos, es una reflexión mía, no lo he leído en ninguna parte, pero sí que creo que la neurociencia nos está dando, ¿no? Con estas investigaciones científicas y estas divulgaciones tan hermosas, ¿no? Por un lado, eso, como devolverle al cuerpo la agencia en también la forma de pensar, la forma de estar en el mundo, y al feminismo también como algo que puede realmente cambiar literalmente el cerebro de las personas, porque efectivamente el cerebro, lo repito, es plástico, es moldeable, podemos cambiar de formas de pensar. En fin, me parece realmente increíble, ¿no?
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0: Brizendine dice también una cosa, hablando de, volviendo un poco a esa idea que ella se queda un poco en lo binario, ¿no? Así, pero quizás nos ayude a pensar un poquito, tanto en nosotras como en los compañeros cis, hombres cis que nos acompañan, que son un poco así como de, ¿no? De creencia patriarcal y también como muy en lo biológico. Ella dice que los cerebros de masculinos trabajan como en cajas, como en compartimentos. Mientras nosotras trabajamos más en red, el cerebro femenino trabaja más en red. ¿Qué significa con un ejemplo? Pues imagínate, si un hombre cis, poco trabajado, tiene una avería en el coche, lo que piensa es, tengo que llevar el coche al mecánico. Y se acabó, ya está, ¡pum! Lleva el coche al mecánico y espera y cuanto antes y tal. Una mujer, si tiene que llevar el coche al mecánico, empieza a pensar, ¿cómo voy a hacer yo para llevar a los niños a sus actividades preescolares, hacer la compra, ir a esta cosa, este fin de semana que iba a ir? O sea, como que pensamos mucho en red, desde una cosa, ¿sí? Como que la abrimos a un montón de situaciones que se generan en torno a este acontecimiento primero, que es la avería del coche. También fijaros cómo nosotras seguimos también pensando eso, qué voy a hacer con los niños, la compra, no sé qué, bla, bla, bla. Todo cosas que tienen que ver con cuidar a los demás, que es algo, bueno, que no tiene tanto que ver con el cerebro, porque el cerebro no nos está dando nada de cuidado, de responsabilidad mayor sobre los cuidados, sino que es el patriarcado el que nos ha metido esto en el cerebro y que hay que utilizar esa agilidad neuroplástica que tenemos para cambiar esas creencias y esas maneras de ver. En fin, otra cosa que sabemos nosotras por experiencia es que bueno, que viene un poco a apoyar lo que acabo de decir, ¿no? Las mujeres también, con el hecho de menstruar, de tener un ciclo menstrual, con lo cual un ciclo hormonal, ya sabemos, ¿no?, por experiencia propia, que no pensamos igual ni nos emocionamos igual cuando ovulamos, que cuando menstruamos, que cuando estamos embarazadas, que cuando tenemos criaturas recién nacidas o que cuando estamos en menopausia. Hay algo que nos ayuda a entender esa posibilidad de neuroplasticidad, o sea, porque ya lo estamos haciendo

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1: Quería volver ahora sí, primero al tema de los estrógenos, ¿no? Y cómo influyen, claro, esa caída del estradiol, porque cuidado que no estamos perdiendo todos los estrógenos. Revisa el podcast dedicado a los gimnasios y al ejercicio de fuerza, en el que hablo un poco más detalladamente, pero de todo este tema de los estrógenos. Pero que sepamos que el estrógeno que realmente perdemos en cantidad, porque no perdemos que se va del todo, sino que puede seguir habiendo algo de estradiol ahí en nuestro cuerpo. Claro, es súper importante porque sabemos ya que participa mucho en la salud de los huesos, en la del corazón y todos los vasos sanguíneos, en la piel, en el sistema inmune, en el metabolismo de las grasas y del colesterol. También ayuda, el estradiol ayuda a regular nuestro estado de ánimo, el deseo sexual, la elasticidad del tejido. Todo esto nos lo habló maravillosamente en la mentoría de abril Lidón Soriano. Increíble. Y claro, cuando hablamos de lo que baja durante la menopausia, estamos hablando eso, del estradiol. Y es todos esos problemas, o bueno, hay que tener mucho más cuidado con todo esto. Pero a nivel, digamos, cerebral, lo que pasa es que el estradiol tiene receptores en zonas claves relacionadas con la memoria y la cognición, que son el hipocampo y la corteza cerebral, ¿no? Hay receptores ahí en esas zonas que se alimentan, digamos, de estradiol. El estradiol también en el cerebro directamente mejora el flujo sanguíneo del cerebro. Claro, lo que decíamos antes de los vasos sanguíneos, ahí también protege mucho las neuronas, regula los niveles de glucosa en el cerebro, que cuidado, porque la glucosa es la principal fuente de energía. Así que, claro, cuando empieza a bajar el estradiol, también va a ir bajando la glucosa. El cerebro, lo que está claro es que con todos esos cambios, esos reajustes hormonales que estamos teniendo en la menopausia, pues tiene que reorganizarse, tiene que aprender a funcionar, por ejemplo, con menos glucosa, con menos combustible. Y esta reorganización pues lleva tiempo, no se hace de la noche a la mañana, y bueno, pues hay unos cuantos años en el que esa niebla mental aparece.
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1: Yo digo, como yo he viajado mucho de sur a norte, bueno, de norte a sur, pero de sur a norte, hay una imagen muy bonita, no sé si conoces, cuando viajas de Madrid a Bilbao, pasas por Burgos y justo la frontera entre Burgos y Álava, empieza a Euskadi, hay un túnel, el túnel de Pancorbo, ¿no? Y muchas veces cuando viajas, estás en Burgos, ¿no? En Castilla, hay todo, todo sol, el cielo ahí increíble, no sé qué. Pasas el túnel de Pancorbo y tú entras a Mordor directamente. O sea, todo lleno de niebla, puede ser que esté lloviendo, puede ser que haya viento, en fin. Yo creo que esa perimenopausia es un poco esa entrada a Mordor, esa pasada, ¿no?, de esa luz de Castilla a, bueno, pues el clima más nuboso, más niebloso de Euskadi. Pero bueno, tengo que decir que Euskadi también, por el cambio climático, pero también por sí mismo, también tiene zonas, tiene muchos momentos de claridad, y es lo que vamos a encontrar más adelante, porque una vez que pasas la menopausia, la niebla mental tiende a desaparecer. Si te lo curras un poquito, si pones de tu parte, si no te dejas llevar, si tomas algunas medidas, no te vas a quedar atontada como yo lo estaba.

0: a los 46, no tiene nada que ver quién soy hoy a quién era en ese momento. Así que eso, si estás atravesando tu niebla mental, pues ten paciencia, tente mucha paciencia, mucha compasión y vas a ver la luz cuando termine el túnel.
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0: Bueno, hay una cosa que, no sé, esto es una cosa mía, ¿vale? Que cuando empecé a estudiar todo esto, me encontré con dos mujeres, una mujer fitoterapeuta muy potente que trabaja con la menopausia, que es Susan Swift, y también Christian Northrup, una ginecóloga de salud integrativa, que tiene un libro muy bueno que se llama La sabiduría de la menopausia. Ambas hablan de que las hormonas folículo estimulante y la hormona luteinizante suben muchísimo de nivel en la perimenopausia. Suben mucho, pero mucho. Es como si esas hormonas que están en el cerebro estuvieran todo el rato como dando información a los ovarios de oye, ponte en acción, oye, ponte en acción, oye, ponte en acción. Pero lo curioso es que, al parecer, cuando nacemos, justo, no sé, como los primeros años después de nuestro nacimiento, tenemos también un mogollón de hormonas, ¿no? Y yo no sé por qué, esto es mío, ¿eh? Esto no es nada científico ni nada, pero tengo como una intuición, porque voy a hablar de ello, de que tiene que ver algo con la intuición, porque me parece que, claro, la época de bebé es cuando más intuitivos somos, intuitivas somos, ¿no? O sea, tenemos que ser intuitivas, tenemos que reconocer, ¿no?, enseguida dónde está nuestra madre, olerla, tal, no sé qué, saber cómo mamar, o sea, hay un montón de, no sé, como algo que tiene que ver con la intuición. Y yo tuve como una temporada que sentía mucho la voz de la intuición, o sea, como que la voz, tenía una voz dentro que me decía, tía, por aquí no. Esto tal, yo creo que deberías cambiar de tal, ¿no? ¿Sabes? A veces le hacía caso y otras veces no le hacía caso, pero la verdad es que si le hubiera hecho caso, en muchas cosas me hubiese ido mejor. Y hablando con otras mujeres también, o sea, hay muchas mujeres que tenemos como iluminaciones intuitivas, ¿no? Así como, me cambio de trabajo, me separo de esta persona, me cambio de casa, me voy a vivir al campo, no sé. Cosas, ¿no? Y Christian Northrup es la única en el capítulo dedicado al cerebro, es la única que se atreve a hablar de ese momento perimenopáusico como una subida bárbara de la intuición, ¿no? Femenina. No he encontrado nada científico donde apoyarme para decir todo esto. Pero no sé, me gustaría como que si tienes algún comentario, si tú has tenido como esta sensación, ¿no?, de que la intuición estaba muy, muy despierta en ti durante esta etapa, pues me lo dejas en comentarios y bueno, no sé, pues igual así poco a poco despertamos la curiosidad de alguna científica que se pone ahí a estudiar todo este tema, ¿no? Bueno. Sigamos un poquito con el tema de cerebro y menopausia. Vamos ahí un poco más al lío. Hay una mujer que se llama Lisa Mosconi, es una neurocientífica italiana, directora de la iniciativa sobre el cerebro femenino del Centro Médico Weill Cornell de Nueva York, y es autora de un libro que se llama Menopausia y Cerebro. Es seguramente una de las investigadoras que más ha hecho para entender qué le pasa a nuestro cerebro durante esta etapa. Y Mosconi lo dice claramente, la menopausia no es solo una cuestión de ovarios, es un asunto del cerebro. El cerebro y los ovarios también están conectados a través del sistema neuroendocrino, ¿no? Lo que te decía antes. cuando el ovario deja de producir estradiol, ¿no? Manda a través de ese sistema neuroendocrino la señal al cerebro. Y entonces, bueno, pues el cerebro tiene que empezar a reorganizarse, tiene que calibrar. Todo esto, cuando empieza a bajar el estradiol, al cerebro lo que le pasa es que le afecta la memoria, nos afecta la claridad mental. También nos afecta el estado de ánimo, el sueño y la regulación de la temperatura, que son cosas que al final ocurren dentro del cerebro, ¿no? Mosconi demostró por imágenes todo esto usando técnicas de neuroimagen. Su investigación mostró cómo realmente había cambios físicos en el cerebro de las mujeres con menopausia. Había cambios químicos reales. Y uno de los grandes hallazgos es que hay una caída de hasta un 30% de la energía cerebral, que tiene mucho que ver con lo que decíamos del descenso, ¿no?, de la producción de glucosa para el cerebro, que es su alimento. Pues ahí hay una caída también de ñam ñam y estamos con un 30% menos. Entonces, no es una sensación simplemente estoy agotada porque no puedo con la vida. Es que no, estás agotada porque tienes un 30% menos de energía en el cerebro, ¿sabes? En este momento. Así que tranquila. Es algo que, bueno, que hay que ir acomodando y ver cómo lo vamos a ir llevando para adelante, ¿no? Pero lo podemos llevar, lo vamos a ver después cómo. Hay un dato que ella también aporta que me parece importante señalarlo, aunque no quiero alarmar, pero sí que quiero, bueno, compartir. Mosconi llegó a todo este investigación de investigar sobre el cerebro de la mujer en edad adulta, en edad más de 50, a partir de la menopausia, porque su abuela tenía dos hermanas y un hermano, y las tres mujeres, o sea, su abuela y sus dos hermanas, murieron de Alzheimer y el hermano no. Y ella, como neurocientífica que era, pues fue como algo que se preguntó, ¿por qué ellas tres sí y él no?, ¿no? Y entonces esto acabó dando como forma a su carrera, ¿no? Dice que la respuesta apunta directamente al momento de la bajada de estradiol, porque, como decíamos antes, el estradiol protege de alguna manera el cerebro, regula el metabolismo de las neuronas, favorece esa plasticidad neuronal que estábamos hablando, ¿no? Protege frente al estrés oxidativo y mantiene las conexiones las sinapsis, las conexiones neuronales, ¿no? Entonces, cuando baja de forma brusca, que no siempre es así, ¿no? Hay algunas mujeres que tienen descensos muy bruscos y otras, bueno, que durante toda la premenopausia va como más regulado, dependiendo de la salud, de lo que comes, de muchos factores, ¿no? No solo de que tomes o no hormonas sintéticas, ¿no? Te hagas una suplementación hormonal, no estoy yendo por ahí. Pero lo que sí está claro es que hay un momento en el que nuestro cerebro está más vulnerable. Y en algunas mujeres propensas que tengan predisposición, por ejemplo, genética al Alzheimer, o que tengan estrés crónico elevado, o que tengan problemas de salud cardiovascular, o que tengan como hábitos que puedan generar una inflamación crónica en el cerebro y en el resto del cuerpo, pues esos son factores que pueden incidir en el desarrollo de la enfermedad de Alzheimer. ¿Qué podemos hacer? Pues según Mosconi, ella apuesta por la prevención a partir de los 50. Bueno, de hecho, yo creo que habría que hablar de que siempre, siempre, tenemos que recuperar una alimentación más sana, más ecológica, con menos tóxicos, pues lo menos posible de tóxicos, ¿no? De disruptores endocrinos, que también es que nos están, no se habla mucho de esto, pero es que esto también nos está haciendo mucho daño, ¿no? Tener una dieta lo más antiinflamatoria posible, que esté rica en grasas saludables, en antioxidantes naturales, todos, o sea, alejarnos de los procesados, movernos, gestionar el estrés, mantener el cerebro activo, leer, estudiar, no sé, hacer cosas que mantengan, jugar también, ¿no? Es una forma de mantener el cerebro activo y descansar, descansar. Y esto es importante porque creo que vivimos en una sociedad absolutamente regida por la productividad, por la producción, y muchas de nosotras nos hemos comido con queso o sin él el entrar al mercado de trabajo, de estar en lo social y tal, pero dentro de un sistema neoliberal, capitalista, machista, patriarcal, que nos obliga a dar mucho y a estar muy, muy siempre alertas, con el sistema nervioso simpático disparado, dejando al parasimpático ahí como que el pobre no puede decirnos, oye, mira que tienes que descansar, ya ni le escuchamos, ¿no? Y creo que eso es súper importante traerlo, o sea, que descansar es, mira, hay una escena de la película de Winnie the Pooh, que cuando mis hijos eran pequeños, pequeñes, me fascinó, dije, mira, es verdad. Y es que está Christopher Robbins, el chavalito, ¿no?, de Winnie the Pooh, está en un tronco, en un árbol, ahí sentado, sin más, mirando el paisaje, no sé lo que está haciendo, está ahí sentado, ¿no? Y llega el Winnie the Pooh y le dice, Christopher, ¿qué estás haciendo? Y dice, nada, bueno, eso es lo que dicen los adultos cuando me ven así, ¿no? Nada, eso es que tenemos como asociado el hecho de estar, de contemplar, de no con esta idea de no hacer nada, es decir, no estar produciendo, no, estar haciendo algo que no sirve para nada. Y eso, vamos a usar nuestro cerebro tan plástico, tan moldeable, vamos a recuperar esa creencia de que es importantísimo tener en nuestra vida momentos de no hacer nada, llámalo como quieras, como tú quieras, ¿no? Y no hacer nada es no hacer nada productivo, que puede ser eso, estar en la rama de un árbol o en una hamaca o en un sillón, así como ni tan siquiera ni escuchando ni nada, sino simplemente rodeada y ser parte, por ejemplo, de un entorno natural, y estar ahí como totalmente, wow, recuperando al sistema parasimpático y recuperando, como bajando un poco todo ese estrés acumulado, esa que estamos así muchas de nosotras. Y eso también tiene que ver con nuestra niebla mental. O sea, no es solo la menopausia. Eso es gran parte de la niebla mental tan exagerada que tenemos algunas, ¿no? Cuando atravesamos este momento. Porque yo no me acuerdo de mi madre, por ejemplo, con esta cosa tan disparada como, por ejemplo, tu dedo, ¿no? Podía tener otro tipo de sintomatología, estaba más llorona, estaba más irascible, no sé, pero esta cosa de olvidarse de tal, de no sé qué, no lo tenía, ¿no? No, bueno, yo no lo recuerdo, por lo menos. Pero entonces, eso, creo que es súper importante que le pongamos reflexión a esto, ¿no? A descansar. Y también dentro de todas esas actividades de cuidado y del autocuidado que nos están vendiendo mucho, yo también ahora se está poniendo muy de moda, por ejemplo, que lo mejor para recuperar el foco y tal, no sé qué, es meditar, ¿vale? Sí, yo soy meditadora y digo que sí, que la meditación sirve. Pero también creo que la meditación, que no es más que un ejercicio, digamos, una manera de poder estar en atención plena con el momento presente, absolutamente aquí y ahora, también lo puedes encontrar haciendo cosas como pintando, como tocando un instrumento, como cocinando si te gusta, como, no sé, o sea, haciendo jardinería, paseando por el bosque, siempre y cuando lo estés haciendo, no por obligación, porque tengo que hacer esto, sino porque te encanta, porque te gusta, porque cuando tú estás con esto, se te olvida el resto del mundo. Eso es atención plena. Entonces, mujer, si tú te has intentado sentar en un cojín 1001 veces y no terminas de entender esto, te pone la cabeza a 100, igual es que meditar de esa manera no es lo tuyo. Igual meditar para ti es lo que te estoy diciendo, es ponerte a pintar y estar ahí con lo tuyo, súper conectada, ¿no? Así que eso. De todo esto hablaremos en la mentoría de junio que voy a dar yo, dedicada a esto, a la niebla mental y a cosas prácticas que podemos llevar a cabo para bueno, recuperar un poquito de la concentración, el foco, la memoria y todas estas cosas, ¿no? Bueno, ¿qué más te quería contar? Bueno, quería hablar de una cosa que me encanta, que tiene que ver con la sabiduría. Porque he encontrado datos así, más científicos, que me han encantado y que yo creo que nos pueden ayudar a darnos otra visión de este paso por el túnel, entrada a Mordor, que es la niebla mental durante la perimenopausia, para saber qué viene detrás, ¿no? Y en este caso, te digo que se ha descubierto que el cerebro, a partir de los 50 años, desarrolla algo muy concreto, que es la capacidad de ignorar. Me encantó verlo esto. Hay un filtro cerebral de maduración tardía en el tálamo que con el tiempo elimina las entradas sensoriales ruidosas. Ruidosa significa no solo ruido de sonido, sino aquello que, ¿sabes cómo? Que me está machacando mi hija, mi hijo, no sé quién, mi pareja, el jefe o quien sea, ahí taladrando los medios de comunicación también, ¿no? Todo eso son entradas sensoriales ruidosas y lo que hace, digamos, ese filtro cerebral de maduración tardía que empieza ahora a partir de los 50, pues lo que está haciendo es que te ayuda a ignorar las distracciones y a concentrarte en lo que realmente importa. El cerebro de un niño es como una esponja, ¿no? Cuando somos niñas lo queremos saber todo, lo recogemos todo, cada color, cada sonido, movimiento, con muchísima intensidad. Cuando somos jóvenes seguimos igual. Cuando somos maduras, que para mí la madurez empieza a los 30, 33, hasta los 45, que ya llegamos a otro momento, ¿no? A este momento, vamos a llamarle la edad menopáusica, también seguimos como, ¿sabes? Que nos cabreamos, que tal, que queremos tener razón, que nos pam, ¿no? Bueno, pues todo esto es así, pero a partir de esta edad, ¿no? Es como si el cerebro, a partir de los 50 años, empezara a ser como una especie de láser que atraviesa la capa hasta encontrar la información que realmente importa. La sabiduría, en términos neurológicos, no es acumular más información, es aprender a descartar lo que ya no importa. Es la capacidad de ver con claridad porque ya no te distrae el ruido mundano. Y hay más. Estudios recientes han demostrado que la corteza prefrontal, que regula la planificación y la toma de decisiones, sigue desarrollándose bien entrados los 50. O sea, con 60, con 70, puedes seguir desarrollando todavía el prefrontal. A medida que envejecemos, nuestra capacidad para sopesar los pros y los contras de una situación y tomar decisiones acertadas mejora. Lo que perdemos en velocidad y memoria inmediata, lo ganamos en criterio, en perspectiva, en capacidad de tomar decisiones desde la experiencia acumulada. Es decir, que un cerebro después de los 50 no es un cerebro peor, amigas rebeldes, es un cerebro diferente y en muchos aspectos más capaz. Y esto conecta directamente con lo que decíamos antes sobre la intuición. Quizá esa voz que se vuelve más clara durante la perimenopausia no es magia, es el cerebro que empieza ahí a hacer sus transformaciones y empieza a filtrar el ruido y aparecen estas revelaciones intuitivas que nos ayudan a tomar decisiones más capaces y más certeras para nuestro propio bien, porque lo que sí está claro es que otra cosa que desarrollamos durante la premenopausia y que es increíble después de la menopausia, en la postmenopausia, es que primero tú y luego los demás. No significa que te olvides de los demás, pero por fin empiezas a ponerte dentro de la ecuación de una situación, ¿no? Ya te olvidas del sacrificio, ¿sabes? De, bueno, no importa, que coman todos, que yo no. No, no, eso se acabó. Eso se acabó. Eso es maravilloso, mujer, no me digas. En fin. ¿Qué más te puedo contar? Pues creo que no te voy a contar mucho más, porque creo que ya está todo dicho, ya está todo el tema tratado. Espero que te haya servido. Hemos recorrido muchas cosas hoy y si quieres seguir profundizando en lo que te decía, vas a tener toda la bibliografía ahí abajo. Te recuerdo eso, que este proyecto es un proyecto que llevo yo solita a cabo. Autogestionado, libre de publicidades y de nada de esto. Me gustaría seguir así, independiente, poder decir lo que opino tranquilamente y llegar a esa masa crítica de mujeres que vemos la menopausia como algo más que una patología y todas estas cosas. Por eso te pido apoyo económico para que este podcast pueda seguir mejorando, porque seguir va a seguir sí o sí, aunque sea una precaria, seguirá, pero si podemos mejorar un poquito, pues el sistema de grabación, por ejemplo, o poder comprarme un mejor micrófono, este tipo de cosas, pues estaría muy guay. Por otro lado, también para que te cuides tú a ti misma, también suscribiéndote a esta comunidad rebelde, pues podrás también sacar mucho partido, porque aquí estamos para eso, para echar una mano y para intentar abrir realmente el abanico, ese símbolo tan de la menopausia, abrir el abanico de los temas que nos interesan a las peri, a las pre-peri, menopáusicas o postmenopáusicas. Aquí te dejo, nos vemos en junio. En junio vamos a hablar de arte y menopausia con una mujer artista, ¿cómo no? Que ha hecho una cosa muy chula en referencia a su paso por la menopausia. Estoy hablando de Yuxi Ramos, perdón, y vendrá a visitarnos en junio. Estaremos ahí para el último episodio de esta tercera temporada. Gracias por estar aquí, gracias por difundir. Si cualquier red, si se te ocurre ahora mismo, uy, le voy a mandar a mi prima, a mi tía, a mi amiga, al grupo de WhatsApp que tengo con mis colegas y tal, por favor, comparte porque tú eres mi algoritmo. Nos vemos en junio, que la rebeldía te acompañe.
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2: Bueno, saludamos a todos y todas, compañeros, compañeras, compañeros vecinos y vecinas de Penco Lirquén. Estamos hoy día acá en Penco, 9 de mayo, en una transmisión o programa colaborativo entre Radio Zarzamora, Radio Curruf y Última Frecuencia, en donde vamos a conversar con distintas personas del territorio que nos van a contar de primera fuente su experiencia respecto a lo que fue la tragedia del incendio que se vivió en enero del 2026. Contar también que este territorio es un territorio que lleva décadas de lucha ante distintos proyectos extractivistas, algunos de ellos relacionados, cierto, con lo que es el Plan IRSA, como fue el GNL Penco Lirquén. Y en específico sobre el tema de los incendios, contarles que fue estos incendios iniciaron el 17 de enero del 2026, que fueron impulsados por fuertes vientos del suroeste, lo que logró que se propagaran rápidamente hacia el borde costero, afectando directamente Penco, Lirquén y también Punta de Parra por aproximadamente 48 horas, que fue una tragedia que dejó 21 víctimas fatales y destruyó cerca de un centenar de viviendas, y así también 20.000 hectáreas de territorio donde se vieron afectados directamente animales y flora, bueno, flora y fauna nativa. Dicho esto, vamos a pasar con la presentación de los invitados y las invitadas y ellos nos vamos a contar un poco quiénes son.
3: Nos encontramos con Sara Huilcatripain, vecina, mujer mapuche de Penco, parte de una familia que ha estado luchando constantemente por la defensa del territorio. También nos acompaña Birna, trabajadora del polo gastronómico de Lirquén y afectada directamente por el incendio en el cual perdió su casa en su totalidad. Mirna Cárcamo, vecina del sector de Penco Chico, lugar en el cual se quemaron un centenar de viviendas.
4: También nos acompaña Meli, estudiante de la Universidad del Biobío, que participó en los trabajos de limpieza y reconstrucción de viviendas post-incendio. Javier, vecino defensor del territorio de Penco, quien se dedica al cuidado y defensa del bosque nativo presente en el fondo Golhueco. Carlos Hernández, presidente del Club Deportivo de Cerro Porteño, lugar en el cual se levantó uno de los centros de acopio de mayor magnitud durante la emergencia.
5: También tenemos a Arnoldo